0: estar en presencia de Dios.
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0: tenemos una hermana que nos visita. Gloria a Dios. Aleluya. Yo no sé si es la primera vez que viene o vino otras veces. Yo como que la había visto antes. No sé. Pero como quiera, aleluya, pues me siento contento de que esté con nosotros. Me gustaría que nos saludara, que nos dijera de dónde viene, su nombre y cómo se siente. Amén. Ah, puertorriqueña de Nazaret. Aleluya. Qué bueno, qué bueno. Aleluya. Nosotros aquí en Betlehem. Usted en Nazaret y nosotros en Betlehem.
1: Gloria a Dios.
0: Aleluya. Óigame. Bíblico. Gloria a Dios. Así es que Dios la bendiga, sierva, y nos gozamos que esté con nosotros en esta hermosa tarde. Aquí siempre los domingos tenemos este culto. De las 3 en adelante estamos orando hasta la parte que nos toca. Aleluya. Y qué bueno que nos visita. Le quiero hacer una pregunta. ¿Y cómo supo de la iglesia? ¿Alguien le invitó? Amén. Ah, hermana Mariela, qué bueno. Haciendo el trabajo, qué bueno. Aleluya, así que nos gozamos que esté con nosotros. Espero que usted se esté gozando. Y ha sido un placer conocerla, amén. ¿Y cómo le decimos, amados?
2: Bienvenida a la casa del Señor.
0: Aleluya, bienvenida. Vamos a cantar esa alabanza 3 veces.
1: Gloria a Dios.
0: Bienvenido a esta iglesia que te ama, en el nombre de Cristo Jesús. Si tu corazón es como el mío, dame la mano y mi hermano será. Ya, hasta ahí. Aleluya. Vemos que nos agarramos y nos enchuflamos otra vez. Bien, vamos a buscar la palabra del Señor en el capítulo 18 del profeta Jeremías.
3: Gloria a Dios, aleluya.
4: Gloria a Dios.
3: Santo eres Jehová, aleluya.
0: Gloria al que vive.
3: Gloria a tu nombre, Señor.
0: Aleluya.
1: Aleluya.
0: Gloria a Dios. Y Dios bendiga a todos esos hermanitos que están en la sintonía de Radio Unción Fe y Poder.
3: Aleluya.
0: Nuestra pastora Virgi, desde allá, desde... Aleluya, Jonker, Nueva York, y Pedro, su esposo. Dios me los bendiga y me los cuide a todos.
1: Aleluya.
0: Marangelí, de Itaca, Nueva York, que ella es miembro de nuestra congregación y está por ahí en sintonía. Dios la bendiga y la cuide. Y Dios bendiga a todos los demás hermanos, cada uno por nombre y apellido.
1: Aleluya.
0: Jeremías, gloria a Dios, aleluya, capítulo 18. Amén. Si alguien todavía no lo tiene, dice amén para esperar. Así que todo el mundo lo tiene. Sí, porque cuando se va a leer la Biblia, yo he escuchado que la gente dice, si alguien es que lo tenga, dice amén. Y 3 dicen amén. Porque son 3 que lo buscaron rápido. Y mientras están leyendo la Biblia, además están buscando y no escuchan la palabra. Y es bueno que la palabra todo el mundo la escuche. Yo tengo siempre por uso y costumbre que siempre pregunto, el que no la tenga, entonces dice amén y yo espero.
3: Gloria a Dios.
0: Aleluya, amén. Amén. Pues vamos a leer la palabra del Señor en Jeremías, capítulo 18, versículo 1 al 8.
1: Gloria a Dios.
0: De la siguiente manera, en el nombre del Padre, del Hijo y del Espíritu Santo.
2: Amén.
0: Palabra de Jehová que vino a Jeremías diciendo: levántate y vete a casa del alfarero, y allí te haré oír mis palabras. Y descendió a casa del alfarero, y aquí que él trabajaba sobre la rueda. Y la vasija de barro que él hacía se echó a perder en su mano. Y volvió y la hizo otra vasija según, aleluya, le pareció mejor hacerla. Entonces vino a mí palabra de Jehová diciendo: ¿no podré yo hacer de vosotros como este alfarero, oh casa de Israel? Dice Jehová. Y aquí que como el barro en la mano del alfarero, así sois vosotros en mi mano. Aleluya, oh casa de Israel. En un instante, aleluya, hablaré contra pueblos y contra reinos. Aleluya, para... Amén. Para arrancar y derribar y destruir. Pero si esos pueblos se convirtieren de su maldad contra la cual hablé yo, me arrepentiré del mal que hablé al que habré pensado hacerles. Había pensado, y en un instante hablaré de la gente y del reino para edificar y para plantar. Gracias te doy, Nazareno.
1: ¡Aleluya!
0: Recibe, Dios amado, la gloria y la honra, porque completamente tuya es.
1: ¡Aleluya!
0: Recuérdate, Señor, que yo soy pequeñito, pero tú eres grande. Necesito de tu sabiduría, que me la des, Señor, para poder llevar esta palabra a todo aquel que la necesita. Por favor, Dios mío, dame de esa palabra, dame de unción, dame de tu sabiduría, porque tu palabra dice que esté falto de sabiduría, la demande de ti, y tú le vas a dar sabiduría y me la vas a dar a mí en esta hora, porque esa es tu palabra la que lo dice, Jehová, y yo lo creo en el nombre de Jesús de Nazaret. Úsame, Dios mío, para llevar esta palabra, que yo no predique nada mío, Señor, sino lo que tú me des, que sea bueno para la edificación, consolación de tu amada iglesia, en el nombre del Padre, del Hijo y del Espíritu Santo. Amén. Levanta tus manos al cielo, amado, y vamos a adorar a Dios un minutito. Un minutito de adoración a Dios. ¡Alábale! Un texto de memoria, lo va a recitar mientras toma asiento. Con una lluvia de texto, toma su lugar. Gloria. Aleluya. Mi alma te alaba. Dios bendiga. Gloria a Dios a nuestra hermana Gladys Luciano, que nos está escuchando desde Estados Unidos, y su esposo, ¿verdad? Milton.
1: Gloria a Dios.
0: De Massachusetts. Amén. Dios los bendiga y los cuide. Y Dios bendiga nuestra nieta. Aleluya, Rubiliani Méndez, que nos está escuchando, y nuestra amada hija, aleluya, desde Baltimore, Maryland, Rubí. Aleluya, Dios me los bendiga y me los cuide a todos y todos los que están en sintonía, nuestra pastora Virgil, a Marangelí, que también es de esta congregación, y a la hermana María González, que nos está escuchando desde Florida. Así que Dios los bendiga a todos, amados, en el nombre de Jesús de Nazaret. Aleluya. Jeremías, profeta de Dios, que Dios lo llamó con un propósito, al igual que llama a todos los pastores, evangelistas y misioneros, con un propósito especial. Número uno, nos llama para que aceptemos ese llamado. Luego que lo aceptamos, para que hagamos su voluntad. En muchas ocasiones no nos gusta a nosotros hacer la voluntad del Señor. Aleluya, pero tenemos que hacerlo, hermano, porque Él se mueve en nuestras vidas, en nuestros corazones y en nuestras almas, para hacer lo que Él quiera que hagamos. Y Jeremías era un profeta de Dios que Dios había escogido en ese tiempo difícil. Un tiempo difícil, aleluya, no porque habían guerras, huracanes, eso siempre ha habido. Tiempo difícil porque el pueblo judío no era obediente. O sea que el pueblo judío ha tenido siempre problemas. Hasta la venida de Cristo siguió teniendo problemas, porque no lo aceptaron como Salvador y nunca aceptaron los regaños de Dios, las correcciones de Dios. Y una persona que no acepta las correcciones que Dios le da, amados hermanos, tiene problemas. Mi alma te alaba. Y dice la palabra que vino palabra de Jehová a este profeta Jeremías. Aleluya. Y le dijo: vete a la casa del alfarero.
1: Aleluya.
0: Quizás él podía decirle, pero aquello voy a hacer ahí. Porque ese es el decir y el comentar de la mayor parte de los cristianos.
3: Aleluya.
0: Yo diría que de un 80% de la iglesia funciona de esa manera.
3: Bendito
0: porque
3: Dios.
0: Solamente hay un 15% bien obediente. Que Dios le dice, vete ahí abajo y habla a todo el que pase, lo hacen.
3: Gloria,
0: no tengo duda de eso. Yo me incluyo ahí también. Que si le dice el Señor ahora mismo a Hanca, vete al aeropuerto, saca un pasaje y vete para África. Se va uno.
1: Señor.
0: Y tú dices, pero ¿cómo es eso, pastor? Bueno, si tú tienes el Espíritu Santo de Dios, sabes que Dios te está hablando. Claro, si tú no tienes el Espíritu Santo de Dios, no puedes salir cogiendo. Como le pasó a un hermano, que un gallo le habló allá en Puerto Rico. Yo no conozco profetas que se llamen gallos. ¿Usted los conoce? ¿Verdad que no? O el gallo es un animal, es un ave que tiene una pareja que se llama la gallina. Entre los dos, aleluya, pues fecundan el huevo de la gallina. Y de ahí entonces salen los pollitos, que son hijos del gallo y de la gallina.
1: Gloria a Dios.
0: Y muchas veces paran en la olla.
3: Gloria a Dios.
0: Sí, también los huevos también paran en la olla.
1: Aleluya.
0: Y la gallina y el gallo también.
1: Aleluya.
0: Aleluya. Aleluya. Pues ese gallo le habló un hermano y le dijo que se fuera para Haití.
3: Aleluya.
0: El pastor le dijo, hermano, porque fue donde el pastor lo ore, porque mire, y a veces usted me saca una ofrenda porque voy para Haití.
3: Gloria
0: y el pastor le dijo, ¿y cómo Dios le habló? Aleluya.
3: Gloria
0: a través de un gallo. Wow, qué terrible. ¿Qué dice el apóstol Pablo a los Gálatas?
1: Aleluya.
0: Gálatas 1:8. ¿Qué le dice? Mire, si aún nosotros, le dijo, o un ángel del cielo, es anunciar otro evangelio diferente al que habéis conocido, sea anatema.
3: Bendito Dios, aleluya.
0: Y hoy día muchos profetas por ahí diciendo que Dios le habló.
1: Gloria al Señor.
0: Yo creo en los cinco ministerios.
1: Señor.
0: Yo creo en la palabra completa. Yo la predico.
1: Aleluya.
0: Pero creo que Dios dijo que nos iba a dar poder a través de un Espíritu Santo, que es la tercera persona de la Trinidad, y que ese Espíritu Santo nos va a guiar a toda verdad y a toda justicia.
1: Aleluya.
0: En otra palabra, lo que es justo nos lo va a hacer saber.
3: Aleluya.
0: Y lo que es verdad nos lo va a manifestar.
3: Aleluya.
0: No podemos estar detrás de cualquier vocinglería que aparece. O cualquier loco que te dice a ti, guarden, guarden, guarden, que viene hambre.
3: Bendito sea Dios, aleluya.
0: Alaba.
1: Gloria a Dios.
0: De cualquier loco que te venga a decir ahí, viene una guerra aquí en Estados Unidos. Aquí siempre hay guerra, hermano.
3: Señor.
0: ¿Para que usted no la ve?
1: Aleluya.
0: Nosotros estamos en guerra todos los días.
3: Aleluya.
0: Contra Satanás y los demonios.
1: Amén, Señor.
0: Lo que pasa es que usted a veces no sabe ni de dónde viene la guerra. Porque usted no conoce ni a su adversario que se llama Satanás, ni conoce al que nos salvó de Satanás, que se llama Jesús de Nazaret. ¡Aleluya!
1: ¡Gloria!
0: Cristianos hay muchos. ¿Pero cómo se llaman? ¡Cristianos!
1: Señor.
0: ¡Pero cristianos! ¡Cristianos! ¡Amai, salía, amai! Somos pocos. Estamos dispuestos a obedecer a Dios. ¡Aleluya! Aleluya.
1: Gloria a Dios.
0: Aleluya.
1: Gloria a Dios.
0: En los 45 años que yo llevo de ministro,
3: Gloria a Dios,
0: me ha hablado que vaya a sitios.
1: Gloria a Dios.
3: Bendito Dios.
0: Un día estaba en mi casa orando de jodilla, eran como las 2:30 de la madrugada.
3: Bendito
0: ya yo había terminado el culto, eso hace unos cuantos añitos, ya sabes.
3: Aleluya.
0: Hace más de 25 años, yo creo.
1: Gloria a Dios.
0: Más, como 30 años por ahí. Y entonces el Señor vino y me dijo, levántate y ve a la casa de fulano y fulana.
3: Bendito sea Dios, aleluya.
0: Aleluya.
5: Gloria a Dios.
0: Y yo, pues no espero, yo cuando Dios me habla, yo conozco la voz de Dios, y si usted está en el Espíritu, la va a conocer siempre.
1: Aleluya.
0: Qué bueno estar en el Espíritu.
5: Gloria a Dios.
0: Cuando estamos en el Espíritu, Dios nos dice y no podemos dudar.
3: Bendito Dios, aleluya.
0: No hay que pedir confirmación. Porque hay gente que cuando tienen que ir para donde quieren ir, no piden confirmación.
3: Señor.
0: Pero cuando quieren que ir donde Dios los manda, piden tres confirmaciones o cuatro.
1: Gloria a Dios.
5: Aleluya.
0: ¿Sabe qué dice la Biblia? El que conoce a Jehová Dios se esforzará y hará.
1: Señor.
0: Ese que conoce a Dios.
1: Señor.
0: El que no lo conoce no se esfuerza.
1: Señor.
0: Vive como le da la gana, hace lo que le da la gana, camina como le da la gana. Y yo me levanté de las rodillas.
5: Aleluya.
0: Fui a la Marquesina. Eso fue en Puerto Rico. Yo viví en Silvia cuando eso.
3: Aleluya.
0: Una urbanización. Me monté en el vehículo. No me acuerdo si era una guagua. La guagua que yo me cargaba a los hermanos. No me acuerdo si era el cajo mío. No, era una guagua. Yo había dado el carro por una guagua y todavía Dios no me había dado un carro.
3: Aleluya.
0: Sí, sí, me había dado un carro ya. Era un Oldsmobile Firenza. Cuatro cilindros, ahora sí era. Estaba detrás.
3: Aleluya.
0: Abrí el portón de reja, lo saqué suavecito y me fui.
3: Bendito sea Dios.
0: Cuando iba por el camino, yo le dije, Señor, yo voy a obedecer lo que tú me dijiste.
1: Gloria a Dios.
3: Aleluya.
0: Yo no sé qué va a pasar, no sé lo que sucede, pero si tú quieres me lo dices.
3: Gloria a Dios.
0: Y si no, como tú quieras, yo como quiera te voy a obedecer.
1: ¡Aleluya!
0: No tienes que explicarme nada, Señor. Yo te conozco a ti y eso me basta. ¡Aleluya!
1: ¡Gloria!
0: ¡Aleluya!
1: ¡Gloria!
0: Y yo no sé qué otras cosas más le dije. La cosa fue que tuve que dejar el carro en un lugar porque para ese lugar no se podía bajar en carro. Todavía no estaba a la vuelta, que esa es la parcela de allá donde vivía la familia. Quedaba, sino llegaba hasta cierto lugar donde vivía mi hermana. Con el esposo. El esposo le estaba sirviendo a Dios. Estaba en la iglesia nuestra. Y Dios me mandó a su rescate. ¿Por qué? Porque el enemigo estaba trabajando con él, metiéndole en la mente fornicaciones y adulterio. Le había dicho dónde tenía que ir, que lo estaban esperando ya. Óigame, cómo el enemigo trabaja. Aleluya. Entonces yo me gusta alabar a Dios. Qué bueno cuando tú alabas a Dios, hermano.
1: Aleluya.
0: Qué bueno cuando tú entras por los atrios con alabanza.
2: ¡Aleluya!
0: No entran con enojo. No entran con carácter. Sino que entra con alabanza.
1: ¡Aleluya!
0: Y yo empecé. Gloria, gloria, aleluya. Gloria, gloria, aleluya. Yo seguí. Gloria. No canté más nada más que eso. ¡Aleluya! Y cuando llego, el hermano viene y me da un abrazo. ¡Ay, hermano, qué bueno que usted vino! Y estaba cantando, yo sentí una liberación. El diablo me decía esto y esto y esto y esto. Dios me mandó a mí aquí a decirle que usted es un vencedor.
2: ¡Aleluya!
0: Que no se puede dejar llevar por el enemigo.
1: Señor.
0: El enemigo quiere echarlo a perder, porque el enemigo quiere echarlo a perder a la iglesia.
1: Señor, gloria a Dios.
0: Este año que estamos comenzando, que estamos hoy a ocho. Estamos comenzando, es un año difícil.
1: Gloria a Dios.
0: Pero de victoria para los cristianos.
1: Señor.
0: ¿Por qué es difícil? Porque la iglesia va a ser atacada también por el enemigo.
1: Sí,
0: como
1: Señor.
0: Todos los años.
1: Señor.
0: Él no coge vacaciones, hermano.
2: Sí.
0: Los que cogen vacaciones son los cristianos que dejan de ir al culto a veces, se quedan en la casa.
2: Bendito
0: aleluya.
2: Dios.
0: Y a veces dicen, ¡ah! Yo tengo que estar metido en la iglesia todos los días.
2: Santo.
0: ¡Ah! ¿Qué me van a dar? ¿Qué me dan? Mire, qué hijos del diablo, oye.
2: Santo.
0: ¿Qué cabeza de mimbre? ¿Cuántos alaban a Jehová?
1: Aleluya.
0: ¿Cómo que te va a dar? Dios te va a dar salvación y vida eterna.
2: ¡Aleluya!
0: Y este es el lugar donde se pasea el Señor, donde Dios habla, donde Dios se mueve.
1: ¡Aleluya!
0: Donde habla contigo y tú hablas con Él.
1: ¡Aleluya!
0: Y los que oraron ahorita tuvimos una hora de oración.
1: ¡Aleluya!
0: Y después seguimos orando.
2: ¡Aleluya!
0: Y Dios habló con ustedes y usted con Dios.
1: ¡Aleluya!
0: Después lo alabamos con las alabanzas que cantó mi amada esposa.
2: ¡Aleluya!
0: ¡Aleluya! Y ahí estuvimos.
1: ¡Aleluya!
0: Y ahora estamos oyendo palabra de Dios.
1: ¡Aleluya!
0: Y a lo mejor en el mensaje de hoy Dios te va a hablar algunas inquietudes que tú tienes.
2: ¡Aleluya!
0: Pero el enemigo no descansa.
1: ¡Aleluya!
0: ¿Y a quién va a atacar? No va a atacar a aquellos que son de él.
2: Bendito Dios.
0: Él dice, esos son míos.
2: Santo.
0: Le da órdenes a los demonios y le dice, a esos no los toques, esos son míos. Pero también dale sus pescosaditas para que sepan que yo soy el que mando. Sí, porque con el diablo nunca tú ganas, hermano.
1: ¡Aleluya!
0: La gente que le sirven a Satanás, que están por ahí en fiestas y ahora mismo celebraron todas las fiestas. En Puerto Rico están todavía de las octavitas. Estamos a ocho hoy. Y como son octavitas, no es una sola, pues son tres octavitas.
1: ¡Aleluya!
0: Tres, ocho, 16, 24.
1: Dios.
0: Y si lo dejaran, si todavía estuvieran en el árbol de Navidad, todavía estuvieran pajandeando, porque lo que les gusta es la pajanda y la fiesta. Pero ninguno se acuerdan de Dios, incluyendo la iglesia de Cristo, que se junta con ellos a perderse, aleluya, y a dejar de hacer la voluntad de Dios. ¿Cuántos ministros no tienen el árbol en su casa? ¡Emanso alay! ¡Ima! ¡Ramaya!
1: ¡Aleluya!
0: ¿Cuántos ministros tienen árboles hasta en el templo? Eso es pagano. Jesús no nació en diciembre. ¿Quién te dijo eso a ti? Ah, que Joma lo dice. ¿Quién es Joma? Una falsa secta sacada del cristianismo. Porque Joma no es una religión. La religión es el cristianismo. Joma es una secta como tantas que hay por ahí sacada del cristianismo.
1: ¡Aleluya!
0: ¡Aleluya! Entonces, como ya Joma dijo que Jesús nació en diciembre, pero todo el mundo lo celebra.
1: Gloria a Dios.
2: Bendito Dios, aleluya.
0: ¿Dónde está eso en la Biblia?
2: Santo.
0: En la Biblia no está eso. Es más, le voy a decir más, para que lo saquen de su cabecita a los cristianos que me están escuchando.
1: Aleluya.
0: Si ellos dicen que Jesús nació el 24 de diciembre, ¿qué está pasando allá aleluya, allá donde está Jerusalén, toda esa cosa, está nevando en algunas áreas. En España, en Europa, por allá abajo, todo eso está nevando, hermano.
3: Bendito sea Dios.
0: Aleluya. Los que han estado en España, ¿cae nieve en España o no cae nieve? Y mucha, ¿verdad? Y en Jerusalén y en Judea y en todos esos sitios está nevando. ¿Cómo usted me va a decir que cuando Jesús nació el 24, como dicen ellos, estaban los pastores pastoreando ovejas?
3: Aleluya.
0: Hasta ahora yo no conozco ovejas que coman hielo. Si usted conoce ovejas que coman hielo, me avisa porque yo las voy a comprar. Porque no tengo que mantenerlas. ¿Cuántos alaban a Jehová? Aleluya. Hey, porque ahí lo que había era nieve y hielo. Aleluya. Sea el nombre de Jehová bendito. Oiga, y qué chabacanería que tienen puesto ese día. La gente del mundo sigue. Y los cristianos también. Estamos celebrando el nacimiento de Jesús. Jesús nació en un tiempo que no fue ese. Y ahora lo matan en marzo o en abril. Lo matan. Cada año es un día diferente para matarlo. Y los cristianitos por ahí lo matan con Joma también. Porque Joma dice, esta es la Semana Santa. Queridos hermanos, estamos celebrando la cuaresma. Muchas cuaresmas de demonios que tenemos nosotros, dicen ellos. Ellos lo dicen así, pero las tienen, hermano.
1: Gloria a Dios.
0: Muchos demonios, muchas malicias. ¿Y qué hay? ¿Qué dice la iglesia cristiana? Estamos celebrando la Semana Mayor.
3: Bendito Dios, aleluya.
0: ¿Cuántos días tiene la semana?
3: Bendito Dios.
0: Tiene 7 días. Cuando tenga 8, entonces es mayor. ¿Cuántos alaban a Jehová?
1: Gloria a Dios.
0: Son unos disparateros y no saben lo que dicen.
3: Bendito Dios.
0: Están detrás de Joma. Y yo le digo a la gente, ¿por qué será que la gente no quiere vivir lo que dice la Escritura? Viven lo que la gente le habla. ¿Cuánta basura me hablaron a mí cuando yo me convertí a Cristo? Yo le doy gloria a Dios que yo no estuve metido en una iglesia oyendo barrabasada de un pastor mediocre, que hay por ahí un montón que se pone en ellos, que los pone un concilio, pero que no los llama Dios. ¡Aleluya! ¿Qué le dijo el gallo a ese hermano? ¿Ah? ¡Paití! ¡Paití! Tremendo profeta. Pero yo le voy a decir una cosa a ustedes. No se rían mucho porque mire lo que me pasó a mí. Yo estoy predicando en Guatemala, Centroamérica, una campaña. Me invitaron para ir a El Salvador. Fue la primera vez que fui. Y después voy casi todos los años. Creo que hace un año que no voy. O dos, ¿verdad? Uno, que no voy. Tengo que ir. ¿Y sabe qué pasó? Llegamos a ese lugar porque nos llevó un pastor de Guatemala, que nosotros estamos predicando a aleluya en su congregación. ¿Y sabe qué sucedió? Nos llevó en carro. Cuando estábamos entrando al lugar donde viven los hermanos, que se llama Colonia Grano de Oro, Cantón Cantarrana, es un cantón. Así que allí canta la jana y es Grano de Oro, porque había mucho café. Y el café allá era Grano de Oro porque se vendía y dejaba dinero. Cuando estoy entrando así, ¿qué pasó, mi amor? Un gallo. ¡He venido! Yo dije, ¿estaré yo oyendo bien? Otra vez. ¡He venido! Y el hermano que estaba manejando. Escuche, pastor, le están dando la bienvenida aquí. ¡Aleluya! Un gallo, pero pobrecito, parece que el diablo la tomó con él y lo hicieron sopa. Y ahora donde el gallo cantaba hay un restaurante allí. Nosotros fuimos allá a comer, ¿verdad? Restaurancitos de ahí, de campo, hacen caldo de pollo. Pero yo me aseguré de que no fuera enseguida, sino después de unos años que yo fui allí, porque no vayan a dar el caldo que me dio, del gallo que me dio la bienvenida. Yo no quiero de ese caldo. Pues, ese gallo sí que estaba bien. Gloria a Dios, aleluya. Mi alma te alaba.
1: Gloria.
0: Aleluya. Pero de lo contrario, Dios habla. Y cuando llama, habla. Y una de las cosas que hace Dios es, le dice al pastor, sepárame a fulano, a mengano.
3: Bendito Dios.
0: ¿Ah? Así no le decía a los apóstoles. Sepárame a Saulo y sepárame a Bernabé y mándalos para allá abajo y vamos para acá. Gloria a Dios.
1: Aleluya.
0: Dios habla. Entonces no va a venir usted y dice, pastor, Dios me habló anoche. ¿Y qué le dijo? Que me fuera para Cuba. Yo le voy a mandar a Puerto Rico mejor, que hay un Cuba libre, que es un barrio, se llama Cuba Libre, porque ahí, ahí verdaderamente es libre, porque ahí no hay, no hay lo que hay en Cuba. ¿Cuántos alaban a Jehová?
1: ¡Aleluya!
0: Entonces, yo le voy a decir, que es raro porque a mí no me ha dicho el Señor nada. ¿Sabe qué vamos a hacer, hermano? ¡Vamos a orar! ¿Qué usted cree si nos metemos 7 días en el templo? En esos 7 días nos va a hablar el Señor. No, es que tú sabes, yo ajá, ya, pues ya. ¿Cuántos alaban a Jehová?
1: ¡Aleluya!
0: ¡Aleluya!
1: ¡Viva Dios!
0: Mi alma te adora. Dios habla.
3: ¡Aleluya!
0: ¡Aleluya! Dios habla.
1: ¡Aleluya!
0: Y habla claritito. Es más, más claro, no canta un gallo.
1: ¡Gloria!
0: Ahora digo yo.
3: ¡Gloria!
0: ¡Aleluya! Dios le habla a usted, me habla a mí. Y no nos va a dejar en vergüenza. Y un testimonio que yo le he dado a usted unas cuantas veces, pero se amerita que se lo dé ahora, porque estamos hablando de una obediencia que hizo Jeremías cuando Dios los mandó a la casa del alfarero. Óigame, ese hermano, o ese hombre, vamos a decir, llegó a mi casa, era un domingo. Nosotros tenemos culto allá en Puerto Rico Dominical en ayuno, todo el día, hasta las 6 de la tarde. Y estaba yo preparándome para ir para el templo.
3: Bendito sea Dios.
0: Y mis hijos me dicen, papi, alguien te está buscando. Y yo salí, ya estaba vestido, me faltaba ponerme la corbata y el gabán, o el saco, o el tacuche, como dicen allá.
1: Gloria a Dios.
0: Y ¿sabe qué? Salí y lo saludé. Me dijo, mire, yo vengo aquí porque yo soy fulano de tal, y tenía un tarjetero que cuando lo abrió así, cayó para abajo. De esa gente que son así, que usted los dobla como mucho. ¿Cuántos han visto eso? Que a mí no me gusta, porque eso es así. Mira, a mí no me gusta tener nada en el bolsillo. Estaba un hombre por ahí diciendo, un noticiero por ahí, que tienen que tener cuidado con los carteristas, que hay donde quiera. Porque el carterismo es un arte, y la gente lo practica y lo estudia. ¿Ok? La gente choca contigo y te sacan las cosas, te sacan el celular, te sacan todo. Y la cartera te la sacan. A las mujeres que las crucen, que se cruce la cartera de acá para acá y la pongan por acá pero para el frente y con el zipper donde se abre para este lado por si acaso, porque usted puede estar en un lugar donde hay mucha gente y de repente le pasa como a mi esposa. Estábamos en Veracruz, en Tuxpan, el estado de Tuxpan en Veracruz, y estábamos acabando de llegar. Aleluya. Y vino una jata, ¿verdad, mi amor? De la cartera.
3: Uh-huh.
0: Ahí, micrófono. Es que yo quiero que los hermanos lo oigan, porque van a preguntar qué están diciendo. Amén.
6: Sí, cuando antes que sucediera,
0: aleluya,
6: eso, pues, antes que la rata viniera, pues el Señor me inquietó que cambiara la cartera, la forma de la cartera, la forma, amén, de abrir el zipper. Y yo vine, lo hice. Y nada más.
0: Amén.
6: Y entonces luego cuando siento como que me están tratando de abrir la cartera, y cuando yo miro, papi, una jata. Yo le dije
0: así. Mi esposa dijo, yo fui a parar, miré para el piso a ver. Pero el hombre iba cogiendo, pues la jata es esa.
6: Ajá.
0: Mire, México es un país bonito. Yo amo ese país. Yo he predicado muchas veces en ese país, en diferentes lugares. Tengo amigos que son mexicanos, pero hay muchas ratas también, hermano. Hay asesinos, adictos a droga, prostitutas, homosexuales, de todo hay. Dime, mi amor, ¿te iba a decir algo más? Amén.
6: Donde quiera hay esa,
0: donde quiera
6: esa
0: hay
6: cosa.
0: Y entonces, yo estaba con mi suegra también. Y mi suegra le había dado un dinero a mi esposa que se lo guardara en la cartera. Porque no queríamos tenerla en el bolsillo por si acaso venían con algo así, nos hacían, ¡hey! Levante las manos y deme todo lo que tenga. Pues yo tenía, siempre tengo un par de pesos en el bolsillo, y se los daba todo, sacaba el bolsillo, todo. Cartera yo no ando, no tengo carteras. Hay gente que anda con unas carteras que se sientan y eso lo levanta para arriba y quedan como virados así sentados. A mí no me gusta eso. Esos son chichones innecesarios. Tumores que se los pone usted artificiales.
1: Gloria a Dios.
0: Y a mí no me gustan esos tumores, por eso nunca los he usado. Una vez traté de hacerlo y cuando me senté quedé como virado. Y dije, Dios, ¿qué está pasando aquí? Me lo puse en la derecha, en el bolsillo de la derecha. Quedé como virado así para acá, pandeado, y no me gustó. Luego vine y lo puse para la izquierda, lo mismo. Entonces, para poder emparejar, tenía que tener dos carteras entonces.
3: Bendito Dios.
0: Y yo, pues mejor no, ninguna. ¿Cuántos alaban a Jehová?
1: Aleluya.
0: Aleluya.
3: Aleluya.
0: Pero ahí nos pasó eso llegando a Tuxpan, a Veracruz. Me acuerdo. que nosotros en ese tiempo no estaba el puente para cruzar Tampico. Me acuerdo que había que cruzar por el Chalán. ¿Te acuerdas? Que montamos la guagua y nosotros fuimos en una guagua de ahí. Caminando, atravesamos todo México. Aleluya. Hasta llegar a Guatemala.
2: Aleluya.
0: Entramos por ahí. Ah. ¿Usted estaba, hermana? En ese viaje. ¿Se acuerda? A mí no se me olvida nunca una anécdota que le pasó a usted allí. Y yo que me preguntaron que si yo era su papá. Y yo le dije, no, ella es hermana en Cristo. Ah, pues yo quiero ser su papacito, dijo. ¿Se acuerda de eso? Amén. Gloria a Dios. Amén. Gloria a Jesús.
1: Gloria a Dios.
0: Y nada, son cosas que le pasan, anécdotas. No, eso fue otro evento diferente. El evento tuyo era uno, pero el evento donde estaba la hermana era otro.
1: Gloria a Dios.
0: Siempre pasan situaciones porque hay gente a veces que se soplan, hermano. Y hacen cosas que no tienen que hacer. Pero nosotros tenemos que saber que hay que obedecer a Dios. Cuando Dios me habló a mí, me mandó para allá. Y me dijo que yo tenía que ir a Guatemala y ir a México. Y para que usted se dé cuenta, suceden cosas a veces que uno no las entiende. Pero vemos las manos de Dios. Me acuerdo que cuando llegamos a Matamoros para ir a tomar el vehículo que nos iba a llevar a través de México hasta la frontera de Tecumán en Guatemala, me acuerdo que yo fui y le dije, yo necesito 8 visas para entrar a México. Y me dijo el que estaba allá al frente, no se puede, tiene que irse ya a la entrada. O sea, yo hay que ir para allá arriba otra vez para entrada, y eso era para los cajos. Yo no iba en cajos, yo iba en lajado.
2: Bendito sea Dios, aleluya.
0: Entonces yo pensé, ¿usted se acuerda de eso, hermana? Yo pensé, a Dios, al Señor me mandó aquí. Cuando Dios te manda, hay una diferencia. Cuando tú vas.
1: Dios.
0: Si me hubiese yo ido yo por mi cuenta, ahí tenía que mirar para atrás. En vergüenza. Aleluya. Pero cuando yo miré para atrás, el Señor, y oramos como una oración corta. Señor, tú sabes que tú nos mandaste. El Señor me dijo, vuelve de nuevo. Y yo volví con la misma cara, yo me la cambié. Ni mascarilla había, porque ese tiempo no usaba mascarilla.
1: ¡Aleluya!
0: La misma cara. Oye, necesito 8 visas para entrar a México. ¿Cómo no, Señor? ¿Cómo no? Deme los pasaportes. Y yo dije, adiós, ¿qué pasó aquí? ¿Aquí pasó algo? ¿Cuántos alaban a Jehová? Cuando Dios abre puertas, no hay diablo que las cierre. Pero cuando Dios las cierra, lo más que puede abrir una puerta es un llanto de una madre. Y ni eso puede abrir las puertas. ¿Cuántos alaban al que vive?
1: ¡Santo Jesús!
0: Por eso hay que obedecer a Dios en todo. Hacer la voluntad de Dios y no pasarnos. La gente llama prospasado. Una persona prospasada, dicen a una persona que toca a una mujer o hace algo. No, un prospasado puede ser una persona que se pasa de tiempo también en otras cosas. Se pasó de tiempo. También así, ¿verdad? Es malo. Mi alma te alaba. Pero dice la palabra que vino a Jeremías, profeta de Dios, diciendo, levántate y vete a casa del alfarero.
1: ¡Aleluya!
0: Eso fue lo que él oyó. ¿Quién estaba hablando ahí? ¿Quién estaba hablando ahí? Jehová de los ejércitos. Que tú no puedes, aleluya, decir no a lo que Dios te habla.
1: ¡Gloria a Dios!
0: Y después dice, aleluya, y vete a la casa del alfarero y allí te haré oír mis palabras. En otras palabras, vete allí y allí te voy a hablar.
1: ¡Aleluya!
0: Entonces, ¿qué quiere decir? Pues háblame aquí. Es porque hay gente que son así. Pero dime aquí. Eso lo haría una persona que no conoce a Dios.
1: ¡Aleluya!
0: Cuando Dios te manda a un lugar, Él tiene un plan por qué te mandó a ese lugar.
1: ¡Aleluya!
0: Lo que tienes que hacer es obedece y ve. Y haz la voluntad de Dios. Y no hagas lo que te da la gana a ti, porque si lo haces, vas a tener problemas con Dios. ¡Aleluya! Aleluya. Y lo menos que yo le recomiendo a usted es que se busque problemas con Dios. Porque ese problema con quien le dé la gana, pero con Dios no. Aleluya. Con el Dios Todopoderoso, simplemente obedézcalo. Haga su voluntad. Porque te va a pasar cosas terribles. Y después no te puedes quejar. Señor, mire lo que me está pasando. Te lo buscaste. ¿Quién te mandó para allá? Te mandé yo, te dije yo que hicieras eso, no te lo dije. Era como mi mamá nos decía a nosotros, sal de ahí, que te va a dar un cantazo, y nosotros seguíamos jugando ahí. Y la gente, ay, ay, ay, ay, ay, te lo dije, ven acá. Y nos metía una pela encima del cantazo. para que aprenda. Y yo decía, Dios mío, hay que obedecer a mi mamá porque me voy a golpear ahí y me va a golpear también, pues mejor hago caso. Y ya aprendí la lección. Pero hay algunos que no la aprenden, ¿sabes?
1: ¡Aleluya!
0: Hay algunos cabezones, mi hermano, que lo que quieren porque a veces es una marimba.
1: ¡Gloria a Dios!
0: Vacía y hueca. No le entra ni el cuento de la caperucita roja. No le entra nada, hermano. Y Dios se mata hablando y es lo mismo. Y vuelve a cometer el mismo error. Y lo volví a hacer. Señor, perdóname. ¿Y cuántas veces vas a ir hasta la presencia de Dios diciendo que hiciste lo mismo?
1: ¡Aleluya!
0: ¿Cuándo te vas a arrepentir de verdad y vas a decirle al Señor gracias? Porque ahora va a haber un cambio en mí.
1: ¡Aleluya!
0: Un cambio radical. De la A a la Z.
1: ¡Aleluya!
0: ¿Dónde usted va a conseguir un Dios como ese?
1: ¡Aleluya!
0: Tan bueno y tan poderoso. Que usted le falla, pero le pide perdón y él te perdona. ¿Sí? Sí, sí, sí. Lo perdona completo, ¿sabe?
1: ¡Aleluya!
0: ¿Sabe qué dice la Biblia? Que no, aleluya, no se acordará más de nuestros pecados.
1: ¡Aleluya!
0: Si te arrepentiste, Dios te libertó, eres libre.
1: ¡Aleluya!
0: Entonces, ¿quién es el que se vuelve a embarrar otra vez en el pecado? El hombre.
1: ¡Sí, señor!
0: Y con todo y eso, viene el Señor y tú le pides ayuda y él te levanta otra vez y te restaura.
1: ¡Aleluya!
0: El problema no es que te restaure el Señor o no, es que el Señor venga en ese momento, cuando estás embarrado, cuando estás sucio, cuando estás corrupto, corrompido, aleluya, y te pierdas y no te vayas para el cielo.
1: ¡Aleluya!
0: Porque yo no sé usted, pero la carrera que tenemos nosotros que coger por delante es una carrera para irnos con Jesús al cielo.
1: ¡Aleluya!
0: Por eso lo dice la palabra, que cojamos la carrera que tenemos por delante. Y no esas cajeras. Algunos dicen, yo quiero hacer una cajera, me voy por la universidad, hacer una carrera. Y ahí en la universidad, pues estudias, te sientes de una profesión, pero no está cogiendo la cajera que tenemos por delante.
1: ¡Aleluya!
0: Que es la cajera del Evangelio, es a Cristo Jesús buscarlo. Y aún algunos están en los templos pensando,
1: ¡aleluya!,
0: bueno, yo creo que yo voy a estudiar tal cosa. En vez de preguntarle a Dios, Señor, ¿tú quieres que yo vaya a universidad?
2: ¡Aleluya!
0: En la universidad, yo le comentaba con mi esposa hoy, se mueve la droga, hermano, pero mucho. Usted dice, pero esa gente no va a estudiar profesiones. Mire, hermano, esa gente son los más mediocres que hay ahí.
1: Señor.
0: Aún en la década del 70, que yo empecé a estudiar universidad, la droga se estaba moviendo.
1: Señor.
0: Yo me acuerdo una vez que yo fui a un baño. Yo siempre aprendí que cuando yo iba a un baño, iba solo. No iba con nadie. Que me invitara para el baño o que estuviera metido ahí, yo me esperaba que saliera y yo me metía. Aprendí de mi mamá eso. La gloria se la doy a Dios.
1: ¡Aleluya!
0: Una filósofa corozanía llamada Inés González.
2: ¡Bendito Dios!
0: Y cuando llegué, me metí al baño, había uno. ¡Ey, ayúdame, ayúdame! Mire, con una aguja metí aquí, botando sangre. Y yo decía, ¿sí? Teófilo Majero que te va a ayudar. Arranqué de allí y me fui. ¿Cuántos alaban a Jehová?
2: ¡Aleluya!
0: ¡Aleluya! Me fui de aquello. ¿Qué es eso? ¿No es un problema mío? Si tú te... Y yo no era cristiano. Además, si soy cristiano, voy y oro por él. Es diferente. Porque yo era católico, hermano. Pero los católicos no oran ni por ellos mismos. Van a orar por los demás.
1: ¡Aleluya!
0: ¡Aleluya! Usted sabe, y yo fui 26 años católico romano. Y los que están escuchando saben eso. Yo lo he dicho muchas veces aquí en mi testimonio. Pero Cristo me libertó, me sacó de ahí. Estaba ciego. ¡Aleluya! Y ahora, veo, le pasó como un hermano que era católico y tenía una perra que estaba embarazada, preñada, y de repente parió los perritos. Y antes dice para la misa, un señor que iba con él, que le daba un aventón, como dicen allá, y le daban pons, lo fue a buscar. Mira, ¡oye, esos perritos! Los miró y le dijo, estos perritos, ¿de qué raza son? Dijo, católico.
1: Jesús.
0: ¿Católico? ¿Tú no oíste el cura el domingo que dijo que lo mejor es católico? Pues estos pejos son lo mejor, son católicos.
2: Aleluya.
0: Entonces, pasó unos días.
1: Gloria a Dios.
0: Y el hombre se lo quiso contar al cura. Él dijo, mire, yo tengo a un amigo, vecino mío, que viene a la iglesia y la perra parió. Y yo le pregunté qué dejas a él y me dijo que eran católicos. ¿De verdad, hijo? Sí. Ah, pues yo voy a averiguar eso. Y entonces se dejó ir de la parroquia poquito a poco un día. Pero ya había pasado como un mes de eso. Y fue por allí caminando y vio los pejitos. Y qué lindos son esos perritos. ¿Y de qué raza son? Y le dijo, evangélico. Ah, lo ves. Ah, ¿cómo dijiste? Protestante, le dijo. protestante. Pero tú no dijiste que eran católicos. Sí, esos eran mientras estaban cieguitos, pero después abrieron los ojos. Ahora son protestantes. Gloria a Dios. Mientras no veían, porque los pajitos chiquitos casi no ven. Aunque ahora los pejos son como los seres humanos que ya saben saber por dónde salieron. Mi alma te alaba. ¿Sabe por dónde salieron? No se acuerda aquel. Que eran gemelos. Y el doctor estaba bregando con esa pareja de gemelos. Y salió uno. Y el doctor esperando el otro. Ni coronaba ni nada, no salía. Y nada. Y dijo a la enfermera, está pendiente, si tú ves que está coronando, me llama rapidito. Está bien, doctor. La enfermera se quedó pendiente, pero como no pasaba nada, se puso a cambiar una cama que había al lado. Y de repente le dijeron, hey, y la enfermera miró para los lados a ver quién. Miró el médico, el médico estaba escribiendo. Allí no había más nadie, la señora estaba, no podía ser ella. Y cuando se asomó, era el bebé.
7: ¡Aleluya!
0: Que había salido. Y le decía, ven acá. Se fue el que daba las nalgadas. Se fue. ¡Aleluya! Mi alma te alaba. Y porque quería salir, pero no podía salir porque no quería que le diera una nalga también como al otro. Por eso se quedó adentro. ¿Cuántos alaban a Jehová?
7: ¡Aleluya!
0: Eso es una, es un chiste, pero no se crea, eso sucede. ¡Aleluya! Mi alma te alaba. Sea el nombre de Jehová bendito. Ahí tenemos al hombre de Dios obediente. Vete a casa del alfarero. Si llega a ser lo que tiene Dios día, pero ¿para qué yo tengo que ir a casa de un alfarero ahora? Si yo tengo que prepararme para el culto, o si no tengo que ir para el trabajo, o tengo que ir para la tienda, que mi esposa quiere que le compre unos collares, porque así son los cristianos hoy día. O unas pantallas que vio por allá en especial. Óyeme. Ay, el diablo se lo pone gratis a la gente. Hasta gratis se las dan. Para que se pierdan, hermano. Para que se parezcan la puerca de Juan Bobo. ¿Cuántos alaban a Jehová?
7: ¡Aleluya!
0: ¡Aleluya!
7: ¡Gloria a
0: Dios! ¿Y qué sucedió, amados? Dice que levántate y vete a casa del alfarero. Y allí te haré oír mis palabras. No le dijo, dímelo aquí. Mientras vaya de camino, háblame. No, se quedó calladito. Como dijo la hermana Clara, calladito se ve qué? Más bonito. Y los cristianos deben estar calladitos. Cuando hay que hablar, hablen. Pero cuando no hay que hablar, shh, chitón, cállese la boca. Y dice, aleluya, y descendí a casa del alfarero. Y aquí que él trabajaba sobre la rueda. ¿Qué estaba haciendo? Estaba que tenía la rueda, que estaba dando vuelta y él estaba haciendo una vasija de barro. Aleluya. Pero él notó algo. Aleluya. Y la vasija de barro que él hacía se echó a perder. ¿Cuántas cosas podemos decir de que se echó a perder la vasija de barro? Podemos decir, el borde no era el que él quería. El fondo no era el que él quería. El grosor de las paredes no era el que él quería.
7: Alabanza a Dios.
0: Se echó a perder. Porque no era como él quería. ¿Y cuántas veces la gente se echan a perder porque no quieren ser como Dios quiere que seamos?
7: Gloria a Dios.
0: Aleluya. Aleluya. Y él es el alfarero.
2: Aleluya.
0: Y nosotros, el barro. Y él nos da la forma que él quiere.
7: Aleluya.
0: No la que tú quieres. Mire, hermano Eddie ayudaba a construir mi casa aquí, a remodelarla. Imagínense que el hermano Eddie un día esté trabajando en una puerta. Y la puerta dice, oye, shh, oye, así no me ponga, ponme del otro lado. Yo te aseguro que el hermano Eddie va cogiendo, pastor, la puerta me habló. Aleluya. ¿Y qué le dijo? Que la pusiera del otro lado. Ah, pues esa puerta hay que hacer algo con ella. Está viva. Y si está viva, nos puede dejar trancado aquí y no podemos salir nunca. Mejor vamos a matarla primero. ¿Cuántos alaban a Jehová? Y como no matamos a nadie, vamos, la devolvemos, buscamos otra, esa no sirve. Cuando vamos a la fajetería, oye, esta puerta habla, no la quiero. ¿Y por qué no la quiere? Porque habla, dame otra. ¿Cuántos alaban a Jehová?
7: ¡Aleluya!
0: ¡Aleluya! Tenemos que aprender, amados, aleluya, que la vasija no pide, no habla. Y nosotros tenemos la opción de pedir.
2: ¡Aleluya!
0: Tenemos que darle gracias a Dios.
7: ¡Aleluya!
0: Que nos da la opción de pedir qué queremos, dónde vamos, qué comemos, todo eso le pedimos.
2: ¡Aleluya!
0: ¡Ay, santo Dios! Y Dios, aleluya, nos complace.
7: ¡Aleluya! ¡Aleluya!
0: Y cuando no nos complace, ay yo, otra vez en carne. ¡Aleluya! Mi alma te alaba. ¿Cómo es posible eso? Que nos quejemos de Dios. Hay que ser obediente. Lo bueno que tenía Jeremías era que era obediente.
7: ¡Aleluya!
0: Y dice la Biblia, ¡aleluya! Y descendí a casa del alfarero. Y aquí que él trabajaba sobre la rueda. ¡Aleluya! Y la vasija de barro que él hacía se echó a perder en su mano. Y volvió y la hizo. Y volvió y la hizo otra vasija. ¿Por qué? Porque él no cambió el barro. No, señor. Dice que volvió y la hizo otra vasija. ¿A cuál bajo? El que tenía. Entonces Dios a nosotros no nos hace, nos hace otro, porque nos cambian el espíritu. Y aquí estoy hablando por la parte carnal.
7: ¡Aleluya!
0: La parte espiritual, que somos nuevas criaturas y pensamos en nuevas cosas, es otra cosa.
7: Mi alma te adora.
0: Porque nosotros crecemos.
7: ¡Aleluya!
0: ¡Aleluya! Primero la carne transformada. Y en el espíritu también, amados hermanos.
6: ¡Aleluya!
0: Gloria a Dios, aleluya.
7: ¡Aleluya!
0: Y dice la Biblia que con esa misma, con ese mismo barro, hizo otra vasija.
6: ¡Aleluya!
0: ¡Aleluya!
7: ¡Gloria a Dios!
0: ¿Usted sabía eso? Fue con la misma vasija, con el mismo barro.
7: ¡Aleluya!
0: No buscó otro. Si hubiese sido yo, agajo otro poco de bajo y lo pongo allá. Y a ese le hago, vete a ese afacón que tú no sirves. Porque el barro, cuando se está haciendo las vasijas, puede tener a veces dentro del mismo barro, acuérdense que eso es tierra, ¿ok? Puede tener ciertas varitas, raíces, que eran raíces de un árbol que estaba por ahí, se quedaron ahí dentro.
7: Gloria a Dios.
0: Y esas raíces van a hacer que se cuartee la taza o lo que usted va a hacer. ¿Cuántos alaban a Dios? Por eso es mejor hacerlas de yeso que de barro. Mas sin embargo, el Señor no usó yeso para, aleluya, hacer la vasija. Y para nosotros, ¿qué usó? Barro, polvo. Fuimos hechos del polvo de la tierra. Aleluya. Un polvo, aleluya, que Él escogió para hacer al hombre. Mi alma te alaba. Pero el hombre se rompió. Lo hizo Dios y tomó, aleluya, otra forma. No era la forma que Dios quería. Por eso el Señor no permitió que se quedara allí en el jardín del Edén y lo sacó fuera. Y de ahí el pecado comenzó. Jehová hizo los cielos, la tierra también. Jehová hizo al hombre, lo puso en el Edén, le dio unos mandamientos que el hombre no cumplió. Y desde entonces el pecado comenzó. Y desde entonces el pecado comenzó. Pues claro. Aleluya. El barro se rompió después de haberlo moldeado el Señor. Había que llevarlo otra vez. ¿A dónde? A donde estaba el alfarero. ¿Y cuál es el alfarero? Dios. Él nos modela. Él nos arregla. Él nos transforma. Pero a nosotros mismos. Él no va a ser como Frankenstein, que agarró la cabeza de uno, el brazo del otro, los ojos de otro, qué sé yo. ¿Usted ha visto esa película? Cuando yo era pequeño, me acuerdo. Eran en blanco y negro. Amén. ¿Tú no se acuerda de Frankenstein? ¿Cómo lo hicieron a Frankenstein? En pedazos. Porque el hombre siempre quiere hacer, quiere imitar. Y ahí vemos la imitación del hombre a lo que es crear y a lo que es Dios.
7: ¡Aleluya!
0: Pero nunca le salió bien. No podía ni caminar, caminaba así, mire. Y feísimo. Aleluya. Mi alma te alaba.
7: ¡Aleluya!
0: Dios nos dio a nosotros, aleluya, por lo menos que no seamos tan feos. Porque si no, imagínense. Aleluya. Santo. Y es verdad que después que uno se pone más viejo, se pone a jugar y todo eso.
7: ¡Aleluya!
0: Pero no tiene que ver. La mujer tiene que quererte igual y tú querer a tu mujer igual.
6: ¡Aleluya!
0: Que si tiene unas libritas, tiene que quererla igual.
7: ¡Aleluya!
0: Que si aumentó unas libritas el varón, que parece bajilito. Pues igual tiene que quererlo.
7: ¡Aleluya!
0: ¡Aleluya! Tiene que seguir para... ¿Ah?
8: De galón a galán.
0: Pues tiene que querer el galán y el galón.
7: ¡Gloria a Dios!
0: ¡Aleluya! Acuérdate que dentro del galón está el galán. No se ha ido de ahí. mi alma te alaba.
7: Aleluya.
0: Aleluya. Entre la galana y la galona. Pues tiene que agarrarlo y decir, porque es igual para los dos. Tiene que tenerle igual. ¿Cuántos adoran al que vive?
7: Aleluya.
0: Aleluya. Mi alma te alaba.
7: Aleluya.
0: Amén. Así que, amado hermano, ¿y qué pasó? Aleluya. Y dijo, aleluya. Entonces dice amén, el 4, y la vasija de barro que él había hecho se echó a perder en su mano, y volvió y la hizo otra vasija según le pareció mejor hacerla. ¿Acaso Dios no quiere que nosotros seamos mejores?
7: Aleluya.
0: Y nos hizo, nos creó, nos perdimos, pero ahora quiere hacernos nueva criatura.
7: Aleluya.
0: Yo iba a traer un mensaje hoy sobre sufrimiento.
6: Aleluya.
0: Y Dios me llevó a este.
7: Aleluya.
0: Sobre la amargura. Que todas las cosas nos llevan a la victoria.
6: Aleluya.
0: A la victoria nos lleva. ¿No se acuerda de las quejas de antes? Cuando Hitler y Estados Unidos y peleaba y peleaban los aliados y todo eso, las luchas que tenían. Que eso no era nada de fácil. Y cuando con la peor, la queja de Vietnam, se iban 20 puertorriqueños a la queja de Vietnam y regresaban dos. Es que regresaban en ataúdes. Era muerte y muerte y muerte y muerte. Era una queja que no se tenía que pelear. Era una queja que Estados Unidos la perdió. Y usted dice, ¿pero cómo es posible? Sí, la perdió. Porque Estados Unidos no podía tener una bomba ahí y matar a toda la gente que eran buenas. Aleluya. Entonces, el ejército tiene que saber reconocer a su enemigo. Entonces, los vietnamitas vestían la misma ropa que vestían los soldados de americanos. Aleluya. Lo único es el color y la estatura, nada más.
6: Aleluya.
0: Y tú le vas a preguntar, y tú de los buenos, porque lo que tú te preguntas te matan. Tenía que disparar primero y después preguntar cuántos alaban a Jehová.
6: Aleluya.
0: Eso trajo muchos problemas. Y usted lo sabe, esa fue una guerra. Yo por poco voy para ahí, porque la guerra empezó por ahí como por los 60, 60 y pico, y yo estaba en los 70. Ya estaba clasificado en primera A, pero cuando empecé la universidad, como yo iba a estudiar medicina, pues me clasificaron en cuarta F. Me dice, ¿por qué? Te va a estudiar algo que hace falta y vamos a tener un médico muerto allá abajo. Yo podía, me podían llevar si querían. Yo iba, ¿sabes? No tenía problema. Mi papá estuvo 27 años en el ejército. Y terminó, aleluya, se retiró del ejército. Gloria a Dios, aleluya. Aunque él estaba en la reserva. Pero estuvo en el ejército activo y después se quedó en la reserva. ¿Haciendo qué? Pues yendo los sábados, los fines de semana, a hacer ejercicio, a atender. Y él era un sargento, era sargento de pelotón. Aleluya. Y como era así, bien fuerte, así quería tratar a los hijos y a todo el mundo también. Gloria a Dios. Parecía que estábamos en el ejército. Yo no, pues yo lo conocí a él después.

0: dice más nada. Aleluya. Si hubiese quedado mal, a lo mejor lo dice, pero no lo habla la palabra. Dios quería ilustrarle a Jeremías lo que él quería hacer con el pueblo judío. Él quería, aleluya, demostrarle lo que él quería hacer con aquella gente, aleluya, que en muchas ocasiones no se dejaban agarrar para meterlo, aleluya, en el torno y labrarlo y hacer de ellos una vasija. Lo mismo que le pasa a la iglesia, hermano. La iglesia hoy día no se deja moldear, por eso andan como le da la gana. La llamada iglesia hoy día quiere moldear a Dios y no que Dios lo moldee a ellos. Se quieren convertir en alfarero y no en barro. Es mejor ser barro y no alfarero. Porque vimos el ejemplo. Cuando el barro no quedó bien la vasija, la metió otra vez en la rueda para hacer una vasija perfecta. En cambio, cuando nosotros estamos en Cristo Jesús y no funcionamos, Él nos permite ciertas situaciones para que cambiemos, para que seamos diferentes cristianos. Pero lamentablemente muchos no los reconocemos y nos creemos es que me pasan pruebas. Porque cuando a la gente le pasan cosas y los enemigos lo ven, eso es que Dios le puso la mano. Pero cuando son los amigos, eso es que está pasando pruebas. Ahora cuando son ellos que caen, no, es que estoy siendo probado. Soy como el barro, ahora soy barro. ¿Y qué eras antes? Caca de gallina, caca de puerco, era antes. Sí, porque estabas en pecado. Hace lo que te da la gana. Estiércol. ¿Cuántas veces el Señor no se lo dijo al pueblo judío? Te dijo adúltero, fornicario, le dijo cuántas cosas. Y eso es para nosotros también, hermano.
1: Aleluya.
0: Tenemos que aprender que cuando usted, aleluya, falla, vaya en las manos de Dios.
1: Señor.
0: Póngase en su mano. No deje que el diablo le hable. Porque rápido el diablo le dice, ¿qué vas a hacer ahora? ¿Ah, le fallaste a Dios? Si vas al templo, el pastor te va a mirar y te va a decir, ¡ey, usted, hermano, qué hizo! Rápido le mete miedo el diablo.
2: Gloria.
0: Si usted supiera que yo aquí sé de cosas,
1: Dios,
0: que Dios me habla, ¿y qué yo hago? Me callo. Si tengo que llamar a las personas aparte, las llamo. O predico la palabra que Dios me da para todo el mundo, para mí también.
1: ¡Aleluya!
0: Y el que le caiga el sayo, que se lo ponga. El que le caiga el pantalón, el varón, póngaselo. El que le caiga la falda, la mujer, póngasela.
1: ¡Aleluya!
0: Y ya. Y vive para Dios y olvídese y no se queje.
1: ¡Gloria a Dios!
0: Porque estamos viviendo en una época, amado, que si Dios nos da, nos quejamos. Si no nos da, también nos quejamos. Me hizo una vez una persona que le regalaron un barril de menudo, de pesetas, bellones, feria, como dicen en México. Mucho. ¿Y qué yo voy a hacer con eso ahora? Tanto que hay ahí, ¿qué hago yo ahora? ¿Qué usted haría?
2: Aleluya.
0: Ven, vamos a contarlo, vamos a envolverlo, vamos a hacer. Cuando viene a ver, tiene dinero. Pero no, él no quería pasar trabajo.
1: Gloria a Dios.
0: Y me voy para allá, tonto. ¡Wow! Tanto. Y son gente así, hermano.
1: Aleluya.
0: Que en el Evangelio están. Dios les provee, le da, porque quieren dinero. Y Dios le da un trabajo.
1: Señor.
0: ¿Y por qué se lo da? Porque Él lo dijo, con el sudor de tu frente te ganarás el pan.
1: Señor.
0: Aleluya.
1: Aleluya.
0: Y le voy a dar un testimonio. Yo le dije a ustedes aquí que cuando ustedes estén trabajando en un lugar, pídanle en aumento a los jefes.
1: Dios.
0: Hermano, ¿cierto o falso? ¿Y qué pasó? Le dieron el aumento. Alaba. Sí, porque uno no puede dejarse llevar porque llevo tantos años y no me dicen nada. No, no le van a decir. Pero usted dígale. Jefe, yo llevo aquí tantos años, ¿qué? ¿No me van a dar un poquito de harina extra para poder hacer el cafecito? ¿Cuántos alaban a Jehová? Y vino el jefe y sí, tú ya te vamos a dar un aumento. Y se lo dieron. No vamos a decir verdad porque no tiene sentido decirlo. Pero sí le dieron el aumento. Dios lo hace. Porque Dios del cielo tiene, tú tienes que ser también valiente. Porque el cristiano no puede ser cobarde. Hay algunos que van a hablar con el jefe para pedirle aumento. Y van a la puerta.
1: Gloria a Dios.
0: Mejor espero.
1: Aleluya.
0: Y el Señor le dice, ve. Y ellos. No. Y parece que el jefe lo estaba mirando por la cámara.
2: Dios.
0: Y abre la puerta. Oye, ¿qué te pasa? Aleluya. Tú vas a tocar ahí. ¿Qué tú quieres? No, jefe. Es que yo quería hablar con usted.
2: Querido.
0: Pues habla. El que no habla,
1: Dios.
0: Dios no lo oye. Habla con Dios. Pídele a Dios.
1: Aleluya.

0: entra para que hables conmigo. Y la persona está hecho un ocho. Dígame que usted iba a hablar conmigo. Ay, jefe, que no me atrevo. Entonces el jefe va a decir, esto es un cobarde. ¿Tú tienes que ir allí? Bueno, jefe, así, mire, mire. Bien duro. Que se oiga. Y cuando vaya a hablar, ajá, jefe, ¿cómo está? Dios le bendiga. Buenos días. ¿Usted me conoce a mí? Sí, yo te conozco. Y con autoridad. Yo vine aquí porque yo necesito un aumento. Yo llevo aquí 5 años trabajando y es tiempo ya de que usted me dé un aumento. Ah, muy bien, ya había pensado eso. Pero si usted no se lo dice, no lo hace. ¡Alaba! Pero si va allí y empieza, jefe, este que usted tiene algún problema de enfermedad, señor, o el nombre de la persona. Tú tienes, vamos a suponer que se llame Pedro. Pedro, ¿y qué te pasa? Porque te veo que haces así, y haces así, no sabes ni por dónde va. Dime. Pues entonces nos vemos, yo tengo mucho trabajo que hacer. Te saca para afuera, cierra la puerta y te quedaste allí. Y después va donde los demás. Le hablaste, le pediste el aumento. ¿Te lo dieron? No lo pedí. No me atreví. Los cristianos somos valientes, hermano. Aleluya. ¿Usted sabía eso? Y lo mismo es con los médicos cuando tú vas. Lo mismo en los trabajos, donde quiera. No faltándole respeto a nadie. Porque lo cortés no quita lo valiente. Tú puedes ser valiente y cortés a la vez. ¿Cuántos adoran a Dios? Y te va, y Dios va a brigar contigo y te va a bendecir. ¿Cuántos dicen amén? Así que, amados hermanos, aleluya. Y dice que entonces vino a mí palabra de Jehová diciendo: no pondré yo a hacer de vosotros como este alfarero. No te paraba a hacerte nuevo. ¿No lo podrá hacer Dios? ¡Claro que lo puede hacer! Tú que sufres mucho. ¡Ay, Dios mío! Porque a veces dice, yo no quería hacer eso, Señor, y lo hice. Lo voy a hacer, Señor, ¿qué hago? Dile a Dios, Señor, yo quiero que tú me hagas una vasija nueva. Porque cuando yo vine a los pies de Cristo, se supone que yo estuviera en novedad de vida, porque lo dice la Escritura, mas sin embargo, parece que me quedé viejo, parece que se partió el molde. ¿Y qué pasó conmigo? Y yo quiero que tú me metas otra vez en la rueda y me dé forma, pero no la forma mía, sino la forma que tú quieras que yo sea. ¡Aleluya! ¡Y a su nombre! Y vamos a ver, perdón, y vamos a ver la gloria de Dios en nuestras vidas. Levanta tus manitos y adórale.
1: ¡Aleluya!
0: Y dice la Biblia: no podré yo hacer de vosotros como este alfarero, o casa de Israel. Dice Jehová: he aquí que como el barro en mano del alfarero, así sois vosotros en mi mano, oh casa de Israel. Como el barro en las manos del alfarero, somos nosotros, iglesia de Cristo. ¡Aleluya! Dice la Biblia, en un instante, aleluya, hablaré, aleluya, contra pueblos y contra reinos para arrancar y derribar y destruir. Pero si esos pueblos se convirtieren de su maldad contra la cual hablé, yo me arrepentiré del mal que había pensado hacerles. En otras palabras, tenía ya mi mano para ponerle encima. Pero cuando oí esa voz que dijo, hazme de nuevo, Señor. Yo no quiero ser un barro viejo. Hazme una vasija nueva. Con ese barro viejo. Aleluya. Hoy día estamos viviendo la época científica de las personas que hacen, si tiene un corazón, te ponen otro. De los trasplantes de hígado, trasplantes de corazón, trasplantes de riñón, trasplantes de páncreas, trasplantes de córnea de ojo, trasplantes de mano, trasplantes de todo, hermano. Hasta del cuero cabelludo. ¿Sabía eso? Una persona que quiere un trasplante de cuero cabelludo, se lo hacen. Aleluya. Igual, trasplante de todo se hace hoy día, hermano.
1: Aleluya.
0: Pero el mejor trasplante que tú puedes pedirle a Dios es que te cambie, cambie tu vida. Aleluya. Que cambie tu forma de ser, tu carácter. Que te haga nuevo. Que coja esa vasija que tiene defectos. Mire, esta vasija que estaba ahí, que tenía el alfarero, estaba bien. Aleluya. Pero a él no le gustó cómo era. Sencillo. Y a veces a Dios no le gusta como tú eres. Señor, cámbiame, cámbiame. Pídale a Dios todos los días, cámbiame, hazme una vasija nueva. Dame la forma que tú quieras. Como dice el coro, yo soy tu vaso, Señor. Haz de mí lo que quiera. Yo soy tu vaso, Señor. Haz de mí lo que quiera. Dame la forma que tú quieras porque tú eres el alfarero. Dame la forma que tú quieras porque tú eres el alfarero. Dios te va a dar la forma. Pero cuando te la esté dando, por favor, yo no vi ahí que esa vasija que el alfarero tomó en sus manos se puso a pelear con el alfarero. Tampoco vi que dio un brinco y se cayó fuera. Porque si da un brinco y cae fuera, ¿sabe qué hace el alfarero? La pisa y busca otro bajo. Ese bajo no sirve. Hay que tener cuidado. Esto es serio. Esto no es cualquier cosa. El evangelio es, aleluya, vida nueva. Es salvación. El evangelio costó sangre. Y no cualquier sangre. La sangre de Cristo, del Hijo del Dios viviente. Y ahí viene el cambio en nuestra vida. Todavía hay gente que no ha hecho Dios el cambio. Por eso no tienen el Espíritu Santo. Por eso no reciben nada. Por eso están iguales. Porque no le piden a Dios que lo haga una vasija nueva. Señor, hazme de nuevo. Dice la Biblia. Si alguno está en Cristo, nueva criatura es. Quiere decir que no estás en Cristo. Que es el alfarero. El que te hace nuevo. Que te transforma. Y dice, espérate, no me gustó este. Porque este lo hice, lo arreglé, le puse las piernas bien, los brazos también, la vajiga también, hasta el ombligo está bueno. Pero el cerebro está torcido. Mejor vamos a cambiar el cerebro. ¿Cuántos alaban a Jehová? Y los arregla Dios rápido. ¿Cuántos adoran al que vive? Ebenezer. Hasta aquí me ayudó Jehová. Vamos ahora a ver los nombres de los hermanos que estaban en sintonía. Y vamos a orar, hermano. A mí si me dejan, me quedo aquí predicando.
2: Santo Jesús.
0: Gloria a Dios. Aleluya.
2: Alabanzas a Dios. Dios me los bendiga a todos. Tuvieron en sintonía Carmen Marrero.
0: Dios la bendiga, hermana Carmen. Dios la cuide, esperando que el hermano Gómez esté bien. Y usted también. Y que Dios la siga bendiciendo. Como siempre la extrañamos, la echamos de menos, porque ella siempre venía por acá los domingos. Pero tienen situaciones. Que Dios la bendiga y la cuide. Hoy tenemos casa llena. Aquí lo que falta hoy es la hermana Carmen, ¿verdad? Nada más. Sí, están todos hoy aquí, los que somos de aquí. Amén, adelante.
2: Aleluya.
0: Gloria.
2: Pastores Virginia y Pedro.
0: Amén. Oye, la ofrenda misionera, hermano, ¿sabe? Hagan un esfuercito. Esa ofrenda va para Venezuela. Amén. Dios bendiga a la pastora Virgi y Pedro Andino de Yonkers, en Nueva York. Dios los bendiga y los cuide. Dios los bendiga a ellos y bendiga a sus hijos, hijas, nietos, nietas, yernos y nueras. Dios los cuide. Ay, y María Cristina de Delaware, que está por ahí. Usted bendiga, María Cristina. Dios te cuide. Aleluya. Amén. Para adelante.
2: Bendito Santo. Dios. Santo. Marangelí Rivera.
0: Dios te bendiga, hermana Marangelí Rivera Bonilla, de Ithaca, Nueva York. Dios te cuide a ti, bendiga a tu familia y cuide a tu hermosa mascota, Lili. Dios te bendiga. Amén.
2: Bendito Dios. Vive Dios. María y Papolo.
0: Dios bendiga a nuestros hermanos puertorriqueños de la iglesia nuestra allá en Puerto Rico. María y Papolo. Dios me los bendiga a los dos y me los cuide. Sigan para adelante. Cristo viene pronto para atrás y para tomar impulso. Dios bendiga también al hermano José Luis Rivera, que está por ahí también. Dios te bendiga, José. Dios te cuide y a toda tu familia que te está por ahí escuchando también. Dios los bendiga a todos en Puerto Rico, en el barrio Cibuco de Corozal. Amén. Aleluya.
2: Gloria a Dios.
0: Santo.
2: Urse Janet Rodríguez.
0: Dios bendiga a la hermana Urse Janet Rodríguez. Dios te bendiga, sierva, y bendiga a toda tu familia. Toda tu familia, desde los más pequeños hasta los más grandes. Amén. Gloria a Dios. Santo.
2: María González.
0: Dios bendiga a nuestra hermana María González de Florida. Bendiga a su mamá. Bendiga a sus hijos, hijas, nietos, nietas, yernos y nueras. Bendiga a nuestra hermana Marisela, que siempre está escuchando por ahí también, en Florida. Bendiga a su esposo Edwin del Valle, a su mamá Rosa, a su hija especial Ámbar, sus hijos, y que bendiga y cuida a todas esas personas que están en su familia. Dios bendiga también a nuestro hermano y amigo que nos sintoniza a través de Alexa. aleluya, hermano evangelista Fernando Soto. Y Dios bendiga también a nuestros hermanos y amigos que nos escuchan allá en Florida también, en Devonport. Aleluya, Agustín y Iris de León. Dios me los bendiga y me los cuide. Amén, gloria.
2: Vive Dios. Y Gladys Luciano.
0: Hermana Gladys Luciano, Dios le bendiga y bendiga a su esposo Milton Pacheco. Dios los cuide. Ellos eran de nuestra congregación en Puerto Rico y ellos están por ahí por Massachusetts, aleluya. Y qué bueno que están sirviéndole a Dios. Y yo cada rato me gozo porque a veces leemos los escritos que pone por ahí el hermano Milton. Y yo le digo a mi esposa, mira, la doctrina que aprendió no se le ha olvidado. Y siempre está ahí machacando. Gloria a Dios, aleluya. Qué bueno. Uno se siente orgulloso de esas personas y contento de que estén sirviéndole al Señor. Amén. La gloria es del Señor.
2: Amén. Amén. Rubí Sánchez.
0: Hermana mía, nuestra amada hija Rubí. Dios te bendiga, Rubí. Dios bendiga a Rubí Liane. Dios bendiga también a Ricardo, a Ricardito y a toda la familia ahí en Baltimore, en Maryland. Dios los bendiga y los cuide a todos.
2: Gloria a Jesús. Esteban Mieres y Gloria Contreras de Mieres.
0: Dios bendiga a nuestro hermano, aleluya, programadores allá en Venezuela. Esteban Mieres y Gloria de Mieres. Dios las bendiga y los cuide a todos. Y estamos en eso hoy, la ofrenda, pues ya por ahí se va a trabajar eso. Para seguirlos ayudando hasta que Dios nos diga, ¿verdad? La gloria es del Señor. Aleluya. Adelante.
2: Cristo viene, un seudónimo.
0: Es un seudónimo. Amén. Dios te bendiga. Esa persona que tiene ese seudónimo está hermoso. Cristo viene.
2: Señor.
0: Esa es la palabra que tenemos que tener nosotros en la mente.
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Díselo en tus propias palabras. En las vigilias de la noche, Señor. En las vigilias de la noche. Mi alma va en pos de ti, Señor, para oír tu voz.

Di conmigo, yo recibo la gracia. Recibo el favor de mi Padre Celestial. Gracias, Señor, porque yo sé que tú estás obrando en mi vida tu perfecta voluntad y que todas las cosas son hechas hermosas en tu vida.

Ese es mi Salvador. Ese es tu Salvador. Gloria al Señor. Qué maravilloso. Aleluya.

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Poderoso Jesús, aleluya. 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Poderoso Dios, aleluya. Va a oír una grabadora, poderoso Jesús. Y la voz de esa grabadora lo va a llevar a usted directamente a la poderoso Jesús, a conectarse con la emisora poderoso Dios, y podrá oír poderoso Dios la palabra y también las alabanzas poderoso Dios que a diario se transmiten por esta emisora poderoso Jesús. 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Así que Dios les bendiga nuevamente, Dios bendiga a cada uno de los que están en la sintonía, Dios bendiga a los pastores Miguel y Nitza Marrero, presidentes y fundadores de esta obra, poderoso Dios, y de esta hermosa emisora, bendito Jesús, aleluya, que Dios le bendiga grandemente a ellos, a sus familiares, a sus hijos, poderoso Jesús, aleluya. Mi alma te adora a Dios, y que Dios bendiga también a los pastores asociados, el hermano Ángel, su amada esposa Clarián Ortiz, poderoso Dios, y a su preciosa hija Samara, poderoso Dios. Mi alma te adora a Jesús, que Dios les bendiga grandemente y sea el Señor supliendo cada una de sus necesidades, poderoso Dios. Dios bendiga también a los hermanos y programadores de esta emisora, el hermano Eddie William Varela y su amada esposa María Esther Varela, poderoso Dios, que Dios le bendiga grandemente, poderoso Jesús. Dios bendiga también a los pastores Mari y Jonathan, a sus hijos, poderoso Dios, ellos son pastores aquí en Puerto Rico, en el pueblo de Corozal, poderoso Jesús, ellos pastorean en la iglesia, ¿verdad?, en el templo Iglesia Pentecostal Filadelfia de Fe y Poder, poderoso Jesús, en el barrio Abras en Corozal, poderoso Dios, que Dios les bendiga grandemente, poderoso Jesús, y que Dios bendiga también a cada programador, a la pastora Virginia, poderoso Jesús, a la hermana Gloria, a su esposo Esteban Miere, poderoso Dios, aleluya, mi alma te adora a Dios, también Dios bendiga a la hermana Claribel, a su esposo Ángel Nieves, poderoso Jesús, a su hija Clarimal, a su nieta Alía, poderoso Jesús, y a cada uno de sus familiares, poderoso Dios, que sea el Señor siempre dándole la fortaleza, ¿verdad?, nuestra hermana Claribel, dándole salud, poderoso Jesús, aleluya, para que ella siga hacia adelante, poderoso Dios. Dios bendiga también, poderoso Dios, a cada uno de los hermanos en la congregación donde yo me congrego, la Iglesia Cristiana Arca de Refugio, en el barrio Bucarabones, aquí en el pueblo de Las Marías, poderoso Jesús. Dios bendiga a mis pastores, Javier Santana, Yajaira Ortiz, poderoso Dios, aleluya, a su familia, a cada uno de los hermanos, poderoso Dios, a mi papá Federico, a mi mamá Margarita y a mi hijo Abdiel Gabriel, poderoso Jesús, que sea el Señor bendiciéndolos a cada uno de ustedes, poderoso Dios, y contestando sus oraciones, poderoso Dios, aleluya, en su tiempo y en su bendita voluntad, poderoso Dios. Así que mi alma que adora a Dios, Dios bendiga a cada uno de los que están conectados a través de las diferentes plataformas. Yo no sé, ¿verdad?, quién está ahí, pero el Señor
sabe, poderoso Dios, así que les exhorto que en esta noche no se desconecten, bendito Dios, para que reciban la palabra del Señor. Y la palabra del Señor en esta noche se encuentra en el libro de Isaías, capítulo 55, versículo 6. Isaías, capítulo 55, versículo 6. Poderoso Dios, vamos rápidamente a orar por esta palabra, bendito Dios, para que sea el Señor en esta noche usándome para su gloria y para su honra, bendito Dios. Y adoramos Jesús. Isaías 55, versículo 6, a lo que usted lo busca, oramos por esta palabra, poderoso Dios. Te adoramos, Señor, Padre Santo, Padre bueno, Dios de poder, Dios de amor, Dios de misericordia. Padre, en esta noche, Dios, una vez más estoy aquí delante de tu presencia para hacer tu santa y bendita voluntad, Señor. Yo te pido, Padre, en el nombre de Jesús, que seas tú hablando, que seas tú ministrando, Señor, que seas tú tocando cada vida, cada corazón, Señor de gloria. Tú que conoces el pensamiento, que escudriñas el corazón del hombre, que sabes la necesidad espiritual que hay en cada uno de ellos en esta hora, Padre, yo te pido en el nombre de Jesús que seas tú hablando, Dios eterno, que esta, mientras esta palabra está siendo predicada, tú hagas maravillas, prodigios, sanidades, Dios, tú rompas cadenas, Dios eterno, tú des fuerza al que está cansado, Señor amado, tú levantas al que se ha caído, mi Dios eterno, en el nombre poderoso de Jesús. Y que sigas en esta noche añadiendo a tu iglesia todo aquel que ha de ser salvo, Señor. Y como siempre, me encargaré de darte toda la gloria y toda la honra a ti, porque es tuya, Señor. Úsame para tu gloria, dame sabiduría en este momento, Dios, pues la necesito para llevar tu palabra, Padre, en el nombre de Jesús, porque sierva inútil soy, Señor de gloria. Mi alma te adora, Dios, después de hacer lo que estoy haciendo, Señor, solamente hago lo que tú me has pedido, Padre amado, en el nombre poderoso de Jesús, te doy toda gloria y toda honra, amén y amén, poderoso Dios. Isaías 55, versículo 6, poderoso Dios, y la palabra del Señor se lee así, en el nombre del Padre, del Hijo y del Espíritu Santo, amén. Buscad a Jehová mientras puede ser hallado. Llamadle en tanto que está cercano. Le voy a leer también el 7. Dice así, deje el impío su camino y el hombre inicuo sus pensamientos y vuélvase a Jehová, el cual tendrá de él misericordia, y al Dios nuestro, el cual será amplio en perdonar. Poderoso Jesús, bendita y poderosa es la palabra del Señor. Poderoso Dios, el tema que le puse a este mensaje en esta noche, el tiempo de buscar a Dios es ahora. Poderoso Jesús, y adoramos Dios, el tiempo de buscar a Dios, amado, es ahora. Poderoso Dios, no lo podemos dejar para mañana, no lo podemos dejar para después. Cristo está a la puerta, poderoso Jesús, aleluya, en cualquier momento la iglesia será levantada, poderoso Dios, y adoramos Jesús. Nosotros como seres humanos, ¿verdad? El hombre, poderoso Dios, tiene la costumbre, mi alma te adora Dios, de estar buscando, ¿verdad? Cosas en esta vida, cosas en este mundo que es pasajero, poderoso Dios, mientras unos andan por ahí buscando afanes en la vida, poderoso Dios, aleluya, buscando la manera de llenar las cuentas bancarias, poderoso Jesús, para darse el lujo. No es que sea malo, hermano, usted puede tener dinero, claro que sí, Dios es un Dios que suple, usted puede buscar por ahí un trabajo, usted puede buscar muchas cosas, no es malo que usted busque satisfacer sus necesidades, poderoso Dios, aleluya, mi alma te adora a Dios. Lo malo es, hermano, poner el corazón en esas cosas y no buscar a Dios, no buscar a aquel que tiene el poder para darnos todas esas cosas, dice la palabra, buscar, poderoso Dios, el reino de Dios y su justicia, y todas las demás cosas os serán añadidas, poderoso Jesús, y adoramos Dios. Por eso dice la palabra, ¿verdad? Buscad a Jehová mientras pueda ser hallado. Y cuando la palabra dice buscad a Jehová, poderoso Jesús, aleluya, está hablando, poderoso Dios, de un llamado, le está haciendo un llamado al hombre, poderoso Jesús, de buscarlo. Y usted dirá, ¿y cómo yo voy a buscar a Jehová
poderoso Dios. Hay muchas maneras de buscar al Señor, bendito Jesús. Una de las maneras en la cual usted puede buscar al Señor es mediante la oración. Cuando usted ora, poderoso Dios, usted está hablando ¿con quién? Con Dios, poderoso Jesús, aleluya. Y mientras tú hablas con Él, poderoso Jesús, te vas acercando cada vez más hasta que logras que alcanzarlo, hasta que logras encontrarlo, hasta que logras ver la manera en cómo Él trabaja en tu vida, poderoso Dios, aleluya, así como has visto cómo Él trabaja en la vida de otros, poderoso Jesús. Dice la palabra, buscar a Jehová. No es una sugerencia, es una invitación. El Señor hoy te está haciendo una invitación de que tú te acerques y lo busques, poderoso Jesús. Que dejes ya de estar buscando la cura en la medicina. Que dejes de estar buscando ya el amor en los lugares equivocados. Que dejes de estar buscando llenar ese vacío que hay en tu corazón en los lugares donde verdaderamente no vas a encontrar nada que pueda llenar ese vacío. Hay gente que anda buscando la manera de llenar su corazón mediante el alcohol, mediante las drogas, poderoso Jesús, mi alma que ora a Dios, otros llevando relaciones ahí desordenadamente, en lujuria, en adulterio, en fornicación, poderoso Jesús, y verdaderamente saben que no van a encontrar, aunque buscan, nunca están llenos, nunca están satisfechos. Siempre ese vacío va a estar ahí, porque el único que puede llenar ese vacío se llama Jesucristo, poderoso Jesús. Podrás buscar en muchos lugares, podrás buscar y gastar el dinero que sea necesario para poder llenar ese vacío que hay en tu corazón y nunca lo vas a encontrar, porque ese vacío solamente lo llena Cristo Jesús, poderoso Jesús. Si adoramos a Dios, no andes por ahí buscando cosas, hermano o amigo, ¿verdad? Que sintonicen esta noche, donde verdaderamente no las vas a encontrar. O sea, estás buscando soluciones a tus problemas donde verdaderamente no hay solución, porque la única solución la tiene Cristo, poderoso Jesús. Si adoramos a Dios, ¿y cómo usted puede buscarlo cuando verdaderamente, cómo usted lo va a hallar, ¿verdad? Perdone, cuando verdaderamente usted lo busque de todo corazón, porque hay gente que no lo busca de corazón, hay gente que busca cuando le conviene, hay gente que busca, ¿verdad?, cuando se acuerda, buscan cuando quieren, de vez en cuando, poderoso Jesús, pero con el corazón, hermano, somos pocos los que buscamos a Dios con el corazón, poderoso Jesús. Aquellos que ya lo hemos encontrado, sabemos cuál es el proceso, sabemos por las cosas que hemos tenido que pasar para poder en esta vida encontrarnos con Jesús, poderoso Dios. Te adoramos, Jesús, mi alma te adora, Dios. Muchos pasamos por enfermedades, algunos quizás estuvieron al borde de la muerte, quizás algunos estuvieron a punto de perder a un hijo, a un familiar, y en ese momento se acordaron de que Dios existía, poderoso Dios. Te adoramos, Jesús, le hicieron una promesa al Señor, y hoy por hoy están cumpliendo esa promesa y han buscado a Dios verdaderamente con el alma, con el corazón. Pero hay gente que ha buscado a Dios solamente cuando, como dice mi papá en algunas ocasiones, cuando se le entra una piedrita en el zapato que te molesta, poderoso Jesús, que te incomoda, ahí vas y busca al Señor. Pero una vez te sacan la piedrita del zapato, te olvidas de aquel que te libró de esa piedra, poderoso Jesús. ¿Y vuelves a dónde? Atrás. Vuelves al mundo, vuelves a las cosas que verdaderamente aún en tu corazón sigues amando, poderoso Jesús. ¿Por qué? Porque no has buscado a Dios de corazón, lo has buscado por conveniencia, como dijo en una vez Jesús, que muchos lo seguían por los panes y por los peces. No es tiempo de buscar al Señor por los panes y por los peces, es tiempo de buscarlo porque está a la puerta, es tiempo de buscarlo porque hay una salvación que necesita, porque poderoso Jesús, hay un infierno del cual tienes que escapar, poderoso Dios, que todos nosotros, la mayoría, tenemos que escapar de él, poderoso Jesús, pero los que estamos en Cristo, dice la palabra, poderoso Dios, que para nosotros que hay un cielo nuevo, una tierra nueva, porque buscamos al Señor, porque lo encontramos, y desde el momento en que lo encontramos, hemos pasado por situaciones difíciles, se han levantado tormentas, se han levantado tempestades, muchos se han alejado de nosotros, muchos nos han traicionado, muchos han hablado, muchos han criticado, muchos nos han juzgado, pero aún con todo y eso, hermano, aquí estamos.
estamos de pie dándole la gloria y la honra al Señor, aquel que nos ha mantenido en pie. ¿Y por qué nos ha mantenido en pie? Porque no retrocedemos, porque no le hemos dado la espalda. Hemos permanecido ahí firmes sobre la roca que es Cristo, poderoso Jesús, y adoramos Dios. Los que verdaderamente hemos conocido al Señor, poderoso Dios, aleluya, que hemos tenido experiencias con Él y con su Espíritu Santo, poderoso Dios, sabemos, hermano, poderoso Dios, que buscar al Señor al principio no fue fácil, hasta que llegó el momento en que lo encontramos, poderoso Jesús, y le damos toda la gloria y la honra al Señor, porque si lo analizamos, poderoso Jesús, verdaderamente Él fue el que nos encontró a nosotros. Nosotros buscando donde no había que buscar, y de repente llegó Jesús y nos dio la oportunidad de recibirlo en nuestra vida. ¿Y qué hicimos? Lo aceptamos, poderoso Dios. Lo aceptamos porque sabíamos que lo necesitábamos. Sabíamos y reconocimos que sin Él nada era posible. Que sin su ayuda nosotros no podíamos salir del fango, del hueco, del hoyo donde nos encontrábamos cuando estábamos en el mundo. Pero ahí estaba el Señor, esperando con nosotros. Poderoso Jesús. Por eso te dicen esta noche que el tiempo de buscarlo es ahora. El tiempo de aceptarlo en tu vida es hoy. Poderoso Jesús, te adoramos, Dios. Por eso dice, buscad a Jehová. Ya no busques en los lugares equivocados. Busca en el lugar correcto. Vete de rodillas, clama al Señor. Dice, clama a mí y yo te responderé. Clama al Señor y deja que Él trabaje en tu vida, deja que Él trabaje en tu corazón, deja que Él tome el control de cada una de tus situaciones y tú verás la gloria de Dios obrando en tu vida. Y cuando eso pase, vas a pensar y vas a decir, wow, si yo hubiera sabido que esto es así, lo hubiese buscado antes. Pero ¿sabes qué? El Señor nunca llega tarde. Él llega en el tiempo preciso. En ese tiempo, cuando tú lo reconoces que lo necesita, ahí Él llega. Solamente, poderoso Jesús, ábrele tu corazón, poderoso Dios, aleluya, y deja de buscar satisfacer ese vacío o esa necesidad, poderoso Dios, en lugares donde verdaderamente, hermano, no vas a conseguir absolutamente nada, poderoso Jesús. Luego dice, buscad a Jehová mientras puede ser hallado, poderoso Jesús. Mientras puede ser hallado, lo que significa, hermano, poderoso Jesús, aleluya. Mi alma acaba de Dios, que esto es algo de urgencia. Dice, mientras pueda ser. O sea, que va a llegar el momento en que no va a poder ser. El momento en el que no vas a poder a encontrarlo, poderoso Jesús. Y adoramos a Dios, ¿por qué? Porque cuando venga el Señor por la iglesia, que venga el juicio sobre esta tierra, dice la palabra en Apocalipsis que muchos buscarán, pero ya será tarde, poderoso Jesús. En Apocalipsis incluso dice que muchos buscarán la muerte, porque el juicio será tan grande, pero ni aún la muerte van a encontrar. Dice que la muerte huirá de ellos. Poderoso Jesús, y adoramos, Dios. O sea que cuando una vez que ya que Cristo venga por la iglesia sea levantada, poderoso Jesús, aleluya, mi alma te adora a Dios, pues ya no habrá manera de poder buscarlo. O sea, es un tiempo ilimitado. O sea, Dios te da la oportunidad de buscarlo hoy, pero esa oportunidad que Dios te da no va a durar para siempre. Porque llegará el día en que ya no habrá oportunidad. Te puede llegar la muerte, o Cristo puede venir y te quedaste. Poderoso Jesús. Por eso hay que buscarlo ahora. Ahora que tienes fuerzas, ahora que tienes salud, ahora, poderoso Dios, aleluya, que todavía el Cristo no ha levantado a la iglesia. Tienes tiempo para acercarte, poderoso Jesús, ahora, porque si llega a sonar la trompeta hoy en la madrugada o mañana o de aquí a 2 o 3 semanas o meses, mira, si no tienes a Cristo en tu vida, lamentablemente te quedas, poderoso Jesús,
te adoramos. Yo por eso el Señor te hace una invitación hoy. Te dice, busca a Jehová mientras pueda ser hallado. O sea, búscalo mientras hay tiempo. Búscalo mientras hay oportunidad. La vida pasa rápido, iglesia, poderoso Dios, y amigo que sintoniza, poderoso Dios, porque esta palabra es para ti que te apartaste o para ti que aún no le has entregado tu alma y tu corazón a Cristo, poderoso Jesús. La vida pasa rápido. ¿Usted se acuerda cuando usted tenía quizás 9, 10 años, y ahora tiene quizás 50, 60, y usted dirá, wow, cómo pasó el tiempo? Es como cuando usted tiene un hijo, nosotras, ¿verdad? Yo puedo hablar por mí, ¿verdad? Yo tengo a mi hijo, me acuerdo cuando yo lo traje a este mundo, y lo miro ahora y digo, wow, ya va para 20 años. Como pasa el tiempo, rápido, poderoso Jesús, y si en 20 años yo no busco a Cristo, ¿qué puede pasar? Me pierdo. O sea, ¿cuántos años usted tiene? ¿Cuántos años de vida usted tiene o tiene su familia o sus hijos? ¿Cuánto tiempo usted lleva, poderoso Dios, aleluya, ahí en la misma situación, en la misma condición, y no ha tomado la decisión de buscar al Señor para que lo ayude, para que le dé fuerza, pero sobre todas las cosas, para que lo salve, para que lo libre de la condenación eterna, para que lo libre del juicio que va a caer sobre este mundo? Hoy es el día para buscar al Señor. Hoy es el momento para que te acerques a Él. Quizás usted se acueste a dormir ahorita, más tarde, y usted no sabe si usted va a despertar para mañana. Usted no lo sabe. Por eso el Señor te está diciendo en esta noche, hoy es el momento, búscame. Búscame mientras se puede. Búscame mientras yo aún estoy aquí disponible para ti. Poderoso Jesús, el tiempo es hoy. Segunda de Corintios 6:2 dice, he aquí ahora el tiempo aceptable. Ahora es el tiempo aceptable. ¿Para qué? Para que te acerques a Dios. Y luego dice, he aquí ahora el día de salvación. Cada día que pasa y tú tienes vida es un día más que el Señor te da la oportunidad para recibir la salvación. Cada día, cada vez que tú te levantas en la mañana y abres los ojos, es un día más que el Señor te permite para que tú lo busques con el corazón. Y si tú eres de los que andas en el camino del Señor, pero no andas buscándolo, búscalo. Si en este camino no podemos decir yo soy cristiano o yo soy cristiana, y no oro, y no me congrego, y no ayuno. ¿De qué me vale decirlo si no lo estoy viviendo? Poderoso Jesús, ¿de qué me vale entonces predicar este evangelio si no lo estoy viviendo? De nada me sirve. No esperes a mañana o a un año quizás más para acercarte y buscar a Dios con todo tu corazón. Poderoso Jesús, porque el Señor está cerca, poderoso Dios. Dice la palabra, poderoso Jesús, dice, buscarle mientras pueda ser hallado, llamadle en tanto que está cercano, poderoso Jesús. O sea, llamadle, o sea, llámalo. En estos días una persona me decía, es que Dios no me oye, Dios, el Señor ya no me escucha. Yo le hablo y le pido y nada, sigo igual. ¿Sabe por qué sigue igual? Porque no lo ha buscado de corazón. Porque lamentablemente lo único que busca es que el Señor haga un milagro y nada más. Nada más. Poderoso Jesús, no quiere hacer ese compromiso de decirle al Señor, si tú me sanas, yo te sirvo. ¿Usted puede hacer un pacto con el Señor? Claro que sí. ¿Cuántos no han llegado en ese camino de esa manera? Muchos han cumplido, otros no. Poderoso Dios,

él juega billar. Y luego me dijo, si se salva papi, se salva el diablo. Y me salvo yo. Porque él tampoco está buscando del Señor. Pero su padre, aparentemente, pues, dice que sí. Pero en la vida que lleva, hermano, dando testimonio de que verdaderamente no es un hijo de Dios. Porque no podemos estar en dos caminos. O somos de Dios o somos del mundo. O hacemos la voluntad de Dios o hacemos lo que el mundo quiere que hagamos. Pero no podemos llegar a un templo a sentarnos, a calentar una banca para después de salir de ahí seguir como si nada, como los del mundo, como si las iglesias evangélicas fueran iglesias católicas. Así andan mucho. Poderoso Dios, vamos a buscarlo de corazón. Vamos a buscarlo de verdad. Poderoso Jesús, te adoramos, yo, porque el tiempo, iglesia, se está acabando. Poderoso Jesús, Dios no está lejos. Él está cerca de todo aquel que lo busca. Él está cerca de aquel que lo busca. Poderoso Jesús, Él está ahí siempre disponible para escuchar cuando tú lo llamas. Por eso, llamadle en tanto que está cercano. Llamadle, llámalo, háblale, cuéntale tus situaciones. No se las cuentes al hermano ni al vecino. Cuéntaselas a Dios, porque Él no se lo va a decir a nadie. Él no va a andar por ahí contándole tus problemas a nadie. Él te va a escuchar, Él te va a responder y te va a dar fuerza para que sigas. Poderoso Jesús, Él te dice, clama a mí y yo te responderé. Si tú clamas, Él te va a responder. Poderoso Jesús, Él no te deja en visto como hace mucha gente. Poderoso Dios, Él no te deja ahí sonando el teléfono y ve que eres tú y lo deja que suene. No, Él te contesta. Porque para hablar con Dios no necesitas teléfono, no necesitas WhatsApp, no necesitas Facebook, no necesitas Messenger, no necesitas enviarle mensajes de texto, no. Necesitas doblar tus rodillas y conectar tu espíritu con Él. Y Él te oye. Dice que su oído está presto para oír el clamor. Siempre su oído va a estar presto para oír el clamor de aquel que lo invoca. Dice la palabra, de aquel que lo invoca de veras, de verdad. Porque verdaderamente lo necesita. Poderoso Jesús, el tiempo de buscar al Señor es ahora, en este día, en este momento. Poderoso Jesús. Dice entonces la palabra, deje el impío su camino y el hombre inicuo sus pensamientos. Deje el impío su camino. ¿Quién es el impío? El que hace maldad. El que vive impíamente, que no practica que la piedad, que va siempre en contra de las cosas de Dios, que va siempre en contra de la palabra, que va siempre en contra de la obra que se hace para Dios. Ese es el impío. El que no tiene temor de Dios. El que sabe que va mal, pero sigue por su mal camino. Y anda por ahí blasfemando y pisoteando la sangre de Cristo. Poderoso Jesús. Dice que deje ese camino. Ese camino de maldad, ese camino de pecado, de inmundicia. Porque le está dando una oportunidad de que deje ese camino y se vuelva a él. Le está dando una oportunidad de que se arrepienta y busque a Dios con el corazón. Y no se pierda y sea salvo. Poderoso Jesús. Y dice, y el hombre inicuo sus pensamientos. ¿Quién es el hombre inicuo? El hombre injusto. El hombre malvado. Que hace mal, que en todo tiempo anda maquinando en su pensamiento hacer el mal. Por eso dice, el hombre inicuo, sus pensamientos. Porque sus pensamientos no son buenos. Andan maquinando y tramando cómo hacer daño, cómo matar a alguien, cómo robar, cómo engañar. Ese es el hombre.

0: hombre inicuo, el que tiene sus pensamientos poderosos, Jesús, aleluya, en hacer siempre el mal. Y hay muchos que andan todo el tiempo con la mente ahí, pensando, maquinando, hay cosas malas. Buscar la manera de robar, de matar, de meterse hasta las redes sociales, poderoso Jesús, para sonsacar a los niños, a las jóvenes, para luego robarla o violarla, poderoso Jesús. Ese es el hombre inicuo, en que su pensamiento siempre está la maldad, poderoso Jesús. Y Jehová, el Señor le dice en esta noche, deje el hombre inicuo su pensamiento, y dice, y vuélvase a Jehová. Qué lindo es el Señor, le está dando la oportunidad a todas estas personas que andan mal, al que anda en pecado, al que anda en maldad, en lujuria, al que no tiene temor de nada, al que anda haciendo cosas, poderoso Jesús, aleluya, tramando en sus pensamientos cómo dañar al hermano, cómo dañar al vecino, al compañero de trabajo, cómo mentir en las oficinas gubernamentales, porque hay mucho mentiroso en las oficinas gubernamentales. ¿Cuánta gente miente para recibir beneficio de las tarjetas del PAN, poderoso Jesús, de la tarjeta de salud, poderoso Dios, de cuánta ayuda el gobierno pueda darle? Mucha gente que andan, hermano, mintiendo para recibir esos beneficios. Se les olvida que le sirve a un Dios poderoso, a un Dios, hermano, que es el dueño del oro y de la plata. Poderoso Jesús. Hay gente que va al desempleo y miente para recibir ayuda del desempleo. Poderoso Dios. Y sí los hay, de afuera y de adentro, claro que sí. Pero ¿sabes qué? Llegará el momento que tienen que rendirle cuentas a Dios. Yo le doy gracias a Dios que siempre que yo tengo esas revisiones, ¿verdad? Anualmente, voy con la verdad, no hay por qué mentir. No hay por qué mentir. Porque el Señor nos está observando. El mentiroso no entra. El mentiroso tendrá que pagar consecuencias por mentir. Poderoso Jesús, no hay necesidad de decir, de hablar mentiras en estos asuntos, ¿verdad? En estas oficinas de gobierno, porque primeramente el Dios que usted y yo le sirvo es el dueño del oro y de la plata, y si tenemos fe en él, sabemos que nada nos va a faltar. Por eso él dice, busquemos el reino de Dios y su justicia, y todas las demás cosas nos serán añadidas. Todo lo que usted y yo necesitamos para alimento, para medicina si fuese necesario, para mantener el vehículo, para vestir, para ayudar a otros. El Señor se va a encargar de todo eso. Así que busque a Dios de verdad con el corazón. Poderoso Jesús, aleluya. Y si usted está haciendo estas cosas, pues pídale a Dios, pídale perdón a Dios. No tienes que decírselo a nadie, pídale perdón a Dios y arregla las cosas. Y vete siempre con la verdad. Poderoso Jesús, te adoramos, Dios. ¿Cuánta gente miente también en estos días de las planillas? Apuntan niños que no son suyos para poder recibir un dinero. Poderoso es el Señor. Pero claro, eso allá cada quien. Poderoso Jesús, aleluya. Su vida, usted haga con su vida como usted quiera, pero ¿sabe qué? Que tendrá consecuencias en su momento. Poderoso Jesús, Señor, te está dando la oportunidad de que te arrepientas de todo eso, que te vuelvas a él, que lo busques con el alma, con el corazón. Poderoso Jesús, aleluya, porque él te ama, aún con todos tus defectos, aún con todas las cosas que has hecho, el Señor te ama. Si el enemigo te quiere hacer creer lo contrario, no le creas al enemigo. El diablo es un mentiroso, dice la palabra, es el padre de toda mentira. Y el Señor siempre, siempre te va a amar. Y mientras él no venga a levantar la iglesia, tú tienes la oportunidad de recibirlo en tu corazón. Tú tienes la oportunidad de dejar el pecado, dejar el mundo y comenzar una nueva vida en Cristo. Y no hay nada más glorioso, más maravilloso que tener una vida en Cristo. Donde vienen los problemas y ahí está Dios para ayudarte. donde llega el momento de cansancio, de debilidad, y ahí está Dios, su Espíritu Santo, para darte fuerza. Que llega el momento, poderoso Jesús, de la prueba, donde tú ves que ya te quedaste sin trabajo, pero ahí llega el Señor para suplirte, para abrirte puertas económicas en otro lugar, con otra compañía, o hasta en tu propia casa, porque así es Dios. Él nos bendice cuando verdaderamente lo buscamos con el alma, con el corazón, cuando verdaderamente ponemos en Él nuestra fe, nuestra fuerza, nuestras esperanzas. Porque el Señor no es mentiroso, poderoso Jesús, aleluya. Y Él ha prometido que mientras tú lo buscas, Él te va a suplir cada una de las necesidades. Poderoso Jesús, por eso dice, buscad primeramente a Dios y el reino y su justicia. Todas las demás cosas te serán añadidas, poderoso Jesús. Te adoramos, Dios. Y luego sigue diciendo el versículo, dice, vuélvase a Jehová, o sea, búsquelo, poderoso Dios, el cual tendrá de él misericordia. Dios es misericordioso. Dice la palabra que su misericordia es nueva cada mañana. Mire qué lindo, todos los días usted se levanta y la misericordia de Dios está ahí para usted. No importando lo que usted haya hecho el día antes, su misericordia está ahí para levantarte, para darte fuerzas, para abrazarte en el momento que lo necesitas, poderoso Jesús, pero sobre todas las cosas está ahí para que, tú lo busques, para que tú lo recibas, para que tú te entregues a Él, poderoso Dios. Él siempre va a estar ahí presto, dice su palabra, que su mano siempre está extendida para levantar, para restaurar. Él no es como los hombres están ahí para empujar, para desviarte, para ofenderte, para criticarte, para juzgarte, pero Dios no. Dios está ahí para ayudarte, para levantarte, para entenderte, porque Él te entiende. Él ve lo por lo que tú pasas, Él sabe lo que hay en tu pensamiento, lo que hay en tu corazón, para Él no hay nada oculto. Él conoce hasta las más íntimas intenciones de tu corazón. Todo lo sabe y todo lo ve. Así que no eres ajeno a Él. Para Él no eres indiferente. Para los hombres y ser humano puede que sí, pero para el Señor nunca serás indiferente. Poderoso Jesús, amén, ¿verdad? Pues que tú quieras seguir tu vida, tu camino, bueno, pues allá tú. Pero el Señor siempre, siempre te va a dar una oportunidad, poderoso Dios, para que tú lo busques, para que te acerques a Él, poderoso Dios. Aleluya, porque su amor, su bondad, su misericordia es nueva cada día. Por eso dice que Él tendrá de Él que misericordia. Y luego dice, y al Dios nuestro, el cual será amplio en perdonar. Dios perdona los pecados. Dios perdona la maldad del hombre. Siempre que el hombre se arrepienta, Dios lo va a perdonar. Siempre que el hombre lo busque de corazón y se arrepienta, el Señor lo va a perdonar. Porque dice su palabra que un corazón contrito y humillado, el Señor no lo desprecia. El Señor nunca va a despreciar tu corazón. Por eso Él te dice, dame, hijo mío, hoy tu corazón. Te lo está pidiendo, te está diciendo, dámelo, entrégamelo a mí. Yo me encargo de sanar las heridas que en Él hay. Yo me encargo, poderoso Jesús, de sacar esa herida, esa falta de perdón, ese odio, ese rencor que lleva guardado en tu corazón por tanto tiempo. Dame tu corazón y yo me voy a encargar de hacértelo nuevo. Yo me voy a encargar de sanar todo lo que en Él hay y llenártelo de paz, llenártelo de gozo, llenártelo de amor, de fe, de esperanza, de mi Espíritu Santo. Eso es lo que el Señor quiere, cambiar tu corazón y hacer de ti una nueva criatura para usarte, para bendecirte, para que des testimonio de las grandezas de Dios. Porque para Dios no hay nada imposible. En esto yo hablaba con un varón cristiano, poderoso Jesús. Este hombre de quizás unos 70 años, quizás, poderoso Jesús, aleluya. Yo estoy parada así conmigo en un lugar y viene ese hombre con el celular y me dice, mira, me enseñó una foto de él en una cama, entubado. Tenía mangas por todas partes, amarrado por todas partes. Y me dijo, este soy yo. En ese lugar yo me morí. Y el Señor me levantó, me devolvió la vida. Y estoy testificando de lo que Dios hizo conmigo. Yo le dije, wow, verdaderamente, Dios es poderoso. Yo lo sé y yo lo creo. Poderoso Jesús. Ahora, y le dije, ahora usted siga por ahí testificando lo lindo y las cosas grandes y maravillosas que el Señor ha hecho con usted. Porque no para nada el Señor lo levantó a usted de esa cama. Lo levantó con un propósito. Él me dijo, me dieron dos infartos y en el segundo me morí. Y el Señor me llevó al cielo, a un lugar que dice que era el cielo, y dice que yo llevó a un lugar que era hermoso y que él no quería ni volver. Pero el Señor le dijo, ven, tienes que regresar. Tienes que regresar. Porque hay promesas que yo te hice y las vas a ver cumplir. Y una de esas promesas, el poderoso Jesús estaba allí con él en ese momento, su hijo. Trajo a su hijo del mundo a los caminos del Señor. Porque en una ocasión él hablando con el Señor le dijo, yo no me quiero ir de aquí, Señor, sin ver a mi hijo en tus caminos. Y sin ver a mi familia servirte. Y ya el Señor en ese momento, ¿verdad?, lo devolvió la vida. Y le ha permitido ver a su hijo en los caminos del Señor. Y todavía faltan dos más. Que el Señor los va a traer también para la gloria del Señor. ¿Por qué? Porque cuando ponemos en nuestra fe en Dios y nuestro corazón, Él hace cosas grandes. Él hace cosas maravillosas. Él hace de lo imposible posible. Hay gente que no cree que el Señor levanta muerto. Pues sí levanta muerto. Que usted haya visto algo ahora sí, pues eso pues no lo ha visto. Pero que usted no lo vea no significa que no es real. No significa que el Señor no lo hace. Porque sí lo hace. Lea la palabra. ¿A cuántos levantó de entre los muertos? Y después cuando Él venga, ¿a cuánto va a levantar de entre los muertos? Tienes que creerlo. Porque primeramente Él murió y resucitó para demostrarnos a nosotros el poder que Dios tiene. Y así como Dios hizo con Jesucristo, hará con cada uno de nosotros, sus hijos, su iglesia. Pero solamente eso lo vamos a experimentar aquellos que verdaderamente hemos buscado a Dios con el corazón. Que verdaderamente, aunque no seamos perfectos, aunque cometamos errores, sabemos que Dios nos perdona cuando verdaderamente nos hemos arrepentido. Porque este camino, hermano, no es de perfección. Sí, Dios nos demanda de nosotros que seamos perfectos. Pero la perfección verdaderamente la vamos a alcanzar cuando estemos con el Señor ya en el cielo. Porque mientras estemos aquí en esta carne, vamos a fallar. Y no solamente fallamos con hechos, en pensamiento. Con nuestro pensamiento pecamos muchas veces. Yo creo que pecamos más con el pensamiento que con nuestras acciones. Porque esta mente, hermano, este es el campo de batalla más grande y poderoso que tiene el hombre. Poderoso Jesús. Mi alma te adora a Dios, pero lo que queremos que usted vea y entienda, que Cristo tiene el poder para sanar, que Cristo tiene el poder para restaurar, que el tiempo de buscarlo es ahora. Porque hay cosas grandes y maravillosas que Él va a hacer con cada uno de nosotros. Así como hizo con este hombre, este varón, que lo trajo de la muerte a la vida, dos veces, porque estaba muerto primero en el pecado mientras estaba en el mundo, y el Señor le dio vida espiritual. Y después murió también físicamente, y el Señor nuevamente le volvió a dar vida. Y hoy por hoy testifica lo que el Señor hizo. Y gloria a Dios por ello. Hay que aprender a dar de gracia lo que por gracia hemos recibido. Poderoso Jesús. Así que busca al Señor ahora. ahora que puede ser hallado, poderoso Jesús, llámalo porque Él está cerca. Está cerca. Está cerca. Poderoso Jesús. Además de estar cerca ahí, oyendo a nosotros y recibiendo nuestras oraciones, nuestras peticiones, también está cerca su venida. Poderoso Jesús, mi alma te adora, Dios. Cualquier momento suena la trompeta y la iglesia será levantada. Poderoso Dios. Así que no busques a Dios solamente cuando tienes problemas. Búscalo en todo tiempo. En todo momento, en los días buenos, en los días malos. Todo el tiempo, porque se supone que nosotros estemos todo el tiempo orando. Y cuando usted y yo oramos, estamos buscando el rostro de Dios. Estamos buscando su respuesta. Estamos buscando que fuerza. Y estamos buscando que Dios haga milagros, no solamente en nosotros, sino en las demás vidas. Porque cuando oramos, oramos por todos, por los unos por los otros, como dice la palabra. No oramos solamente por nosotros. Usted siempre incluye en la oración si usted quiere. Claro que sí, podemos pedir, claro que sí. Dice la palabra que el que pide recibe. Pues claro, tenemos que pedirle. Pero también tenemos que pedir por el amigo, por el vecino, por aquel que está apartado, por aquel que no ha conocido a Cristo nunca, que nunca tiene una experiencia con el Señor, por aquel que está en la sala de un hospital, por aquel que está en la cama, en la cárcel, aquel que está en la calle, aquel que está encerrado en su cuarto llorando con pensamientos suicidas, deseando morirse, sumergido en una depresión diabólica. Poderoso Jesús, por todo aquel que usted y yo sabemos que necesitan oración. ¿Cuántas madres hoy están llorando por sus hijos? ¿Cuántos padres hoy están buscando sus hijos quizás perdidos en la calle? O presos en la cárcel. O algunos están llorando porque ya no están. Ya están muertos. Los mató la droga, los mató la calle, los mataron las supuestas amistades. ¿Cuánta gente hoy necesita la oración? Poderoso Jesús. A eso nos ha llamado el Señor, a orar los unos por los otros. Por eso hoy tenemos que pararnos firmes, iglesia, y orar para que todo aquel que anda una vida de impiedad, ¿verdad? Poderoso Jesús, como dice este versículo, todo aquel que sea impío, toda persona inicua, toda persona que sea apartado, todo aquel que está en el mundo, ¿verdad? Venga a los pies de Cristo. Sean libertados, poderoso Dios, aleluya. Mi alma te adora a Dios y puedan ser usados para la gloria y la honra del Señor. Pero lo más importante es que sus almas no se pierdan. Poderoso Jesús, te adoramos, Dios. Muchos buscan al Señor por las bendiciones. Otros buscan al Señor cuando tienen problemas. Poderoso Jesús. Y hay muchos, hermanos, que el Señor los está buscando, está ahí, que el Señor está ahí pendiente al lado de ellos, llamando, pero no quieren hacer caso. Se hacen los sordos, o simple y sencillamente no les interesa. Pero esos no tendrán excusas delante de la presencia de Dios. Pero usted hoy, que está oyendo esta palabra, y sabe que necesita buscar a Dios más, hágalo, poderoso Jesús. Inclusive aún nosotros, la propia iglesia, tenemos que cada día estar siempre buscando la presencia del Señor. Estar buscando siempre ese momento íntimo con Dios, con el Padre, con el Hijo y con el Espíritu Santo. Porque si nos desconectamos de esa relación, nos vamos a morir. Y si nos morimos, ahí está el problema. Poderoso Jesús, ¿perdemos qué? Nuestra salvación. Y el Señor dice, estoy a la puerta y llamo. Poderoso Jesús, está a la puerta. Poderoso Jesús, aleluya. O sea, que no dejes que nada ni nadie te desconecte de esa relación con el Señor. Poderoso Jesús, tú que andas en los caminos malos, ¿verdad? En el pecado, apártate del mal, poderoso Jesús, aleluya, vuélvete a Jehová, que Él tiene de ti misericordia y Él te va a perdonar. Sea cual sea el pecado, todo lo que tú hayas hecho en tu vida, el Señor te lo va a perdonar, poderoso Jesús, porque así es Dios. Así es el Señor. Él envió a su Hijo a morir en la cruz, no por juego ni porque Él quiso. Lo hizo por su amor, por amor al mundo, por amor a la humanidad. Porque claramente lo dice, que de tal manera amó Dios al mundo que envió a su Hijo unigénito a morir en la cruz, para que todo aquel que en Él cree no se pierda, sino que tenga vida eterna. La vida eterna está siempre ahí para ti, para que tú la recibas, poderoso Jesús. Te adoramos, Dios. Así que hasta aquí vamos a dejar esta palabra, poderoso Jesús. Toda la gloria y la honra es del Señor, poderoso Dios, aleluya. Así que el tiempo de buscar a Dios es ahora, poderoso Jesús, aleluya. El tiempo se está acabando, las señales, la palabra se está cumpliendo, poderoso Jesús. Te adoramos, Dios. El mundo está hecho un caos, mucha gente no puede entender lo que está pasando, mucha gente andan temeroso, poderoso Jesús, aleluya. Pero ¿qué pasa? Andan así, pero no quieren buscar a Dios. No quieren buscar a aquel que le puede dar la paz en medio de este mundo lleno de tanto caos, de tanta guerra, de tanta maldad. Poderoso Jesús. ¿Sabe por qué? Porque no quieren dejar las cosas del mundo. Están tan atados que no quieren dejar las cosas del mundo, pero saben que hay un Dios. Pero saben que hay un Dios que todo lo ve. A veces me pongo a hablar con gente que no entienden. Que no entienden, hermano. Y uno le habla y lo único que ellos hacen es poner los ojos así de grandes y los deseos de llorar, pero nada más. Pero yo sé que algo Dios está haciendo con esas vidas. Que oyen la palabra y la reciben, porque por algo sienten deseo de llorar. Significa que la palabra le está haciendo efecto. Y yo sé que llegará el momento en que muchas de esas vidas, para la gloria de Dios, que le hemos testificado, le hemos hablado de la palabra, yo sé que muchos van a llegar a los pies de Cristo. Porque la semilla se siembra y poco a poco va germinando, toma su tiempo. Y yo sé que ese tiempo, hermano, se va a cumplir. Poderoso eso. Así que hasta aquí vamos a dejar esta palabra. Poderoso Dios, sigamos orando los unos por los otros, busquemos a Dios verdaderamente con el corazón. Poderoso Jesús, te adoramos, Dios. Llegan días fuertes, llegan días difíciles, donde nos desanimamos, pero ¿sabes qué? Qué bueno que Dios está con nosotros para darnos siempre la fuerza. Poderoso Jesús, te adoramos, Dios. Domine sus pensamientos negativos y si venga lo que venga, iglesia, usted ahí en su pensamiento, Cristo está conmigo, el Señor es mi fortaleza. El Señor me va a guardar, me va a librar, me va a suplir. Para que puedas tener un día maravilloso. Para que las cosas de este mundo no te roben la paz ni el gozo. Poderoso Jesús. Y mientras todo esto acontece, usted y yo, ¿qué hacemos? Seguir adorando y glorificando el nombre del Señor, porque Él está con nosotros, poderoso Jesús. Así que hasta aquí esta palabra, toda la gloria y la honra es del Señor. Dios bendiga a cada uno de los que han estado en la sintonía, poderoso Jesús, a mis padres Federico, mi mamá Margarita y mi hijo Abdiel Gabriel, que están ahí conectados, poderoso Jesús, que Dios me los bendiga, poderoso Dios, aleluya. Los hermanos, el pastor asociado, el hermano Ángel, su amada esposa Clarían Ortiz, su niña Samara, poderoso Jesús, que cada día está más grande, más preciosa, poderoso Jesús, aleluya. Mi alma te adora, Dios. Los pastores Miguel y Nilsa Marrero, y a cada uno de los que están conectados a través de las plataformas, ¿verdad? Poderoso Jesús, que no se manifiestan, no se dan a ver, a conocer de que están ahí, pero el Señor sabe que sí, que están ahí. Así que Dios los bendiga grandemente. Gracias por estar ahí escuchando esta palabra, poderoso Jesús. Esperamos que la haya recibido, poderoso Dios, aleluya, y que la apliquemos, ¿verdad?, en nuestra vida, poderoso Dios. Así que nos escuchamos el próximo sábado, o sea, si el Señor lo permite, en un programa más de Tiempo Final. Así que oramos en esta hora para dar por terminada la programación y damos gracias a Dios también por esta palabra. Poderoso Jesús, Padre Santo, Padre Bueno, gracias te doy, Dios, en esta hora por esta tu palabra, Dios mío, la cual he predicado, conforme la has puesto en mi corazón, Señor de gloria. Gracias, Padre, porque tu palabra nunca vuelve atrás vacía, sino que hace efecto en nuestras vidas, nuestros corazones, Señor, porque ese es el propósito de ella, Padre, que haya un cambio real en cada uno de nosotros, Señor. Gracias te doy por ella, gracias por tu presencia, por tu Espíritu Santo, Señor, la gloria es tuya, mi Dios, y gracias por cada uno de los que han estado en la sintonía, mi Dios eterno. Gracias te damos en esta noche, en el nombre del Padre, del Hijo y del Espíritu Santo. Amén. Hasta aquí este programa Tiempos Finales. Nos estaremos escuchando el próximo sábado, si así el Señor lo permite, o si Cristo no ha levantado la iglesia todavía, poderoso Dios. Así que, hermano, disponga ya de los
1: controles. 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

Qué lindo es el Señor. Oh, alabo tu nombre, Dios, te adoro, Señor. Qué lindo es el Señor, qué lindo es el Señor. Yo no sé si tú tienes el motivo de adorar su nombre. Posiblemente tú estás pasando una prueba, una tribulación que no tienes el dominio. ¿Cuántos alaban el nombre del Señor? Pero en esos momentos es cuando tú tienes que expulsar tu alabanza y tu adoración al Señor. Expulsarla, darle a Dios la prioridad en tu prueba. Darle a Dios la prioridad en tu tribulación. Oh, aleluya. Yo no me voy a rendir. Yo no sé si tú que quieres rendir, pero yo no me rindo. El Dios mío es un Dios todopoderoso. ¿Cuántos alaban? Que cuando yo lo adoro se mueven las montañas. Que cuando yo lo adoro, alaba.

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para ayudarnos en nuestros problemas y debilidades. No sé, aleluya, cuál ha sido su pensamiento en el día de hoy, desde la noche hasta hoy, pero como decía un cantante por ahí, mi pensamiento eres tú, Señor, aleluya, mi pensamiento eres tú. ¿Por qué? Porque tú me has dado la vida, porque tú, qué lindo es eso, bien cantado, me has dado el existir, porque tú me has dado cariño, me has dado amor. Gloria, qué lindo. Así que nuestro pensamiento siempre es el de Dios. Santo. Gloria a Dios. Santo. Aleluya. Vive Dios. Santo. Aleluya. Y a su nombre. Queremos saludar a todos los hermanos localmente. Dios me los bendiga a todos. Aleluya. Y también saludar a todos los hermanos que están en la sintonía de Radio Unción, Fe y Poder a través del mundo entero. Gloria a Dios. 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Y la otra cosa es, gloria a Dios, no te olvides esto, que también lo puedes escuchar por el teléfono. Hay dos números telefónicos por los cuales nos puedes escuchar. Número uno, 701-801-3777. Gloria a Dios. Puede sentarse. El segundo, gloria a Dios, aleluya, 515-605-5658. Y, aleluya, no te olvides que Dios te ama mucho y está contigo cual poderoso gigante. Y a pesar de las situaciones que están aconteciendo en el mundo entero, señal indubitable de que Cristo viene. Y mucha gente nos está dando cuenta que va a venir ese vendaval sobre muchos y se van a quedar. Porque cuando Cristo venga, eso es como un vendaval. Él va a llevarse su iglesia al cielo. Y el que no esté a tono como debe estar la iglesia, pues se va a quedar. Yo le oro a Dios diariamente que cuando Él venga me encuentre a mí haciendo así. Y le digo a Dios, aleluya, que cada día me indica a través de su espíritu lo que anda mal o se está poniendo medio mal para arreglarlo. Porque esa es la idea. Así que estamos en vivo y en directo transmitiendo este culto desde la Iglesia Pentecostal Filadelfia de Fe y Poder, en la 240 de Power Hill, donde están nuestros pastores aquí, son María Estel y Ernesto Sánchez. Así que la gloria se la damos al Señor y vamos inmediatamente a buscar la palabra del Señor en el Evangelio según San Juan, capítulo 14, verso 15. Gloria a Dios, aleluya. Mi alma te adora y te glorifica. Santo. Gloria a Dios. San Juan, capítulo 14, verso 15. Aleluya. Y deje la Biblia abierta porque vamos a estar hablando por ahí. Aleluya, bueno. En el verso 26 también, vamos a leerlo de una vez. Pero vamos a leer todo el versículo hasta el... Bueno, vamos a ver qué pasa, que diga Dios lo que hay que hacer. Así que vamos a estar en pie para leer la palabra del Señor. Aleluya. Bendito Dios. Y vamos a llevar esta palabra esperando que Dios le hable a usted y a todos los que están en la sintonía y a mí primero. Aleluya. Yo digo como Elías le dijo a la viuda de Sarepta de Sidón: hazme a mí primero. Gloria a Dios. Yo soy goloso de la palabra de Dios. Canta la palabra. Porque nos habla, nos llena, nos fortalece, nos dirige, nos dicta el camino y las pautas a seguir. Así que lo leemos en el nombre del Padre, del Hijo y del Espíritu Santo. Amén. Si me amáis, guardad mis mandamientos. Y yo rogaré al Padre y os dará otro consolador para que esté con vosotros para siempre. El Espíritu de verdad, el cual el mundo no puede recibir porque no le ve. Aleluya, ni le conoce. Pero vosotros le conocéis porque mora con vosotros y estará, aleluya, santo, y estará en vosotros. No os dejaré huérfanos. Enviaré, amén, vendré a vosotros. Todavía un poco
y el mundo no me verá más. Pero vosotros me veréis, porque yo vivo, vosotros también viviréis. El verso 26 dice más: el Consolador, el Espíritu Santo, a quien el Padre enviará, aleluya, en mi nombre, Él os enseñará todas las cosas y os recordará todo lo que yo os he dicho. Padre, gracias te doy. Bendice esta congregación, Padre mío. Bendice a nuestros pastores, Señor amado, a tu sierva Jehová, que todavía está en convalecencia. Ayúdala y completa lo que tú empezaste con ella. Tu palabra lo dice, Jehová. El que empezó a hacer la buena obra, la va a terminar. Bendice al pastor también y a todos los hermanitos que están aquí congregados en esta hora. Como siempre te pido, Dios mío, cuando oro por esta congregación, siga añadiendo a ella los que han de ser salvos y engendrando en cada uno la nueva criatura. Ahora me propongo hablar tu palabra. Tu palabra fiel y verdadera. Necesito de ti, de tu poder, de tu presencia, de tu enseñanza, de tu sabiduría. Porque sin ella nada soy, Señor. Porque toda la gloria es siempre tuya. Y toda la honra es siempre tuya, Señor. Y no hay otro que pueda obrar los milagros que tú obras. Gracias te doy, mi Cristo, en tus manos me deposito. Úsame conforme a tu voluntad. Habla mi vida y habla a cada uno. Porque tú eres el Señor y la gloria en su totalidad es tuya, Señor. Gracias, mi Dios. Amén. Vamos a adorar a Dios un minutito, hermano. Levante las manos y alabe al Señor. Levante las manos y alabe al Señor. Alábalo, alábalo, alábalo, alábalo. Gracias, Jehová. Recibe la gloria. Es tuya la gloria, maestro. Es tuya, maestro. Ay, ay, ay. Ay, Raman Samay. Alaba aquí, ama. En el nombre de Jesús. Te amo, te adoro, Dios. Y reconozco tu grandeza y tu poderío. Que tú eres Dios. Y que no hay otro, Jehová. Aleluya. Vive Dios. Y a su nombre. Con una lluvia de texto bien duro, tome su lugar. Santo Jesús. Aleluya. El Espíritu Santo. El Espíritu Santo, tercera persona de la Trinidad, es el que debe dirigir nuestras vidas. ¿Me escucharon? El Espíritu Santo, tercera persona de la Trinidad, es el que debe dirigir nuestras vidas. Amados hermanos, hay una situación. Yo estaba hablando hoy en la iglesia ya, porque hay una situación bien difícil para la iglesia. Entonces, ¿por qué, hermano? Porque el presidente o aquel otro, el gobierno de allá, o el dictador del otro lado, está dando problemas. No, no es eso. Es porque nosotros tenemos que entender, aleluya, el papel importante que juega el Espíritu Santo en nosotros. Y si no lo entendemos, hermano, estamos perdiendo una clase de bendición. Estamos perdiendo una clase de unción nueva. Estamos perdiendo un poder absoluto que nos da Dios a nosotros a través del Espíritu Santo. Cuando Jesús iba a subir al cielo, una de las cosas que le dijo a los discípulos fue, porque ellos estaban pendientes todos, y entonces pasaron dos cosas ahí, dos cosas. Una, la primera, que uno de los discípulos le preguntó al maestro, ¿restaurarás el reino de Israel en este tiempo? Aleluya. Aleluya. Pero Jesús lo regañó. Le dijo, a ti no te importa eso, le dijo, ¿verdad? No usó una palabra peyorativa, pero dijo, no os toca a vosotros. Saber los tiempos, las sazones, capítulo 1 del libro de los Hechos. Aleluya, versículos 6 y 7. Aleluya. Que vuestro Padre puso en su sola potestad. Pero recibiréis poder cuando haya venido sobre vosotros el Espíritu Santo. Estamos cansados. Exhaustos. Destruidos cuando el Espíritu Santo no muere en nosotros para darnos poder. Y sobre todo perdidos. Porque Jesús dijo, sin mí nada podéis hacer. Pero me dice aquí, aleluya, yo rogaré al Padre y os daré otro Consolador. Porque también cuando Él subió al cielo, aleluya,
una señal indubitable de lo que él dice que va a venir otra vez a buscar su iglesia. Dice que los discípulos se quedaron mirando al cielo. ¿Y qué le dijo el Señor? Varones Galileo, ¿por qué estás mirando al cielo? Ese Jesús que al cielo sube, aleluya, volverá. Y él lo dijo. Capítulo 14, verso 1 de Juan. ¿Qué dice Jesús ahí? No se turbe vuestro corazón. La iglesia está turbada porque le falta el Espíritu Santo. Y cuando la iglesia no tiene el Espíritu Santo, se turba porque no tiene quien la guíe. Aleluya. Creed en Dios, creed también en mí, dijo Jesús. En la casa de mi padre muchas moradas hay. Si no fuera así, yo lo hubiera dicho. Aleluya. Voy pues a preparar lugar. Aleluya. Para todo el mundo, ¿sabe? Porque el arca que construyó, aleluya, Noé, era para toda la generación de aquel tiempo. No se salvaron porque no le dio la gana. Aleluya. No podían decir, yo no cabía. Son las excusas que usted oye a menudo. No voy a aquella iglesia porque es muy pequeña y no quepo. Está llena ya, ya llegaron. Lo que yo quería ahí están ahí. Gloria a Dios. Pues no. El arca estaba preparada con tres niveles. Dice, ¿cómo el pastor está brincando tanto? Ahí está de mí para que así agaje lo que yo le estoy diciendo hoy. Primero, tres niveles. El nivel de arriba, el primero, el principal, para los seres humanos. El segundo, para los víveres y todo. Y el de abajo, bajando. El primero de abajo para arriba era para los animales. Aleluya. Los cuales estaba repleto. Se llenó. Se llenó. ¿Y a qué animal le habló? Le habló Noé. Aleluya. A los animales humanos. Creo que hicieron escuchar la voz de Dios. ¿Y a cuál estamos hablando nosotros los predicadores de estos tiempos? A los mismos iguales. Aleluya. Porque piensan que esto va a durar mucho. Que esto, y mire hermano, está acabándose. Esto está acabando. Bendito Dios. No tenemos tiempo ya para más. Este mundo ya no aguanta más. Dice la Biblia que la tierra gime. Aleluya. Mi alma anda, avanza, quima. Gloria a Dios. Jesús dijo, y si me fuere, dice, y si me fuere, aleluya, vendré otra vez. Y usted me verá a mí mismo. La palabra que el ángel le pronunció a esos discípulos allí, te la dice a ti el Señor y a mí también. Eso puede ser ahora mismo. Y usted dice, pero hermano, ¿cuánto tiempo hace que usted está diciendo eso? Bendito Dios. Lo estoy diciendo desde que me convertí a Cristo. Y lo voy a seguir diciendo hasta que me vaya con Cristo. ¡Aleluya! ¡Aleluya! Porque el apóstol Pablo también estaba esperando al maestro en aquella época. ¡Aleluya! Por eso el apóstol Pablo, cuando llegó 1 Tesalonicenses capítulo 4, verso 16, le dijo, ¡aleluya! Y el mismo Cristo, el mismo que dijo que venía. ¡Aleluya! El mismo que estaba subiendo allá arriba, ¡aleluya! Y que el ángel le dijo, ese es Jesús que al cielo sube. ¡Aleluya! En una nube volverá otra vez. Aleluya. Eso no se lo dijo Jesús, aleluya, el ángel a cualquier persona. No a los casnú, se lo dijo a la iglesia que estaba allí, en ciernes, comenzando. A los discípulos que estaban allí, tristes, porque el Mesías se había levantado, se había ido para el cielo. Aleluya. Pero Dios tiene provisión para todo. Eso es lo que a mí me molesta. Y cuando yo hablo estas cosas, muchos me han criticado. Pero a mí no me importa. ¿Sabes por qué? Porque yo sé lo que yo digo y lo que yo he creído y aquí yo le sirvo. Aleluya. Lo importante de esto es que yo haga la voluntad de Dios y cuando venga el corazón de la trompeta me vaya con Cristo. Bendito Dios. Pues ¿cuántos hay por ahí pidiendo, diciendo que se van con Cristo? Y me voy con Él, me voy con Él. Exacto. ¿Con cuál Él será? Esto es cuestión de creer y de fe. Aleluya. Aleluya. Y cada vez que pasa el tiempo, aleluya, las cosas se ponen más duras. Pero el apóstol Pablo lo dijo. Y el mismo Cristo, con voz de mando, con voz de arcángel y con trompeta de Dios, descenderá del cielo. Y los muertos en Cristo resucitarán primero. Pero dijo algo bien importante. Aleluya. Y luego nosotros, aleluya, qué fe. Aleluya. Los que hayamos quedado, seremos arrebatados juntamente con ellos para recibir el Señor a las nubes del cielo. ¡Gloria! Todo esto es importante que usted lo entienda, porque el problema de la iglesia contemporánea es la ausencia del Espíritu Santo en sus vidas. Algunos creen que los tienen. ¡Aleluya! Y otros ya lo tienen contristado.
y otro ya se fue. Cuando la Biblia dice, no contristéis el Espíritu Santo, como que fuiste sellado para el día de la redención. ¿Por qué? Porque Jesús subió al cielo. Los ángeles se lo dijeron a los discípulos que volvería otra vez. Todo el mundo sabía eso, pero mira lo que dice aquí. Aleluya. Si me amáis, guardad mis mandamientos. Porque no todo el que tiene, dice el Señor, sino el traje en los cielos. Aleluya. Y no todo el que pide el Espíritu Santo, yo se lo va a dar. Se lo va a dar aquel que guarde los mandamientos. Aquel que obedezca la voz de Dios. Aleluya. Dice bien, si guardad mis mandamientos, aleluya, santo, guardad mis mandamientos si me amáis. Entonces mucha gente que aman a Dios, pero hace lo que le da la gana. Bendito Dios. Yo no entiendo, si usted entiende. Como dije en la iglesia hoy, explain me, please. Aleluya. Está cogiendo todo eso, hermana Clarían. Aleluya. ¿Ah? Explain me. Explíquemelo, sea el inglés de Majero. Aleluya. Amén, hermana Claribel, usted. Hermana Lourdes, ¿cómo está? ¿Cogiendo eso? Está incogiendo. Explain me. Ah, pero yo me puedo comer las letrecitas y eso. Yo tengo licencia para dañar los idiomas, eso no tengo problema con eso. Gloria a Dios, mi alma te alaba. Bueno, pero si usted, aleluya, sabe otra cosa, explíquemelo. Yo no entiendo otra cosa que no sea lo que Dios me ha dicho aquí. Él dice, aleluya, si me amáis, guardad mis mandamientos. Si hay gente que aman a Dios, yo no digo que no. Si sabe qué dice la Biblia, un secreto. Dice la Biblia que aún los demonios creen y tiemblan. Porque sabe lo que le espera. Gloria a Dios. Pero usted y yo, ¿qué? Y yo me incluyo, yo, esta palabra es para mí. Aleluya. Si yo amo a Dios, tengo que tratar de no pecar contra Él, de no fallarle. No me importa lo que haga, lo que la gente diga, porque hay gente que pecan de coraje. Es como una señora que llamó a Toño un día, Toño, y Toño vino para acá. Mami, ¿qué pasó? Si no es Toño de nombre, es Toño de toraje, dijo. Y hay gente que le da coraje. Aleluya, se desquitan con Dios. Bendito Dios. ¿Qué te ha hecho Dios mal? Yo me iba a quitar la camisa también. Aleluya. Alaba. Ay, Dios mío. Qué tristeza. ¿Qué te ha hecho Dios a ti? A mí no me ha hecho nada. ¿Sabe lo que ha hecho conmigo, hermanos? Un día ir por Corozal. Verme ahí en un salón de clases. Entrar en mi corazón, aleluya, libertarme del pecado y de la maldad, y llamarme a un ministerio santo y ayudarme. Gloria. Contra viento y marea. Pues desde que este ministerio se levantó, aleluya, el diablo quería destruirlo. Bendito Dios. ¿Sabe? ¿Sabía eso? Al igual que cuando Cristo se levantó, el enemigo quería matarlo. Y por eso usó a Herodes. Aleluya. Y quería que los magos que fueron para allá, aleluya, pues vinieran y le dijeran dónde era para ir a conocerlo. Aleluya. Con una lanza afilada para matarlo. ¿Cuántos alaban a Jehová? Aleluya. Pero no contaban con el Dios de los cielos. No contaban con que el Dios de los cielos le habló a José y a María y le dijo, llévanse para Egipto. Aleluya. Hasta que yo les avise. Y se desaparecieron de allí. Y cuando fueron, ¿dónde está? Y como no sabían dónde estaba, ese criminal mandó a matar a todos los niños de aquella época. Óigame, cuando la gente no tiene a Dios, se vuelven asesinos de gente, de reputaciones, gente que le gusta hablar de los demás sin saber. Alguien te contó y en vez de mirar tú y analizar qué persona es la que te están hablando y quién te está hablando, le crees a cualquier loco que venga, a cualquier loca a decirte cosas, y te levantas y te unes con ellos también. Te unes con Herodes para matar reputaciones y matar niños, sea el nombre de Jehová bendito. Pero aquí lo que te está diciendo el Señor es, y lo dice la Biblia, que cuando estamos guiados por el Espíritu Santo de Dios no caemos. Aleluya. Y esa guianza del Espíritu Santo es para siempre. Porque lo dice aquí bien claro, dice, y yo rogaré al Padre y Él os dará otro Consolador para que esté con vosotros para siempre. ¿Lo dice o no lo dice? O sea, el Espíritu Santo no es temporero. Gloria a Dios. Lo que pasa es que depende de usted. Si usted lo contrita, lo entristece porque hace cosas que no le agradan a Dios, el Espíritu se va a quedar ahí, pero entristecido, y un día se va a ir. Y cuando se vaya, tú no vas a sentir nada. Aleluya. Hay gente que no siente nada, hermano. Si usted no siente nada, yo me pondría a llorar ahí.
Mire, yo he tenido días donde yo digo, Señor, bendíceme, yo quiero sentir tu presencia, tú estás conmigo. Aleluya. Y me tiro ahí hasta que Dios me hable o me toque. Gloria a Dios. Y cuando me toca, yo digo, ah, gracias, Señor. Respiro, hago así. Ah, qué bueno. Y no es que yo haya hecho nada malo para que se vaya. Es que a veces nos pasa eso. Tenemos que estar seguros de dónde estamos parados. Yo estoy seguro que una avecilla sabe dónde se para. ¿Sí? Una paloma sabe dónde se para. Porque si se para encima, en la boca de un cocodrilo, se lo va a comer. Aleluya. Sí, Señor. Gloria a Dios. Imagínate que el cocodrilo abre la boca así y ve a los dientes y dice, mira, y puedo dormir yo suavecito. Una cueva, chum, y se mete. Pobrecito. ¿Qué le va a pasar? Se muere. ¿Cuántos alaban a Jehová? Y nosotros tenemos que estar seguros todos los días de nuestras vidas. Consejo que le doy a la iglesia y para mí también. Cuando usted no sienta a Dios, aleluya, llore y mantenga la presencia de Dios. Pídale perdón, levántese y permita que Dios lo toque. Porque si usted no es tocado por el Espíritu y el Espíritu no está con usted, cuando Cristo venga, usted se queda. ¡Ey, Sama! ¡Aleluya! Porque Jesús nos ha dicho a nosotros, aleluya, que ese es nuestro nuevo consolador, que va a estar con nosotros para siempre. Y quiere decir que si está con nosotros para siempre, nos va a ayudar en nuestra salvación. ¿Quién nos va a ayudar para la salvación? ¿El enemigo? No. Si tú verdaderamente oyes la voz de Dios y el enemigo te va a tirar tijeretazo para comerte y echarte al infierno, tú vas a coger en el nombre de Cristo. Pero lleno del Espíritu Santo te vas a levantar. Porque Él te va a dirigir, te va a decir, no te metas allí. Para allá no vaya, tampoco para allá. Yo estaba hablando esta mañana de un hombre. Y no sé por qué lo vi, voy a decir parte aquí, no todo. Que fue el avivamiento grande de Timor, Indonesia, en el 1965. Ese hombre llamado Melchior Tadi, que fue un hombre de Dios que Dios escogió, aleluya, que estaba lleno del Espíritu Santo, que Dios tenía grupos que los mandaba a diferentes lugares, y Dios lo mandó ¿a dónde? A Nueva York. Santo, aleluya. Wow. Si a mí me dice, vete para África, yo me quedo así. Un pasaje para África vale como 2,000 o 3,000 pesos. Ahora, un pasaje de Timor, Indonesia, estamos hablando del Pacífico, se va un montón de dinero. Aleluya. Aleluya. Y eso, él iba solamente a California, pero California es Estados Unidos. Aleluya. Mi alma te alaba. Y le dijo que fuera. Y él dijo que sí, que iba a obedecer. Dios, te voy a decir cuándo vayas. Y de repente le mandan una tonga de chavo. Le va a dar un checazo. Y le dijeron, te estamos esperando en tal casa aquí. Ese es para que venga, pasaje, gastos, todo. Paga tus deudas, arranca para acá. ¿Y qué pasó? Le oró a Dios. Pues es bueno orarle a Dios. Bendito Dios. Porque hay bendiciones que son maldiciones. Y hay maldiciones que se convierten en bendiciones. ¿Cuántos alaban a Jehová? Le oró a Dios. Y Dios le dijo, no, mi siervo, eso no es mío. Y tú dices, pero tú me dijiste que fuera. No tengo dinero y ahora me lo están mandando y dice que no es mío. Es que a veces no entendemos, no comprendemos. Como dicen los franceses, no compre pan. Pero si no compraste pan, compra galleta. Sí, eso es, no entiendo en francés. Aleluya. Pues entonces, ¿qué pasó? Dios le dijo, no los toques, devuélvelos para atrás. Y lo devolvió para atrás y cheque completo para atrás de nuevo. Yo te voy a suplir todo lo que tú necesitas. Porque Dios de los cielos nos llama a nosotros. Y cuando nos llama y nos pone en justa perspectiva de hacer la voluntad de Dios, no nos va a suplir. Gloria a Dios. ¿Verdad que nosotros somos unas personas que si no tenemos la dirección del Espíritu Santo, nos dejamos engañar por el enemigo, y entonces el enemigo nos va a engañar y nos va a vender y nos va a hacer cargar los chavos y nos va a comer los dulces también? Alaba la gloria de Jehová. Pero si tú te dejas llevar por Dios, porque tienes el Espíritu Santo, casi siempre la gente que no tiene el Espíritu Santo de Dios son los que toman medidas y toman decisiones, aleluya, donde no está Dios en el asunto. ¡Aleluya! Y la cosa es que ahora no hay marcha atrás. Cristo viene y ahora el que se moje no se seca. Yo como maestro le decía a los estudiantes, cuando yo lo veía que estaban fallando, antes no había midterm, no había notas de midterm, no había, cuando yo empecé, yo decía, aquí unos cuantos que están mojaditos,
Y va a ser difícil para secarse. Estamos casi en abril. ¿Qué significaba mojado? Que estaban guindados. No va a haber tiempo para secarse, sino que lo pongan en el cordel por las orejas, le pongan los pinches y lo guinden. Ya les van a aclararse, más o menos como era que estaban guindados. Alaba. Mi alma te alaba. No se van a secar. Porque no hay tiempo. Y la iglesia tiene que saber que el tiempo se le está escapando y se le está perdiendo. El deseado de las naciones puede venir en cualquier momento. Y si usted no tiene el Espíritu Santo, que te redarguya, que te diga lo que está mal para que tú cambies, para que tú camines de acuerdo a Dios. Aleluya, no de acuerdo a tu manera. Porque todo el mundo quiere vivir a mí, ma. A mi manera. Ese es el, aleluya, el cuarto evangelio. Aleluya. Evangelio según, no, el quinto evangelio, perdón. Evangelio según San Yo. Bendito Dios. ¿Y el sexto cuál es? Según San Aquel. Y el séptimo según el otro. Y cada quien mirando a todo el mundo, pero no miran a Cristo. Cuando la Biblia dice, mírame a mí y ser salvo, todos los términos de la tierra, porque yo salvo y nadie más salva. ¡Gloria a Dios! ¡Aleluya! ¡Aleluya! Y le voy a decir algo, hermano. Si usted no tiene el Espíritu Santo, más le vale que lo comience a buscar. Porque se va a perder. Hay mucha gente que están por ahí putrefacto en las iglesias. No se bañan, no, yo no sé de eso. Yo sé que están putrefactos espirituales. Aleluya. De material yo no lo sé. Gloria a Dios. Porque no tienen el Espíritu Santo. Porque dice, yo rogaré al Padre y os dará otro consolador. Para que esté con vosotros para siempre. No era para un ratito. Si los discípulos se conformaban con el capítulo 2 del libro de los Hechos, donde descendió el poder de Dios, aleluya, en el aposento alto, y todos fueron llenos del Espíritu Santo. Y se acabó todo, no se acabó todo. ¡Aleluya! Ahí comenzó todo. ¡Aleluya! Y las cosas de Dios para usted y para mí no tienen fin. Bendito Dios. Es para siempre, porque Dios que nosotros nos servimos, alfa y omega, principio y fin, no tiene fin. ¿Cuántos adoran a Dios? ¡Aleluya! ¡Aleluya! Dice, ¿y qué le va a dar? El Espíritu de verdad, el cual el mundo

0: aleluya, que tengan sueños terribles o están en el infierno. En la boca del tiburón casi. Y que Dios lo saque de ahí. Que puedan entender que no es fácil. Que el enemigo te tiene una emboscada terrible para destruirte. Y que tú no puedes dejar que el diablo te destruya. Porque tú eres de Dios. Yo soy de Dios. Todos somos de Dios. Y el enemigo nos va a tirar al cuello a matarnos. Aleluya. Gloria a Dios. Pero ¿quién es el que nos avisa? El Espíritu Santo. Porque nos va a llevar a toda verdad y a toda justicia. Y si nosotros verdaderamente amamos a Dios, tenemos que buscarlo mientras pueda ser hallado. Entonces, ese espíritu de verdad que él dejó para nosotros, para guiarnos, el mismo espíritu que tenía el hermano cuando le mandaron el dinero. Luego Dios le habló de nuevo. Le dijo que iba a ir a Estados Unidos. Pero cuando se lo dijo, ¿sabe qué dijo él? Yo no creo que yo vaya a ir allá porque yo tengo, para ir allá necesito todo el dinero que me voy a ganar del diablo hasta que me muera. Y no me va a dar cuánto la van a llevar. Así decimos nosotros a veces. Vemos las cosas tan imposibles. Y la pregunta es, ¿habrá algo imposible para Dios? Y luego él estaba dentro de unos grupos que se formaron cuando el avivamiento de Indonesia, de Timor, una isla. Ahí comenzó Dios un avivamiento. Y ese fuego lo envió a diferentes partes del mundo. Incluyendo a Estados Unidos. Aleluya. Y uno de los protagonistas principales de ese avivamiento fue el hermano Melchior Tari, mejor conocido como Mel Tari. Y él, gloria a Dios, cuando Dios le habló que tenía que ir y le tiraron el primer strike, que le mandaron el dinero, porque a veces muchas veces usted está orando por algo y aparece rápido por ahí, aleluya, algo, y usted dice, eso es. No. Pídale a Dios, órele a Dios. No deje que el diablo le engañe, alaba la gloria de Jehová. Si lo alaba, te goce.
1: Aleluya. Gloria a
0: Dios. A veces como que entendemos. Pero cuando tenemos al Espíritu Santo, Él nos va a guiar. Es lo que quiere, evitarte lágrimas, evitarte sufrimiento, evitarte lágrimas en el infierno. Porque dice la palabra que la gente que van a ser lanzados al infierno, dice que ahí será el lloro y el crujir de dientes.
1: Aleluya.
0: Dientes chamuscados con el fuego. O sea que debemos obedecer a Dios ahora. Antes que sea tarde. Como mi mamá me decía, vete vivo que muerto pesa. Si tú no te vas, te vas a ir a son de Diana. No era que me iba a cantar, era fuerte. Gloria a Dios, aleluya. Mi alma te alaba y te glorifica. Y el hermano dice, tengo que ir. Y había unas mujeres ahí que Dios usaba poderosamente. Pero mire cómo funciona el profeta. Escúcheme bien. Por si acaso. Dice él que fue donde la profeta y le dijo, ustedes que oran mucho, ayúdenme a orar por este viaje que voy para Estados Unidos, porque yo quiero que Dios me dé la fecha y cuándo y cómo. Ok, vamos a orar, pero díganos de qué vamos a orar. Él no le dijo de qué era. Él no le dijo, yo quiero que usted ore por un propósito que yo tengo, una salida. ¿Pero para dónde? No te puedo decir. Pues yo te digo, y ves que es bueno para mí, para ti o para mí, dice que sí. Se ve que es malo, va a decir que no. Esos son los profetas de hoy día. Que se emocionan, alaba la gloria de Jehová. No hablan verdad, por eso que la palabra es la mejor profeta. Te lo dice la palabra. Entonces dijo él, aleluya. Así que ahora, pero ¿cómo vamos a saber? Como ustedes son videntes de Dios. Y van a ver la televisión de Jehová, que te va a mostrar en la televisión de él. Pues no, me van a decir. Y se fueron para allá a orar. Y volvieron donde él y dijeron, hermano Mel, yo vi que usted fue a un lugar. Era extraño. Porque los hombres de allí medían más de 1.80 m. Tenían pelo amarillo. No era del color de nosotros, eran blancos. Los ojos eran diferentes. Y hablaban un idioma raro. Y usted también está hablando ese idioma también. Alábala. Eso viene después. Aleluya. Alaba la gloria de Jehová. Mi alma te alaba. Porque Dios le da a uno las lenguas, le da el dialecto, le da todo si Dios te manda. Entonces, le dijeron, ¿y cuándo es? Dios te va a decir, cuando le oró a Dios, Dios le dijo, te vas a ir en 2 días. Hay gente que cuando le mencionan un viaje, están 1 año preparándose. Compran maletas, y compran aquello, y bultos, y ropa, y compran. Y cuando van a la tienda, le dice, oye,

0: ¿Tiene maleta de vinil ahí? O le dice, ¿tiene maleta? Y dice, sí, tengo. Pues yo quiero una. Las que tengo son de vinil. No. Yo la quiero para vinil, porque para vinil yo compro después. Como quiera que sea, gloria a Dios, aleluya. No oraron, se fueron a buscar maleta. Y se prepararon, y estuvieron meses preparándose. Yo conozco gente que preparan vacaciones para un año.
1: Bendito Dios.
0: Aleluya. Wow. Y total, nunca salen bien. Pero cuando usted espera que las cosas se formen de momento, porque las pone Dios, las cosas salen bonitas. Te goza, te llenas de Dios, porque hay sorpresa cuando obedecemos a Dios, respetamos a Dios.
1: Aleluya.
0: Oiga, ¿y sabe qué? Le fui y le dijo a la gente por ahí, en 2 días me voy para los Estados Unidos.
1: Aleluya.
0: El papá lo miró y le dijo, oye, te voy a dar un consejo. No digas eso por ahí. Porque la gente te van a mirar y te van a decir que tú estás loco.
1: Aleluya.
0: Él no hizo caso al papá. Siguió diciendo que se iba. Y para poder salir de Timor, aleluya, ir a Yakarta, que es la capital de Indonesia, había que caminar, mi hermano, por una selva. Días y meses y semanas por una selva. A caballo como fuera, pero eran meses y semanas. Y vino el Señor y tocó una mujer por allá, de otro lado, de otro país, y mandó un jet allá. Y le mandaron un aviso, mire, hermano, que lo está esperando el jet allí. Ah, sí, dejó las maletas, se fue. Ya estaba preparado. Alaba. Si lo alaba, te goza. No tuvo que decir, esperar en Dios para prepararse. Cuando Dios te habla, por eso es que tener el Espíritu Santo. Dios te va a hablar. Si tienes el Espíritu Santo de Dios, Él te va a guiar a toda verdad y a toda justicia. Y te hará saber todas las cosas. ¡Aleluya! Y a su nombre. Y agarró y llegó ese jet. Y fue y se montó y lo llevaron a Yakarta. Cuando iba por el camino, Dios le dijo, vas a ir a Yakarta. Y vas a ir ahí a un banco. Y te vas a identificar y tienes un dinero ahí que tienes ahí a tu cuenta.
1: Aleluya.
0: ¿Quién lo puso? Como pasó allá con nosotros con el banco, con la hipoteca. ¿Mandaron cuántos pagos fueron? 2. ¿Usted los mandó? No, yo tampoco. Alaba. Si lo alaba, te goza. Dios nos da un break a nosotros. De unción y de bendición. Cuando hacemos la voluntad de Dios. ¿Y qué sucedió, amados? Sencillo, pasó algo bien tremendo ahí. Cuando llega, le dice también el Señor, vete al aeropuerto y te vas a la línea Panam y te identificas allí, que tienes un pasaje allí para Estados Unidos.
1: Aleluya.
0: ¿En cuántos días? En 2. ¿Quién lo hizo? Cristo. Y a su nombre, gloria. Y vino, gloria a Dios, aleluya, y se preparó, gloria a Dios. Si lo alaba, te goza. Y se esta es la respuesta. Gloria a Dios. Y se preparó. Y cuando llegó allí, le dijeron, sí, hay un pasaje para ti.
1: Aleluya.
0: Para Estados Unidos. Óigame, qué chévere. Como Dios brega.
1: Dios.
0: Alaba. A lo mejor, si se iba antes de tiempo, quién sabe qué pasaría con el avión. ¿Quién sabe qué podía pasar con su vida?
1: Bendito Dios.
0: Esto es la voluntad de Dios. El último año que fuimos a nosotros, el año pasado, que fuimos a El Salvador, hay una hermana que venía a ayudar a las hermanas allá en la casa, porque la mamá, la hermana, aleluya, la sierva del Señor, que partió con el Señor, amén, pues ya no estaba, ella trabajaba mucho, esa sierva, aleluya, y partió con el Señor, y la que estaba con las muchachas, una era maestra, que trabajaba ya en su trabajo, y la hermana Cecia en la casa. Cuando nosotros íbamos, pues cocinábamos y la ayudábamos, pero había que limpiar mucho, y entonces venían gente y la ayudaban, y ella trajo una señora de 42 años que le ayudaba en los quehaceres, y nosotros la vimos, empezamos a hablar con ella afuera, había una mesa para comer, y estábamos comiendo, y ella nos contó a nosotros que llevaba muchos años de casada, pero no había podido tener hijos.
1: Aleluya.
0: Aleluya. Porque es que Dios tiene un plan. El plan de Dios era que ella estuviera ahí ese día y también nosotros estuviéramos ahí, pero no nosotros, podía haber sido cualquiera.
1: Aleluya.
0: Entonces Dios te da una unción a ti especial para que la use en favor de la humanidad.
1: Santo.
0: No para que te dé la gloria a tú, la gloria es de Dios.
1: Santo.
0: Y usted quiere que yo ore por usted para tener un bebé, sentía decirle, me dijo que sí. Oramos. Cuando estoy por acá me llama la hermana que está embarazada, la muchacha, 42 años. Que casi está ya, aleluya, la menopausia. Mi alma te alaba. quizás temprana, gloria a Dios. Sin embargo, oramos y confiamos en Dios, y Dios le va a dar un bebé, hermana, se lo va a dar Dios, no tema. Espera en Dios y confíe. Me fui con esa seguridad. Por ahí está, ya la tenemos, ya. Ya está la bebé. Muy linda, muy hermosa. Los que vieron el culto de hoy, vieron el retrato, yo lo tengo por ahí, me lo mandó la hermana ayer. Ya nació. Ah, en mi celular. Por ahí está. Pero lo tengo aquí, cualquier cosa que lo quieran ver, la va a ver. Hermosa niña. Gloria a Dios. ¿Y sabe qué, amados? La cosa no se queda ahí. La cosa fue que ella estaba tratándose con una doctora porque ella tenía los ovarios poliquísticos. ¿Sabe lo que es eso? Muchos quistes en los ovarios. Una mujer que tiene los ovarios poliquísticos o tiene quistes en los ovarios, difícilmente queda embarazada. ¿Por qué razón? Porque todos los espermatozoides van a ser dirigidos a los quistes. ¿Los van a confundir con quién? Aleluya. Con los óvulos. Entonces no va a quedar embarazada, se pierden los espermatozoides y el óvulo que tiene que ser fecundado en las trompas de Falopio no va a ser fecundado. Ahora bien, ¿qué pasó? Aleluya. Cuando ella fue donde la doctora dijo, ven acá, yo conozco tu caso, tú tienes ovario poliquístico, ¿cómo tú pudiste tener un bebé? Y él me dijo que te operó, ¿quién fue? Jesucristo, le dijo, gloria a Dios, porque sea el nombre de Jehová bendito. Mi alma te alaba, Jesucristo. Y entonces viene y ahorita le voy a contar algo de eso ya mismo. No se me vaya de ahí, del aire. Y entonces vino y le dice, tú tienes ovario poliquístico. Y ahora yo te estoy haciendo análisis aquí y pruebas y tienes un ovario operado. Te operaron un ovario. Ahí no tienes óvulo. Y el otro no tiene quistes. Yo quiero que tú me des los papeles de tu operación. ¿Dónde están? Yo le dije a usted que yo no tengo papeles. El que me operó a mí fue Jesús. No me venga con cosas. Búsqueme esos papeles. Le dijo. No creía. Porque mucha gente que no tiene fe no creen. Y aún la iglesia de Jesucristo, que no tenga el Espíritu Santo, no va a creer en los milagros. Por eso es que no tienen milagros. Por eso es que hay iglesias por ahí. Hermano, que no suceden milagros nunca. A menos que no vea un evangelista por ahí, que Dios lo usa, es como único. Si no, van a un culto, a una campaña. Pero ahí no sucede nunca nada. ¡Aleluya! Y la doctora no encontraba qué decir, porque eso era imposible, según ella. ¿Y qué pasó, amados hermanos? Aleluya. Ya tiene su niñita bien hermosa. Y dándole la gloria a Dios, yo creo que en estos días yo lo voy a invitar para que por la radio, por la noche, nos testifique ese milagro. Ya sea Cecia o que conoce, la conoce bien amiga de ella, o ella, gloria a Dios. ¿Pero qué le pasó a Melchor Tari? Antes de ir para allá, tenía que ir a la, ¿cómo se llama esto? Donde hay migración. Cuando nosotros vamos para migración, siempre tenemos que bregar. Que vamos para los países de Centro, Sudamérica, para otro país, aquí hay inmigración. Y cuando ella fue inmigración, él fue inmigración, estaba el vicecónsul allí. Dice él que, le dijo, ¿y usted? ¿Para dónde va? Yo, para los Estados Unidos. ¿Y quién lo va a recibir allá para cuidarle vivienda y mantenerlo? Jesús, le dijo. Jesús de Nazaret. No. ¿Y quién es ese hombre? ¿Tú tienes pruebas ahí? No. ¿Y cómo tú lo sabes? Porque yo sé que él me llamó para allá y me va a cuidar y me va a dar todo. Pues no le vamos a dar la visa. No se la dieron. Miró para atrás. El Señor le dijo, da una vuelta y regresa de nuevo. Y ve de nuevo al consulado americano. Cuando volvió, la atendió la cónsul, no la vicecónsul, la cónsul. Y le dice, ¿y usted para dónde va? Yo vengo a buscar una visa para ir para los Estados Unidos. ¿Y quién lo va a mantener allá usted? ¿Quién lo va a recibir? Jesús de Nazaret. Ah, bueno, pues está muy bien. No hay problema. Y le dio la visa. y se lo alaba. Me gustaría que la hermana María Esther viniera, que ella sabe algo que yo le voy a contar aquí a ustedes. Ella es testigo de ese testimonio, se parece a uno que nos pasó a nosotros cuando íbamos a entrar a México. Aleluya, igualito. Aleluya. Hermana, ¿está oyendo, hermana Cuca? Amén, está por ahí. Cuando nosotros, sí, no se preocupe. Es que usted es testigo de lo que yo le voy a decir aquí a la iglesia. Cuando fuimos la primera vez para Guatemala, que fuimos atravesando México, ¿se acuerda? Fuimos en guagua, en la guagua Ado. cuando yo voy muy curioso al front desk donde está la ¿cómo se llama? Los mexicanos, a la aduana mexicana, le digo, yo necesito 7 visas para atravesar México. Me dijo, no podemos dársela. ¿Qué yo dije? Me fui para allá, lo reuní a ustedes y le dije, esto no pasa, porque Dios me llamó para acá a mí, me dijo que viniera, pues no va a venir ningún diablo ni ningún nada a pararnos en esto. Vamos a orar. Y oramos, ¿verdad que sí? ¿Y qué yo hice? Vamos de nuevo. Las mismas caras, las mismas personas. El mismo hombre, acá por lo menos era el vicecónsul y después el cónsul. Pero el mío fue el mismo. Le dije, dame 7 visas para entrar a México. ¿Cómo no, don? ¿Cómo no? Y empezó a llenar y yo, aleluya. Lo que pasa es que Dios es Dios. Aleluya. Te ciega, te abre los ojos y la hermana sabe cómo entramos ahí. Y yo me alegro que la hermana esté aquí porque yo digo cosas a veces que la gente dice, ¿cómo pasó eso? Yo no creo eso, pero yo digo cosas que pasaron en mi vida y que siguen pasando en la vida de cada quien que le ama a Dios y le sirve a Dios. Aleluya. Si lo alaba, te goza. Yo me acuerdo que nos fuimos por una esquinita a orar. Vamos a orar aquí porque esto está malo. El diablo que. Como yo estaba en Matamoros, México. Lo que faltaba era agarrar la visa. Ya teníamos el pasaje de lado y todo para arrancar por ahí para abajo. Gloria a Dios. Y ahora nos paran ahí. Me acuerdo que le di $5. Una propina. Y le di un bolígrafo también. Yo tenía unos bolígrafos nuevos que había comprado y le regalé uno. Toma. ¡Oh! Gracias, gracias hermano, gracias, que tenga buen viaje. Me dijo, bien chévere. Pero me lo dijeron al principio, no podemos darle esa visa. No, tiene que cogerla ya. Y ir en un cajo a cogerla ya en la entrada. Yo, ¿qué entrada? Si yo tengo cajo, yo voy en el lado. Tenía que llevarme el lado para atrás y pasar por ahí. Eso no se puede. Como que te la pintaron, como que dice, mírate para atrás. Eso haría cualquier pesimista. Cualquier persona que no tenga a Dios. Cualquier persona que Dios no le haya hablado como me habló a mí. Vas a ir a Guatemala. ¡Aleluya! Mucha gente pensaría que cuando yo decía Dios me habló para ir para tal sitio, era yo que me hablaba, no. Y que después pues, venga ahí y aquel hombrecito que estaba ahí me dice, no se la puedo dar. Nos miró así. Y yo, ah, bueno. Y así fue con Mertar y dio la vuelta y ya tiene la visa. Pero él tenía una idea en su cabeza de lo que era Estados Unidos. ¿Y cómo tenía la idea? Porque usted busca una moneda americana. Creo que todas lo dicen, ¿verdad? In go with trust. ¿Ah? Lo dice. Pero le regalaron 5 centavos. Pues toma, como tú vas para Estados Unidos, te vas a regalar esos 5 centavos a un amigo para que compres algo allá. Y en ese tiempo, con esos 5 centavos, podía comprarse un refresco y le sobraba chavo. ¿Sabía eso? Porque los refrescos estaban a 3-4 centavos, después subieron a 6, a 5, después a 6, después a 8. Estamos hablando de la década del 60. Cuando un Mavi costaba un chavito, un vaso de Mavi, bien bueno, alaba. Aleluya. Espumoso, champán, gloria a Dios, mi alma te alaba. Y él dijo, espérate, yo voy para el cielo ahora porque voy para un lugar donde la gente todos son cristianos. Porque ellos mientras gastan dinero, confían en Dios. Aleluya. Eso está bueno. Pero cuando llegó allá, vio la diferencia. Le estaba bonito todo, casa es bonita, pero la gente toda bojacho, endrogado, hablando malo. Bueno, y él dijo, wow. Y ahí vino la entrada. Eso es punto suspensivo. Después seguimos con eso, porque no puedo seguir ahora. ¿Cuántos alaban a Jehová? Dios. Aleluya. Así que, mi amado hermano, Dios cuando te manda a un lugar, te cuida. Yo he estado en El Salvador, donde está los cuarteles generales de los Maras Salvatrucha. Donde salimos, entramos, y cuando salimos nos están velando. Preparadito para jobarnos, matarnos y hacer para ir, te matan, te joban, te secuestran, hacen lo que sea. ¿Y qué ha hecho Dios? Entramos por aquí, pues ahora nos hace, about faith. Tin, tirin, titín, para allá. Para otro lado los manda.
1: Bendito Dios, aleluya.
0: Oye, nena, y es más cerca donde fuimos. Cajetera mejor. Yo creo que este camino lo arregló, papá. ¿Cuántos alaban a Jehová? Pero cuando fuimos para el otro lado, hermano, hasta el vehículo en que andábamos se atascó y hubo que empujarlo. Porque ahí no entra nadie a reparar cajetera, porque esos son los que son maleros, los asaltan, los matan. Gloria a Dios.
1: Bendito Dios.
0: Los comerciantes que van tienen que pagar renta. Si hay un comerciante que va a vender refresco, soda, marca, la marca que sea, paga renta a los maras. Y cuando tú pagaste la gente así, de evidencia, aquí está. Pasa. Si no, los matan o se los jodan. ¿Qué gente? Tú tienes un negocio allá y los maleros van allá, tienes que pagarme $50 semanales. ¿Cómo va a ser? Esa es la gente. Si no, atenta a las consecuencias. Y te persiguen, te matan, te hieren, te jodan, hacen de todo. Y la gente, porque no le pase nada, pues sacan los 50 pesos y se los dan. Tontos. ¿Cuántos alaban a Jehová? Esa es la vida del hombre que no tiene a Dios. Pero aquí te habla el Señor, amado, de la guianza del Espíritu Santo. Y podemos seguir hablando todo el día aquí, toda la tarde, y no terminamos. Y dice más adelante, aleluya, santo, dice que estará con vosotros para siempre. El Espíritu de verdad, el cual el mundo no puede recibir, porque no le ve ni le conoce. Una persona del mundo no puede recibir el Espíritu Santo. Una persona del mundo que ama el mundo no puede tener a Dios. Hay que separarse del mundo para venir a Cristo. Y cuando te separas del mundo y vienes a Cristo, entonces tienes al Espíritu Santo. Y tú dices, pastor, y esas mujeres que están por ahí haciendo así, y tanto allá de collares y pantaletas y pantalones puestos. Sí, pantalones, pantalonetas, la palabra de coge. Amén. Aleluya. ¿Y qué pasa con ellos, hermano? Sencillo, no es Dios. Acuérdense que el hermano me hizo el tar y Dios le habló y le dijo. Le llegó la bendición primero, pero no venía de Dios. Y hay mucha gente que están confiando en que como ellos viven, son de Dios. Porque sienten un jamaqueo. Diablo se disfraza de ángel de luz, dice la Biblia. Tenga cuidado. Gloria a Dios. Aleluya. ¿Y sabe qué, mi amado hermano? Gloria a Dios. Y dice más abajo. Aleluya. Dice el Espíritu de verdad. Dice, no dejaré huérfanos. Vendré a vosotros. Él dijo que venía otra vez. Lo dijo ahí. Vendré a vosotros. Y en el versículo 26 dice más, el consolador. Wow. El que nos consuela. ¿Cuántas veces yo he estado afligido? Afligido, hermano. Bendito Dios. Que siento como que la casa se me viene encima. Yo lo he sentido así. Quizás muchas veces no por mí, sino por los que me jodean. Y de repente he sentido el consuelo de Dios. Tranquilo. Eso no va a estar por mucho tiempo. Yo voy a bregar, yo voy a trabajar el caso. Y se lo dejo en las manos de Dios. Hoy venía hablando yo por el camino aconsejando. Yo creo que más de media hora, ¿verdad, hermano? Y así me toca los consejos a veces. Es más de media hora, a veces una hora. Y se lo decía a la persona que yo estaba aconsejando. Aleluya, tú tienes que confiar en Dios. Si Dios te dijo que era blanco, es blanco. Y si te vas mañana para allá, Dios dijo que era blanco. Y si de momento lo pintaron de rojo, Dios dijo que era blanco. Y algo va a pasar, porque Dios quiere que tú ejercites tu fe. Pero mucha gente no ejercita la fe. Y Dios puede obrar en tu vida, hermano. Solamente confía en Dios. Llévale tus cargas a Él. Llévale tus problemas. Cuéntale tus cuitas. Pero cuando se las entregue, por el amor de Dios, déjaselas a Dios. ¡Aleluya! Tú no puedes con ella. Por eso mismo fue. Es que el pueblo judío no podía ser salvo por la ley. Y tuvo que venir Cristo. Aleluya. Más el Consolador, el Espíritu Santo, a quien el Padre enviará en mi nombre, Él os enseñará todas las cosas y os recordará todo lo que yo os he dicho. ¿Usted quiere recordar la palabra de Dios a menudo? Busque el Espíritu Santo que lo llene. Porque siempre que usted camine y tenga el Espíritu Santo, Dios le va a recordar las cosas que Él le ha dicho. Y usted va a tener la palabra ahí en su mente siempre. Y cuando usted va a tratar de pecar o fallarle a Dios, el Señor te va a decir, te habla por el Espíritu Santo. ¡Aleluya! Así que mis amados hermanos, en este tiempo difícil que estamos viviendo, todo el mundo dice que es difícil. Y siempre han dicho que es difícil, pero ahora sí que estamos en la parousía, al borde del arrebatamiento. Y puede ser en cualquier momento. Pues no mire para el lado, hermano. No le vaya a pasar lo que le pasó a la mujer de Lot, que miró para el lado y se quedó convertida en estatua de sal. Aleluya. Ese fue un pecado tras otro pecado. Aleluya, mujer convertida en estatua de sal. Las hijas de Lot se acostaron con él. Terrible. Incesto, de todo eso. ¿Por qué? Porque él escogió Sodoma y Gomorra para vivir. Si hubiese dejado esa oportunidad a Abraham que seleccionara, estoy seguro que Abraham no iba a coger para Sodoma y Gomorra. Podía agarrar para allá, pero para otro lugar. Para allá no, pero para otro sitio. Pero fue egoísta. En vez de decirle a él, no. Tú eres mi tío, tú me trajiste a mí aquí. Y el Señor y ti, va aquí, tú eres mi tío, yo tengo que obedecerte a ti y tengo que dejarte a ti que escojas primero, escoge tú. Pero no fue egoísta, por eso pagó el precio. ¿Cuántos alaban a Jehová? Y la descendencia que salió de ahí, aleluya, fue terrible. Fueron paganos. ¿Cuántos adoran a Dios? Sea el nombre de Jehová bendito. Sí, se quedaron en lo mismo. Pero sigue. Aleluya. Por eso es que tenemos que tener mucho cuidado nosotros. Buscar a Dios, seguir buscando al Señor. Cristo viene pronto. Y esto no es de juego. Ya todo está acabado aquí. ¿Y sabe qué tiene que hacer la iglesia? Orar. Porque la iglesia no está orando. No está orando. ¿Cómo tú si no hablas con Dios? Dios te va a oír y te va a decir. Hay que orar sin cesar a Dios todo el tiempo. Cuando tú oras, Dios te habla. Y cuando te habla, obedezca. Y ya tú verás que te va a llevar por el buen camino. Pero si tú no oras, y cuando oras, Dios te habla y tú no obedeces, entonces estás en lo mismo. Y tampoco tienes el Espíritu Santo para que te guíe. Porque hace rato que se fue de ti, ya no está. Entonces no te puede guiar. Pero si tú vuelves otra vez al Señor, perdóname, Señor. Yo quiero, aleluya, renueva en mí un espíritu recto, como decía David cuando falló y pegó con Betsabé, la mujer de Urías Geteo. Crea un corazón recto delante de mí. No apartes de mí tu Santo Espíritu. Aleluya. Y tú dices, pero David estaba lleno del Espíritu Santo. No. El Espíritu no estaba dentro de los seres humanos, se fue después cuando Cristo vino, que se abrió el velo del templo, se rasgó. Ahora bien, ahora y entrada, en ese tiempo no lo había, pero el Espíritu Santo venía sobre los reyes y profetizaban, porque Saúl profetizó. Había un lugar que donde iban todos que profetizaban todo el mundo ahí. Llegó a rey y profetizó. Llegó aquel y profetizó, todo el mundo profetizaba. Estaba el Espíritu ahí lleno. Unción había, además, ahí estaba. Y Dios quiere eso para la iglesia hoy día, pero la iglesia no lo quiere, porque no lo busca, no lo pide. Pídele a Dios que te llene con tu Espíritu Santo. Y cuando vengan momentos difíciles a tu vida, que van a venir, a todo el mundo nos llega. Dile, Señor, dame de tu Espíritu. Para que cuando venga el día malo, yo pueda vencer en tu nombre. Dios te lo va a dar, porque dice, pedís y os dará. Jesús dice, todo lo que pidáis al Padre en mi nombre, yo lo haré. En vez de quejarnos, pidámosle a Dios que nos llene. Y cuando venga momento de dificultad, en vez de salir cogiendo, como la gallina inglesa cuando pone el huevo y sale cogiendo. Aleluya, pues mejor encomienda a Jehová tu camino. Aleluya. Y vas a ver lo que Dios va a hacer. Pero ¿cómo el diablo engaña a la gente? ¿Cómo los engaña? Primero los hace meter la pata y después no, ya no tienes oportunidad. Mentiras del diablo. La Biblia dice que aunque vuestro pecado fuera tan rojo como la grana, como la nieve, serán emblanquecidos. Y si fueran rojos como el carmesí, vendrá a ser como blanca lana. ¿Y sabe cómo lo dice? Estemos a cuenta, dice. Otra palabra, estemos a cuenta. Pero si no tienes el Espíritu Santo, ¿quién te lo va a decir? Dios te va a hablar y te va a decir, tranquilo, tú eres mi siervo, que fallaste, pero levántate. Pero la gente quiere quedarse acostado, tirado. Y es como el que se cae. Yo cuando me caía me levantaba rápido. Y después me reía. Y me levantaba feliz de la vida. Cosa que nadie se tenga que reír de mí mismo, me río yo. ¿Cuántos alaban a Jehová? Y me levantaba, si más rápido caía, más rápido estaba levantado. Me dijo una señora una vez, ¿tú no te habías caído ahora mismo, estabas en el piso? Pues estoy levantado aquí, no diga nada, cállense la boca. ¿Cuántos alaban a Jehová? Porque a la gente le gusta reírse de los demás. A la gente le gusta, hasta los cristianos también. Ven a uno caído y empiezan. Ah, mira ese. Ah, señalar con el dedo. Señor, que prenda esos dedos. Una tijera espiritual que venga y los corte a todos. ¿Cuántos alaban a Jehová? No podemos señalarle a nadie. Si señalamos, acuérdate que hay tres para ti. ¿Cuántos adoran a Dios? Y la Biblia dice, yo quiero acabar esto, pero la Biblia dice que nunca mires la paja del hermano. Echa a ver la viga que está en tu ojo. Tienes un poste que puedes sacar de ahí un millón de postes para ponerlos en Puerto Rico que hacen falta. Y está mirando la pajita del hermano. No podemos mirar la paja de nadie. Reprenda al diablo, usted ore por el hermano. Y si usted no está apto para orar, inténtelo. Que a lo mejor orando por el hermano, que está en problemas, tú orando por él, Dios te llena a ti con el Espíritu Santo. Porque la Biblia dice que tenemos que orar los unos por los otros. Pero tenga cuidado con aquellos que le gusta estar trepado como el mono trepado en la vajiga o en la loma de la mona. El monito. ¿Eh? ¿Tú lo has visto? Le brincan y se trepan encima de la mona y la mona. Y el monito allá arriba trepado, cogiendo pon. Y a veces se baja y cuando ve que se monta de nuevo, por si acaso. Mira para los lados, ¿ah? Y se monta otra vez. ¿Cuántos alaban a Jehová? Así que no te baje. Aleluya, porque ahí está la bendición. Mi alma te alaba. Y alguna gente quiere coger pon. Mire, hermano, yo quiero que usted ore por mí. Hay que decirle, ¿y usted qué está haciendo por usted mismo? Pero si le dicen a uno, pastor, yo quiero que usted me ayude a orar. Qué lindo es eso, ¿verdad? Yo tengo la hermana, ¿cómo se llama ella? Rosa Vega. Pastor, ayúdame a orar por esto. Yo me gozo cuando la voy, cuando la veo por ahí. Gloria a Dios, porque está diciendo, ayúdeme a orar. No dice ore. Aunque Dios lo dice que oremos, pero la palabra correcta es ayúdeme. Porque yo estoy haciendo lo mío. ¿Y lo tuyo qué? ¡Qué bueno! Tú tienes un montón de gente orando por ti. ¿Y tú qué? O sea, te dándote la vida de libertad y dándote la vida que te da la gana y la vida de porquería que te da. Gloria a Dios. No.
1: Aleluya.
0: Aleluya. Mi alma te alaba. Se puso bueno esto. Alaba lo que está vivo. Así que mis amados hermanos, aquí, hasta aquí este mensaje de hoy. Espero que Dios te haya hablado. ¿A cuánto le habló el Señor?
1: Amén.
0: A mí también. ¿Sí? Porque yo necesito de Dios todos los días de mi vida. Ángel Pérez, ¿te habló Dios? Ah, bueno, qué bueno. Miguel Májaro, ¿te habló Dios? Amén.
2: Es más, levantar las dos manos. Gloria a Dios, aleluya.
1: Gloria a Dios.
0: Aleluya, qué lindo es Dios cuando te habla y tú sientas el poder de Dios. A mí me habla primero, él me da el mensaje, a mí me lo dio esta madrugada. Y me lo decía, mi siervo, si mi iglesia no busca la llenura del Espíritu Santo, se van a perder. Tienes que decírselo, díselo. Aleluya. Mi alma te alaba. Y yo, entonces, ¿tú quieres que yo predique hoy del Espíritu Santo? Mira, yo estaba predicando allá del Espíritu Santo también y aquí ahora. Y los mensajes son diferentes. Ah, los testimonios, iguales, pero los mensajes son diferentes. ¿Por qué razón? Porque Dios quiere que usted se levante. Levántate. Y olvídate de quién hable, quién diga nada. Nadie te va a salvar a ti, solamente Dios. Ya te llevas por lo que Dios te diga. Por eso le dijo al hermano Melchor Taria, que te manden dinero, no lo aceptes, eso no es mío. Aleluya, qué bien, ¿verdad? Y él obedeció. Si llega a ser otro loco, dice, ya me llegó el dinero. Aleluya, tengo mucho, vámonos. Entonces se lleva dos o tres más. Hace como Abraham, que Dios le dijo, vete de la tierra, de los caldeos, de tu tierra y de tu parentela. Y en vez de salir de la parentela, como le dijo Dios, se llevó la parentela encima de él. Alaba la gloria de Jehová.

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a adorarle, a contemplar su hermosura. El Salmo 45 dice acerca de Jesús: eres el más hermoso de los hijos de los hombres, la gracia se derramó sobre tus labios. Contempla su hermosura y adórale.

porque Él es bueno con cada uno de nosotros y porque nos ha hecho posible alabanzar que vive estar aquí con cada uno de ustedes. Y que damos las gracias por su sintonía. Y gloria a Dios en esta preciosa hora del Señor. Y aleluya, aquí estamos en este tu programa, Vuelve a la Senda Antigua, con tus hermanos en Cristo, Clarián y Ángel Ortiz, este servidor, que te damos gracias por tu sintonía en esta hora. Y gloria a Dios. Y le damos las gracias al Señor porque le ha hecho posible, amados, que estemos aquí. Aleluya. 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Así que gloria a Jesús. 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Aleluya, mi alma te alaba a Dios. Y también gloria a Jesús, nos encontramos en el 17:10 AM en Corozal, Puerto Rico. Así que gloria, esa es la forma que usted nos puede oír y ver en esta hora, en el nombre de Jesús. Así que vamos a orar. Gloria a Dios. Y alabado dijo, aleluya, así como nos ayude el Señor para que así podamos llevar a cabo esta hora, este programa, que por ahí la computadora está como media, se volvió loca, pero estamos aquí, hasta ahora pues estamos transmitiendo, gloria a Dios, llevar a cabo esta hora, bendito el nombre de Jesús. También estamos chequeando aquí que se está oyendo, así que gloria a Dios en esta hora. Vamos así a orar y ayúdame a orar en esta hora para que el Señor se glorifique y Él haga como quiera hacer. Te damos gracias, Señor amado, en el nombre de Jesús. Gracias, Padre, porque esta noche tú nos has permitido y nos has hecho posible, aleluya, estar aquí para alabar y glorificar tu nombre, Señor amado. Meramente, Señor, te pedimos perdón. Que sabemos, Dios mío, que tenemos podido fallarte en este día. De algún pensamiento, obra, aleluya, o palabra, Dios, en el nombre de Jesús. Perdónanos, ayúdanos a cada día estar sometidos a ti, a tu presencia y a todos tus decretos, Padre amado. Dios mío, bendice, Señor amado, a cada uno que se parte en la sintonía de este ministerio. Señor, bendice y cuídalos a todos. Dale fuerzas nuevas cada día, Señor amado. Bendice a nuestros pastores y presidente, Miguel Inisa Marrero, cada día darle la salud, la fortaleza que ellos necesitan, Padre amado. A cada día, Padre mío, guíalo como tú lo has hecho siempre, Padre amado. Abre puertas. Reama bendición sobre sus vidas, Padre, cada día, Señor, conforme a tu voluntad. Supe todo y cada una de sus necesidades, Señor amado, para la gloria de tu nombre, mi Dios. Pedimos, Padre Santo, que tú te glorifiques, Dios, aleluya, en cada uno de los hermanos que son programadores también. Dale palabra cada día, Señor, cada pastor, cada evangelista, úsalo con poder y gloria. Sigue supliendo, Dios, sus necesidades, manteniéndolo firme, Padre, en el nombre de Jesús. Cada hermano que persevera en este ministerio también hable fuerza cada día, ayúdalo, fortalécelo, como tú sabes hacerlo, Padre amado. Y aquellos que se han apartado, Padre amado, que ya no te estén sirviendo, que tú tengas misericordia de ellos, que puedan volver, Padre Santo, antes, Padre Santo, que se le haga tarde a sus vidas, mi Dios, y en nombre de Jesús, antes de que tú vengas por tu iglesia, Padre amado. Glorifícate, Señor, supe las finanzas que hacen falta, Padre, en este ministerio cada día, Señor, conforme a tu voluntad, Padre amado. Glorifícate sobre cada uno que esté garantizado de salud, pon tu mano, aleluya, sobre cada uno, Señor amado, que esté escuchando y esté garantizado de salud, Padre, en nombre de Jesús. Padre, enviamos tu palabra de sanidad, aleluya, de gloria, en nombre de poder, Señor, en el nombre de Jesús, porque tú eres, Padre mío, nuestro sanador, que tú tienes aquí los hombres para también usarlos, Padre amado, pero el sanador por excelencia eres tú, Señor amado, en el nombre de Jesús. Glorifícate de una manera especial,
aleluya, en esta noche, Señor, bendice también mi esposa, mi hija, también al amado Dios, aleluya, nuestra familia, en nombre de Jesucristo, y úsalos para la gloria de tu nombre, danos sabiduría, porque estamos faltos de ella, Señor, sin ella nada podemos hacer, Dios, por eso te damos gracias, y te pedimos, Señor, que tú tomes el control, el dominio, de principio a fin, Señor amado, por eso todo esto te lo pedimos, aleluya, en el nombre del Padre, del Hijo y del Espíritu Santo. Amén, gloria a Dios. Aleluya, mi alma te alaba a Dios. Como la gloria a Dios, hermano. Que Dios siempre sigue siendo bueno, gloria a Jesús. Aleluya. En estos tiempos peligrosos, tiempos de engaño, y necesario que siempre le creamos a Dios. Aleluya. Alabado Dios, aleluya. Jesús que dijo que creer también en mí, porque por eso es que Él tiene moradas en los cielos para nosotros. Crees en mí, crees también en mí, dijo Él. Y cuando tú crees en Cristo, aleluya, y vas seguro. Momentos que la fe, ¿verdad? Aleluya, decae quizás por alguna situación que estemos pasando. Aleluya. Bendito el nombre de Jesús, pero una cosa es que decaiga la fe, a que la pierdas la fe. ¿Verdad? Puede decir que en un momento la fe fue la que, pero al tú perder la fe, perdiste a Cristo. Porque sin fe es imposible agradarlo. Entonces lo que sucede es que para creer en Cristo hay que tener esa fe. Pero no es una fe de boca, de labio, que la gente dice, ah, yo tengo fe. O sea, los mundanos dicen, yo tengo fe. Y si tú tienes tanta fe como tú dices, ¿por qué no estás buscando de Dios? Yo tengo fe, pero yo no voy a la iglesia. Gloria a Dios, aleluya. El templo, la gente está acostumbrada a decir que es la iglesia, pero la iglesia es el cuerpo de Cristo. No son cuatro paredes ni un templo. Aleluya. Bendito el nombre de Jesús. Mi alma te alaba, porque eso es lo que, ¿verdad? Siempre nos acostumbramos, porque Joma decía, vamos para la iglesia. Vamos para el templo, para adorar a Dios, para el culto a Dios. Porque la iglesia es el cuerpo de Jesucristo, que somos nosotros. ¡Aleluya! Entonces decir, yo creo en Dios, yo tengo fe, y no te congrega, no buscas de Dios en una congregación, no te sometes, ni hay en tu vida un cambio. ¡Aleluya! No estás creyendo en nadie, estás creyendo en ti. ¡Gloria a Dios! Y se está creyendo un hombre, porque el problema es que la gente hoy día cree más en los hombres que en Dios. ¿Y cómo creen en los hombres? Bueno, porque el hombre le dice, Dios le dice que es blanco, y el hombre dice, ah, esto es negro. La gloria al nombre de Jesús. Dios le dice que es azul, y dicen que es verde. ¿Sabe por qué? Porque eso es lo que quieren oír. Necesito el nombre de Jesús. Si usted la palabra en segunda de Timoteo, si no me equivoco, el capítulo 4 habla de eso, que la gente dice que en los posteriores días muchos apostatarán de la fe. ¿Y por qué apostatarán de la fe? Dice, escuchando espíritus engañadores y doctrinas de demonios. Dice que se amontonarán maestros conforme a tu gloria a Dios, con concupiscencia, y apartarán el oído de la verdad y se volverán a la fábula. ¿Y qué es lo que la gente está escuchando? Fábula. Y gloria al nombre de Jesús. Porque vino un loco por ahí, que hace poco por ahí me salió un reel de eso que salen en Facebook, ¿no? Diciendo, es que la gente son tan, perdone la palabra, tontos, aleluya. Mi alma te alegra que le creen a esa gente. Yo me callo porque es que la gente son tan necios. Esos predicadores locos que hay por ahí, que supuestamente son y no se han convertido nunca a Cristo. Y él dijo que nadie se iba a salvar con congregarse, sino por creer en Cristo. Mira qué zángano. Aleluya, qué morón. Mi hermana, es que la gente, la filosofía, que sí, tú te vas a salvar por creer en Cristo, pero cuando tú crees en Cristo, tú lo obedeces. ¿Y qué Jesús te dijo? No dejar de congregarnos. Y Cristo te dijo que hay que someterse a un pastor. Aleluya. ¿Ves? Te decía que si tú te vas a salvar por creer en Cristo, pero cuando tú crees nada más de labios. Y cuando la palabra dice de creer, creyer, el que creyere y fuera usted será salvo, sí. Por eso de creer incluye muchas cosas. Creer es tú amar a Dios
de todo corazón. Creerle, obedecerle. Creerle, agradarlo en todo. Creerle, vivir en santidad. Y vivir en paz. Aleluya. Es todo eso, creer. No es decir yo creo en Dios. Yo creo, creo. Aleluya. Por ahí decía un dicho en Puerto Rico, los viejos de antes, que las que creen son las gallinas. Gloria al nombre de Jesús. Aleluya. ¿Y sabe qué pasa, amado? Que eso es lo que la gente tiene comezón. La gente tiene comezón de él. Es como que quiere escuchar eso, quiere escucharlo. Gloria al nombre de Jesús. Mi alma te alaba a Dios. Y esa palabra, cuando usted la busca en el griego original, ya que el Nuevo Testamento, el idioma original era el griego. Gloria a Dios. Y el Antiguo Testamento fue escrito en hebreo y arameo, pero el Nuevo fue escrito en griego. Ese es su idioma original. Aleluya. Y esa palabra comezón también significa en el griego a kenecto. Es más o menos una palabra parecida a kenecto, que también es esa palabra griega que se usa para decir hacer cosquillas. Gloria al nombre de Jesús. Sí, si usted se da de cuenta, aleluya, hay gente que le gusta que le digan lo que ellos quieren oír. Mi alma te alaba a Dios. Poderoso Dios. Y ese es el tiempo que estamos viviendo. Aleluya. Como si usted ahora mismo, y usted hace reír a la gente, pues la gente le va a gustar eso. Pero sí, en el evangelio se ríe, se goza uno, pero no todo el tiempo eso. Hay tiempo de cojeción, hay tiempo donde se llora, hay tiempo donde se sufre. Y todo tiene su tiempo, como dijo el predicador. Aleluya. Poderoso Dios, aleluya. Entonces, el comezón de hoy que tiene la gente es lo que los mata. Aleluya. Y es triste, mi amado, porque hay tanta gente que cree que se van a salvar. No, verdaderamente uno dice, Padre amado, pero es que Dios le sirven. Aleluya. Hay pastores, mi amado, que están peores que la Grey. Aleluya. Mi alma te alaba a Dios. Gloria al que vive por los siglos. Yo sabía de pastores que han dicho que quieren dejar la obra, ni que país sea para el mundo. Mira eso. Qué loco. Es que no ha nacido la luz de Cristo. Predican la palabra, entre comillas, pero no sé, es como que no han nacido de nuevo. Hay muchos pastores por ahí que se llamaron ellos y hablan lindo, mucha oratoria, porque parecen más, deberían irse para un partido político porque hablan muy lindo, pero nada de eso viven y sienten eso en sus vidas. Aleluya. Usted lo escucha que hablan lindo. Acuérdese que los políticos hablan lindo también. Como un predicador hablerino no significa que sea un predicador de Dios. Claro, Dios da sabiduría y la guianza. Te da esa bendición, ¿verdad? Que usted pueda llevar la palabra, y como decían, como Jesús. Y mira cómo habla, y hijo del carpintero, porque así habla. Así pueden decir, pero la gloria es de Dios. Pero gloria a Jesús, aleluya. Hay gente que simplemente hablan lindo, pero son palabras huecas y vacías. Como hablan los políticos, o voy a hacer esto, que voy a hacer lo otro, y al último nada hacen. Usted y yo tenemos que poner nuestra fe en Dios, no en políticos. Sí, hay que ejercer el voto, aleluya, sabiamente, como dice la palabra. Usted no va a votar por alguien que favorece las cosas que la Biblia condena, ¿eh? ¿Entiende? Usted tiene que saber en ese sentido, pero no porque usted vote por un político, no es que usted está poniendo la fe, es que hay que hacerlo, mi amado hermano. Es un derecho y un deber como ciudadanos hacerlo. Poderoso Dios. ¿Para qué? Para que el Señor se glorifique. Aleluya. Y haga como Él quiera hacerlo. Y está el nombre de Jesús. Aleluya. Y que podamos, gloria a Dios, pues, el poco tiempo que queda aquí, pues, por lo menos vivir. Aleluya. Bien, gloria al Señor. Mi alma te alaba a Dios. Así que gloria a Dios, comezón. Aleluya. A veces cuando ya la palabra a muchos ya le molesta, entonces es que está el peligro, mi amado. Hay gente, mi amado hermano, que se han ido tanto ya, y aleluya, a la izquierda, que ya están
están locos, ¿no? Y no está hablando de política, no, no, está a la izquierda, a la derecha, pero espiritualmente. Y los que se van a la izquierda y dicen la palabra, que son cabros. Estoy hablando espiritualmente, no es que usted vaya a la izquierda y que usted está mal, no. Es espiritualmente. ¿Y quién están a la izquierda? Los cabros. Mi alma te alaba a Dios. Gloria a Dios, aleluya. Entonces la gente cree que hoy día, no sé, ¿qué tienen la gente? Que están atados por el enemigo, mi amado hermano. Gloria a Dios. Alabanza al que es por los siglos. Y el gloria a Dios, el que el tiempo, este tiempo que queda, cada día será más peligroso. Cada día será más difícil. Pero siempre y cuando no nos alejemos del Señor y mantengamos mirándolo a Él, podremos seguir. Creer. El tema creer, gloria a Dios. Creer es más que decir. Creer es más que pensar, aleluya. Creer es vivir como hijos de Dios. Aleluya. Y no que todos somos hijos de Dios. La gente dice, todos somos hijos de Dios. No, todos somos creación de Dios. Y los hijos de Dios son los que hacen la voluntad de mi Padre. Eso es lo que dijo, aleluya, el Señor. Los que hacen la voluntad de Dios son los hijos, los que serán verdaderamente llamados hijos de Dios. Ahora todos Dios los creó, claro que sí. Aleluya. Mi alma pariente que dice eso, todos somos hijos de Dios. Aleluya, no, ninguno, todos somos hijos de Dios. Aleluya, Él nos creó a todos. Pero no todos somos hijos de Dios. ¿No es la diferencia? Aleluya. Pero tú, para creer, tienes que ser un hijo de Dios. Aleluya. Pero no es que crea en otras cosas. Hay gente que, y gloria al nombre de Jesús, creen más en lo material que en Dios. Aleluya. Y no, mi amado, creer en mí, dijo Jesús. Cuando tú crees en Él, tu vida cambia. Tu vida no es la misma. De cabo a cabo. Por dentro y también por fuera. Gente que dice que creen en Dios y por fuera siguen siendo, aleluya, los mismos mundanos. Gloria a Dios, aleluya. Creen en Dios, pero usted lo ve en la playa ni que con tanga, mira eso. Aleluya, hablando de moral. Como dicen por ahí, predicando la moral en calzoncillo, vulgarmente, como dicen en mi país, Puerto Rico. Gloria al nombre de Jesús. Así hacen, mi amado hermano. Así que moral es esa. Aleluya, porque la palabra te habla, no enseña la vergüenza de tu desnudez. Aleluya. Entonces otras dicen, yo creo, con la bemba colorada. Aleluya, no. No puedes hacer eso. Aleluya. Eso es del mundo. Alabado Dios, aleluya. Deja que el color de los labios te lo ponga el Señor, no te lo pongas tú. Aleluya. Mi alma te alaba, Dios, aleluya. Gloria a Jesús de milagro, que yo no sé esas hermanas que tienen eso, la pila bien, no. Gloria a Dios, no se la peguen, no lo peguen en el micrófono, aleluya. Mi alma te alaba, Dios. Y entonces se lo pegan a los varones, aleluya. No, mi amado hermano, ese no es creer en Dios. Cuando tú crees en Dios, no necesitas nada de eso. Tú agradas al Señor primeramente, no a los hombres. Y no vengas tú con excusa de que hay que arreglarse, de que hay que vestirse para Cristo. No, no te vistes para Cristo. Aleluya, te vistes para las demás hermanas. Dicen por ahí que las mujeres se arreglan para las demás. Sí, casi siempre así. Gloria a Dios, aleluya. Y gloria al Señor, aleluya, porque eso es un disfraz, mi amado hermano. Aleluya, gente se disfrazan. Aleluya, porque no son conformes como es. Como aquel hombre que se casó con una mujer rubia y después amaneció de otro color el pelo y desmaquilla. Y yo, esto no fue con la mujer que yo me casé. Y después le quería divorciar por eso de ella. Aleluya. Porque es así, amado, el disfraz. Aleluya. Y qué bueno es cuando usted se ama como usted. Aleluya. Mi alma te alaba a Dios. Y es hombre vanidoso. Yo como hombre en el mundo era vanidoso también. Aleluya, ya. Y bendito el nombre de Jesús.
no me interesa. Aleluya. Y tenía que estar arreglándome la barba, que se arreglándome la ceja. Yo me acuerdo que eso era terrible, mi amado hermano. Tenía que ir, era esclavo del barbero. Gloria a Dios. Ahora me recorta yo mismo ahí como puedo. Y mi esposa me ayuda ya, ni no me interesa, gloria a Dios. Alabanza al que vive. Pero antes no era así. Ni alma te alaba a Dios. Pero cuando uno viene al Señor, uno pues sabe que Dios lo ama como es a uno. Y allá el que habla, gloria a Dios. Aleluya. Y si usted tiene un esposo, pues te va mal como tú eres. Mi alma te alaba a Dios. Yo me acuerdo que en el mundo, como yo le decía a mi esposa, yo veía a una mujer mal vestida y no la veía como algo serio. Sin embargo, vi una mujer como cristiana, vi con su falda larga y eso me inspiraba mi respeto. Gloria a Dios, aleluya. ¿Por qué? Porque la gente del mundo se sabe, mi amado. Y aleluya, quién es de Dios, quién no. Gloria a Dios, aleluya. Y yo tanta gente que ellos creen que van, que el Señor está contento con ellos. Aleluya, en esa vida de vanidad que gloria al nombre de Jesús que lleva, mi amado hermano. Aleluya, y qué triste. Es porque tengo gente que conozco, familiares, aleluya, que andan en esos evangelios acomodaticios. Aleluya. Donde no hay cambio, mi amado. Aleluya. Y qué triste. Porque hay gente que cree que por sus obras se salvarán. La obra es parte del evangelio, pero no, eso no salva a nadie. Aleluya. No importa que tantas obras tú hagas, si andas y no andas en santidad. Oh, gloria a Dios. Lo más triste es que no entienden este mensaje. Este mensaje para ellos les es extraño. Para ellos es un mensaje que eso es demasiado exagerado. Eso es legalismo. Que si esto es extremismo, no, mi hermano. Está la palabra que se predicaba en la antigüedad. Que a través de ella es que Dios hizo lo que tenía que hacer, mi amado. El Señor se manifestó. Aleluya. Hoy día la gente dice: Dios está aquí. Y el Espíritu Santo está aquí en esos templos grandes, llenos de jóvenes. Aleluya, pero Dios no está ni por los centros, aleluya, ni por los alrededores. Como está en la puerta, mirando, Dios mío, mira esta gente diciendo que yo estoy aquí. Y estoy aquí en la puerta porque no me dejan entrar. ¿Y sabes por qué no dejan entrar a Cristo? Porque que no se la honra, no se la daba su nombre. No se habla la palabra que Él quiere que se hable. Y él está en la puerta esperando, mirando. Aleluya, a ver si alguien escucha, aleluya, y ve. Y como él es omnipresente, él está en todos esos lugares. Y aleluya, que en un momento dado él los llamó y se han olvidado de él. Aleluya, que empezaron sin nada y hoy día se creen que son la gran cosa. Yo he escuchado de iglesias, congregaciones que empezaron en una marquesina. Hoy día están en el evangelio de la prosperidad. Crecieron y se olvidaron de quién los prosperó y quién los llamó. Aleluya. Y hoy tienen palacio de templo. Pero ¿de qué les sirve? Aleluya. Si nada se van a llevar. No están honrando a Dios. A Dios no le importa tu templo grande ni tu templo lujoso. Aleluya. Mi alma te alaba a Dios. Tu templo de millones de dólares. Alabado Dios, aleluya. Que cuántos templos, cuántas iglesias no tienen templo por ahí. Y a veces está el gobierno dándole millones y millones de dólares a esa gente malamañoso, como uno dice por ahí. Recuerdo que hace unos años atrás, el FEMA ese le dio ni que 35 millones a un pastor de la prosperidad. Puerto Rico, gloria a Dios, aleluya, y ahora tiene un templo más lujoso todavía. Y yo cuando vi eso dije: ¿habrá Dios cuántos pastores de Dios han solicitado esa ayuda y no se la han dado? Aleluya, porque sus templos se destruyeron por el huracán. Aleluya, qué triste, mi amado hermano. Pero así con su templo de 35 millones se lo lleva del mismo diablo, se los va a llevar allá en Carolina, esos diablos allá, gloria al nombre de Jesús. Aleluya. Porque no tienen nada de Dios. Aleluya.
Aleluya. Ni creen en el arrebatamiento ni siquiera. Yo gloria el nombre de Jesús. No creen en nada. Creen en su bolsillo. Creen en, aleluya, en la prosperidad solamente material. Porque de que Dios puede prosperar, claro. Dios prospera al hombre. Pero así como prospera tu alma. Aleluya. Poderoso Dios, aleluya. Por eso es que Dios no se le puede buscar por lo que puede dar. Y creer en Dios, como estaba hablando al principio, no es algo de labios nada más. Creer abarca mucho. Aleluya. Por eso es que si tú quieres creer en Él, y sírvele de todo el corazón, sal de esas congregaciones mundanas que están metidos. Aleluya. Tú sabes que estás mal, lo que pasa es que no el orgullo no te deja admitirlo. Aleluya. Honra a Dios. Olvídate lo que diga la gente. Y si tú te olvidas lo que dice la gente, vas a ver la gloria de Dios. Todas las cosas que tú no imaginaste, Dios te las va a dar. Aleluya. Dios te va a honrar. Dios te va a dar la para la felicidad que ahora no tienes, porque no estás llevando un evangelio como el que dice la escritura. La palabra dice que el que cree como dice la escritura, de su interior correrán ríos de agua viva. No dice que el que cree como le da la gana, que el que cree como dice el concilio, como dice aquel pastor, o que el que cree como le da la gana creer. No, el que cree como dice la escritura. Aleluya. Ahí es que tú vas a sentir los ríos de agua viva que corren por tu ser. Aleluya. No como te dé la gana a ti. Esto es el nombre de Jesús. Y mucha gente no han conocido nunca eso. Pues nunca se han limpiado para Dios. Llevan años, 10, quizás 20 años, más años, y nunca han sentido ni ríos de agua viva. Aleluya. Oh, pero yo he sentido como que se me paran los pelos. No, eso lo sentía tú hasta con la música mundana del mundo. Hasta cuando veías a alguien que te atraía también. Gloria a Dios, cuando estaba nervioso. Eso no tiene que ver nada. Aleluya. Bendito el nombre de Jesús. También yo tampoco, porque lloraste. No lloraba uno con las canciones del mundo también. Como decía uno, la jompevena que le llamaban. Gloria a Dios. Sí, el Espíritu se manifiesta de muchas maneras. A muchos se les manifiesta llorando, claro que sí. Aleluya, pero muchos solamente lloran de emoción. Aleluya. La santidad se ha dado de codo, amado Dios. Aleluya, santo, amado hermano, porque tanta gente que no honran a Dios. Aleluya. Y creen que pueden escoger de la iglesia que pueden estar. Aleluya. Y con una vez gente así, Dios mío, pero no podemos metérnoslo por dentro a nadie, mi amado hermano. La gente cree que están en deuda con Dios por algo que Dios ha hecho en sus vidas. Yo lo he visto. A veces Dios le ha dicho un milagro en la vida de alguien y dice, pues voy a buscar de Dios, pero no voy para esa iglesia donde es como esa persona. Sin embargo, el coro por ti es de santidad, es de sana doctrina. Ah, pero yo me voy para aquella iglesia porque allí, tú sabes, ahí yo puedo celebrar la Navidad, yo puedo usar pantalones, yo puedo usar ponerme el pelo de tres colores, ahí yo puedo pintarme la bemba colorada, ahí yo puedo ponerme dos camones en la oreja y todo eso. Pues yo me voy para allá. Dios hizo un milagro en mi vida, pues yo me voy a buscar de Dios, pero yo voy a buscarla en una iglesia. No es que esto no es así, mano. Aleluya. Esto no se trata de cómo esté la mayoría, es de quién está haciendo la diferencia. La palabra nunca habló de que la mayoría iban a estar bien. No dice la mayoría, la mayoría de la iglesia se le iba a llevar el diablo. Lo dijo mismo Jesús. ¿Por qué dijo eso? ¿Por qué digo eso?

ese es el problema. Al decir que muchos procurarán, que muchos creerán que se salvarán, dice que pocos, una minoría se salvará. Qué triste, mi amado. Tanta gente que quizás conocemos, quizás se perderán porque han cerrado su oído para oír la palabra de Dios, la palabra que viene de la boca de Dios, la palabra de santidad, la palabra que trae cambio en las vidas, que corrige, que restaura. Aleluya, pero es más fácil, aleluya, dejar la gente cómodo y ay, quédate ahí tranquilo, mi alma te alaba a Dios, no tienes que cambiar nada, Dios te conoce como tú eres, Dios conoce tu corazón, Dios come corazones, tranquilo, ven aquí, da la ofrenda del diezmo y vete para tu casa y sigue tu vida bien, aleluya, date la cervecita si quieres el sábado, pero ven para el culto, busca de Dios. Así, ese es el evangelio raquítico que muchos pastores de pacotilla están hablando, mi amado hermano. Bendito el nombre de Jesús. Qué triste, gloria a Dios, aleluya, que la gente está en eso metido. Gente que comenzaron bien, aleluya, gente que amaban a Dios, aleluya. Y estamos en un tiempo terrible, mi amado. Uno ve gente que uno nunca pensaron que quizás iban a caer y que han caído, han cambiado de doctrina. Aleluya. Gloria al nombre de Jesucristo. Usted los ve rápido. Y los hombres, cuando usted ve los hombres que tienen la barba, ya este se lo está llevando el diablo ya. Las mujeres, cuando se pintan el pelo o se lo cortan, ya se lo está llevando el enemigo ya. Esto en nombre de Jesús. Que siempre es lo mismo, primero que hacen la gente. ¿Qué cosa? ¿Quién que tiene que...? Una vez se dice, wow, pero qué terrible. Es algo espiritual, como que los hombres rápido, usted lo ve con la barbita y con el candadito. Ahora avanzas a Dios. Rápido que se apartan de Dios. Y que a los par de Dios le crece. Aleluya. Y dije, Padre Santo. Aleluya. Por eso es que, aleluya, la palabra no se equivocó cuando dijo que esté firme, mire, que no caiga. Aleluya. Y gente todos los años, uno ve gente que uno pensaron ¿verdad? Que iban a cambiar la doctrina y la han cambiado. Aleluya, pastores, yo he visto pastores, adoradores, evangelistas, de todo un poco. Gente que predicaban en este ministerio Jadiel y comían pejos cruz, hoy andan esperifollados, mundanos hasta la cereta, mundanos, más mundanos que el diablo, aleluya. Y uno dice, wow, pero esta persona, ¿cómo cayó en eso? Por eso es que nosotros no podemos bajar la guardia, mi amado. Poderoso Dios, que Dios nos ayude en este tiempo peligroso. Y sobre todo que Dios ayude a aquellos que se cayeron, mi amado, que cambiaron. Gloria a Dios, aleluya, porque quizás creían que eran los más santos que todo el mundo y esos son los primeros que a veces caen. Usted no puede creer nunca, mi amado, que usted es más santo que nadie. Ahora, predicar la verdad muchas veces provoca que usted, que la gente vea eso en usted, como que mira, este se cree más santo que nadie. No, eso no tiene que ver con eso. Es que nosotros queremos hablar la palabra que Dios quiere que se hable, no la que la gente quiere que uno hable. Gloria a Dios. Por eso es que mucha gente no escucha en este ministerio, porque saben que la palabra que se habla aquí los corta. Aleluya, bendito el nombre de Jesús. Y a veces que gente que ya uno los deja de ver, familias quizás, a veces amistades, ¿no? Gloria a Dios, no entran. Otros entran a espiar por ahí sin que no los vean. Gloria a Dios. Pero que escuchen la palabra. No estamos hablando esto inventado, mi amado hermano. Es el tiempo final del engaño. Aleluya. Y lo que Dios ya llamó pecado y que sigue llamándole pecado. No importa que cualquier loco por ahí diga, eso no es nada. Dios no mira eso. Dios come corazones. Dios no se puede juzgar. Porque eso es otra cosa que la gente dice, no juzguéis. Aleluya. Y a veces a mí me han dicho que, pero fulano está, y hace esto y lo otro, y coge parte en la iglesia. Bueno, ¿y qué entonces haces tú en ese

iglesia metía, o sea, en esa congregación, con un pastor que permite eso, y está así más ciego que Bartimeo. Gloria a Dios, aleluya. Necesito el nombre de Jesús. Pues como un pastor va a darle parte a alguien en la iglesia que le guste dar traguito, que se ponga la tanguita, que habla malo, gloria a Dios, que se viste indecorosamente, y el domingo va al templo con la falda larga, ya le ponen hasta predicar. No, mi hermano, eso te demuestra a ti que ese pastor que está ahí es una chuleta andante, aleluya, con patas. Gloria al nombre de Jesús. No se ha convertido a Cristo. No tiene ninguna visión de Dios. Por eso es que usted tiene que tener cuidado. No usted no puede meterse en cualquier lugar por ahí que se llame iglesia. Aleluya, no. Busque una iglesia de santidad, de Dios de verdad. Porque si tú estás en esas congregaciones liberales, no le cuenta. Está ahí como un crucio entretenido. Gloria a Dios. Mi alma te alaba a Dios. No se puede, amado. Y qué triste que muchos están así, conociendo la palabra, pero no, que no quieren el cambio completo en sus vidas. Aleluya. No quieren dejar las tradiciones, no quieren dejar la porquería, porque ellos dicen que ellos son así, que ellos aprendieron eso y que ellos no van a cambiar nunca. Pues, aleluya, así te, ¿sabes qué le va a pasar? Que así vas a ir a las peras del infierno. Tristemente, amado. Porque usted no puede decir que nadie me cambia, no. El evangelio es de cambios. Las cosas que yo hacía, como dice el cantante, ya no las hago más. Gloria a Dios, aleluya. Porque Cristo ya vive en mí. Las tradiciones, las cosas del mundo, cuando Cristo llega, eso se va. Yo era un freak de la Navidad, mi amado hermano. Yo cuando se acababa la Navidad me ponía depresivo. Aleluya, en el mundo. Y era ni me interesa. Veo las lucecitas, los arbolitos.

la paz del Señor a sus vidas de uno. Gloria a Dios. La paz de Dios llega a nuestras vidas y uno no necesita eso para sentirse alegre, sino necesita a Cristo solamente. Por eso es que usted, hermano que me escucha, entréguese al Señor de verdad. Deje de estar por ahí fantasmeando, como dice por ahí, en esas iglesias mundanas que lo que hacen es entretener a la gente y no hablarle la verdad. Aleluya. No se puede, mi amado hermano. Alabado Dios, aleluya. Por eso en este tiempo final es necesario que tomemos esto en serio. Si verdaderamente no queremos perdernos, gloria a Dios. Aleluya. Sé parte de este ministerio radial. Si estás en congregaciones donde no te hablan la verdad, mejor sal de ahí. Aleluya. Órale al Señor que te lleve una congregación. Yo a veces digo, pero Dios no es acción de personas. Y un momento dado tuve que orarle al Señor que me diera un buen pastor y una congregación, ¿verdad? Porque en donde quiera que me metía no conseguía, ¿verdad?, lo que estaba buscando. Y Dios me contestó esa pregunta. No sé por qué a otro no se la contesta. Qué raro, ¿verdad? Gloria al Señor, aleluya. Claro, Dios te la puede contestar de mucha manera. A lo mejor donde tú estás quizá no hay, para, ¿verdad?, como iglesias de santidad, pues si no, Él te mueve de lugar. También pasa eso. Como hay hermanos que se congregan aquí en este ministerio porque no hay congregaciones, aleluya, donde Dios se mueva. Entonces yo me imagino que muchos están orando para que Dios los mueva y hacia acá, hasta Verdes, en Pensilvania, ¿verdad?, para que se congreguen, tengan donde congregarse. Gloria al nombre de Jesús. Pero gloria a Dios, hay gente que no buscan eso, porque como donde ellos están le venden un atajo al cielo, un evangelio fácil, pues a ellos les gusta. Aquí nos regañan, aquí se acaba el culto en una hora, como en la iglesia católica. Pues hay gente que creen que la iglesia cristiana es como la iglesia católica, en una hora hay que salir y ya. No, aleluya, el tiempo es de Dios aquí. Aleluya. Qué triste, amado. Pero hay gente que no, nunca tienen el cerebro tan y tan cejado espiritualmente, aleluya, que no tienen un cerebro de coco, porque el coco está cejado, menos que la gente lo rompa. Entonces, gloria al nombre de Jesús, aleluya. Ese es el problema, que no le entra nada. Y para nosotros, y que nos entran las cosas, tenemos que abrirle nuestro corazón a Dios, aleluya, para recibir verdaderamente una experiencia con el Señor. Porque ir al templo no es sentarse y escuchar un mensaje, es sentir la presencia de Dios. Y que Dios te llene, que Dios te use, que el Señor te llene de su espíritu. Pero para eso hay que limpiarse de toda contaminación de carne, de cuerpo, de espíritu. Aleluya. Perfeccionando a la santidad en poder en el temor a Dios. Hay que limpiarse porque el espíritu no habita en vaso sucio. Y que hasta aquí en esta hora no te pierdas a las 11:30 un mensaje de nuestros pastores. Este fue tu programa Vuelve a la Senda Antigua con tus hermanos en Cristo, Caerán y el Señor de ti, este es el video. Así que el día de mañana no te pierdas de todo un poco con nuestros pastores Miguel y Nisa Marrero. Así que vamos a orar y nos vamos en esta hora. Gracias te damos, Señor, en esta noche. Gracias por permitirnos, Señor, llevar esta palabra. Ayúdanos, Señor, cada día a agradarte a cada uno. Este tiempo final, Señor, que te busquemos más, que tú nos guíes, Padre Santo, que nunca, Padre, te dejemos, que, aleluya, que aunque otros quieran dejarte, nosotros nunca te dejemos, Padre amado, en el nombre de Jesús. Bendice a todos los que estuvieron en sintonía, los que no vimos, los que están por ahí, no los vimos, Señor, bendícelos a todos y cuídalos de sueños placenteros y un grato amanecer, Señor amado. Por eso es que, Señor amado, te pedimos todo eso, Señor. Bendícelos, cuídalos a todos. Bendice el día de mañana, día de trabajo, a los que van a trabajar, los que van a hacer lo que sea que tengan que hacer, sea en tu obra, sea secularmente. Tú los bendiga y los prospera, Señor, en el nombre de Jesús. Aleluya, te damos las gracias, Señor, por esta palabra, y que esta palabra
cabe hondo en nuestros corazones para ponerla por obra, Señor. Le doy gracias en el nombre de, poderoso de Jesús. Amén. Gloria a Jesús. Yo le bendiga a todos en esta hora. Y hasta aquí en esta hora. Y si el Señor lo permite, estaremos el próximo viernes a las 10:30. Así que Dios te bendiga y Dios te guarde. Amén.

0: Dios bendiga a todos los hermanos y amigos que están en sintonía de Radio Unción, Fe y Poder. Este es su programa, El Poder Transformador de la Palabra, con sus hermanos y amigos María Esther y Ed William Varela. Y tú nos puedes sintonizar a través de Radio Unción, Fe y Poder.com, a través de Facebook, a través de TuneIn Radio y a través de la 1710 AM Radio Local aquí en Betlehem, Pensilvania. Y usted también puede marcar el número telefónico al número 605-313-0591. 605-313-0591. Esto es para que usted marque este número, lo aprieta un momentito y no va a estar escuchando. Dios bendiga a nuestros pastores Miguel y Nisa Marrero, aleluya, presidente de esta emisora, ¿verdad? Que Dios la ha puesto en sus manos, aleluya, para que el mundo entero pueda oír palabra de Dios, palabra buena, palabra seria, palabra que usted puede escudriñar según nosotros, ¿verdad? Vamos hablando de ella y también de nuestros pastores, bendito sea Dios, Dios los bendiga mucho y los cuide. Aleluya, Dios bendiga a nuestro técnico de la emisora, Ángel Ortiz y Clarián Ortiz. Aleluya, que trabajan incansablemente también. Aleluya, para que usted tenga ahí música, tenga palabra de Dios y siga buscando de Dios, ¿verdad? Para que se siga preparando cada día más y más, esté ya preparado para la venida del Señor. Dios bendiga a todos los programadores, aleluya, de Radio Unción, Fe y Poder. Que Dios bendiga a Maribel Vélez, Villa Andino y Pedro Andino, Silvia Ivette, Miguel Ángel, nuestro pastor, Nisa, nuestra pastora, Ángel Ortiz, pastor asociado, Clarían Ortiz, pastor asociada, aleluya, Gloria de Mierre, y María Varela y Ed William Varela, este servidor. Le estamos dando la gloria y la honra a nuestro Señor Jesucristo, ¿verdad? Cada uno de nosotros estamos poniendo nuestro granito de arena, ¿verdad? Para así aprender nosotros cada día de las lindas palabras que Dios nos tiene para nosotros, que es fruto, ¿verdad? Para nuestras vidas. Eso es bonito, seguir buscando la palabra, porque dice que en ella vamos a encontrar la vida eterna. Dios bendiga a mi esposa, le voy a pedir a mi esposa que nos dé un saludito para luego entrar al tema de hoy en día.
1: Amén, Dios te bendiga más.
0: Aleluya.
1: Aleluya. Dios te bendiga,
0: Santo
1: Dios te guarde
0: Jesús.
1: En esta mañana,
0: gózate,
1: porque Dios te ha dado
0: gloria
1: vida y vida en abundancia,
0: sí,
1: aleluya, gloria a Jesús, Dios te guarde,
0: bendito Dios,
1: y en esta preciosa mañana, aleluya,
0: gloria a Dios,
1: estás en el programa El Poder Transformador de la Palabra, aleluya.
0: Gloria a Dios.
1: El cual se transmite todos los miércoles a las 11 de la mañana, gloria
0: Santo
1: a Jesús.
0: Santo Jesús.
1: Así que no te lo pierdas, aleluya, es una
0: gloria
1: cita con nosotros para que escuches la palabra del Señor y te goces en su presencia.
0: Sí, Señor, aleluya.
1: En su presencia hay plenitud de gozo,
0: gloria
1: aleluya.
0: A Dios.
1: Gloria a Jesús, damos gracias a Dios, ¿verdad? Por cada uno de ustedes que nos sintonizan y nos escuchan, aleluya.
0: Gloria
1: gracias
0: a Dios, aleluya.
1: A Dios por ello. Y te damos las gracias a ti también, gloria
0: Santo
1: a Dios,
0: Jesús.
1: Por apoyar, aleluya, esta emisora, ¿verdad?
0: Aleluya.
1: Gloria a Jesús, la cual nació del corazón de Dios al corazón
0: sí, señor.
1: Del hombre,
0: aleluya.
1: Al corazón
0: gloria a Dios.
1: De nuestro pastor, nuestro hermano Ángel Ortiz,
0: aleluya.
1: Y
0: gloria
1: todos
0: a Dios.
1: Los colaboradores, aleluya,
0: Santo
1: que
0: Jesús.
1: Se han envuelto, ¿verdad? En
0: gloria
1: esta
0: a Dios.
1: Emisora, aleluya.
0: Santo.
1: Santo, Dios te bendiga.
0: Aleluya, vamos a orar así para darle comienzo a este programa, aleluya. Padre Santo, Padre amado, te damos
1: gracias,
0: la gloria y la honra, Jesús.
1: Hora, Dios
0: como siempre,
1: eterno.
0: Señor, te pedimos perdón
1: Salvador,
0: si hemos pecado,
1: aleluya.
0: Señor, de palabra, pensamiento u obra, Señor, ante tus ojos, Jehová, porque tú eres un Dios grande, un Dios justo, un Dios poderoso, un Dios que nos conoce por dentro y por fuera, aleluya, un Dios que no podemos esconder nada de ti, Señor, ni arriba del cielo, ni debajo de la tierra, Señor. Te pedimos perdón, Señor, si te hemos ofendido a ti, Señor, o aún algún hermano, Señor. porque tuya es la gloria y la honra, Jehová. Necesitamos, Señor, que tú sigas encaminándonos por tu santo y bendito camino, Señor Jesús. Sigue abriendo puertas, mi Dios, aleluya, para así estar contigo, Señor Jesús, obedeciéndote, Padre, viviendo tu palabra, Señor, codriñando tu palabra y acercándonos, Dios, cada día más y más a ti, Señor. Enséñanos, Señor, a ser más fiel a ti, Señor, más fiel a tu palabra. Enséñanos a obedecerte, mi Dios, en todo momento, mi Dios, aleluya. Quita todo aquello que no te gusta, Señor, de nuestras vidas. Límpianos, Señor Jesús, aleluya. Necesitamos tener ropas limpias, Señor, aleluya, de nuestras vidas, Señor. Que seamos luz, Señor, en medio de las tinieblas, Padre. Que podamos, Señor, llevar tu palabra limpia y pura, Padre Santo, como está escrita, Señor, sin añadirle, sin quitarle, Padre Santo, porque así lo dice tu palabra, mi Dios, aleluya. Siempre te pedimos, Señor, que nos dé entendimiento y sabiduría de ella, Señor, porque tú sabes, Señor, que somos cortos, aleluya, de sabiduría, Señor. Pero si te la pedimos, Señor, tú nos las darás, aleluya. Y así, Señor, podemos entender tu santa y bendita palabra y tus parábolas, Señor Jesús, aleluya, para así seguir hacia adelante, Señor Jesús, batallando, Señor, en estos últimos días, Padre, donde sabemos que el hombre sigue haciendo estrago, mi Dios, el hombre sigue sembrando más odio, Señor Jesús, que amor, Señor, el hombre se sigue alejando más, Señor, debe acercarse más a ti, Señor. Estamos viendo, aleluya, como las iglesias, hoy en día, aquellas iglesias, Señor, que te alababan y te glorificaban, Señor, como sus lámparas, Señor, se han quedado sin aceite, Señor. Bendecido sea tu nombre, Señor. Siempre tenemos que pedirte aceite para nuestras lámparas, Señor, porque tenemos que tener esa lámpara encendida en todo momento, Padre Santo, para así ver la gloria, Santo Jesús, aleluya. Porque sabemos, mi Dios, que cada día más y más, Señor, tu venida se acerca, Padre Santo. Sabemos, mi Dios, que un día de estos, Señor Jesús, no muy tarde sonará esa trompeta, Señor, aleluya. Afina nuestros oídos, Señor Jesús, aleluya. Afinca nuestros pasos, Señor Jesús, aleluya. Que sigamos por esos caminos, Señor, aleluya, hacia ti, Padre Santo. Ese camino estrecho, Jesús, aleluya, llegar hacia ti, Padre, para estar en la boda del Cordero, mi Dios, aleluya. Porque ya en este mundo no nos ofrece nada, Señor Jesús. Este mundo está pasando de dolores en dolores y va de peor en peor, Señor. Señor Jesús, aleluya, estamos viendo cómo las naciones se siguen levantando, nación contra nación, pueblo contra pueblo, reino contra reino, bendito sea el Señor, siempre la sangre, aleluya, que no debe ser derramada en la sangre, Señor, que está sobre la tierra, Señor. Sangre de los niños, de los ancianos, Señor Jesús. Aleluya, de aquellos enfermos, mi Dios, de aquellos que no pueden defenderse, Señor Jesús. Es la sangre que está cayendo en esta tierra, bendice, Padre Santo. Te pedimos, mía, Señor, aleluya, que tenga misericordia de tu iglesia, Padre. De aquellos, Señor Jesús, que se han ido al mundo, Padre, dale una oportunidad, Señor. Revélate de los sueños, Señor. Aleluya, dale una nueva oportunidad a todos nuestros familiares, mi Dios. Todos aquellos que doblaban rodillas ante ti, Señor. Todos aquellos que decían, aleluya, aleluya, aleluya. Y ya se le apagó la vela, Señor. Bendito sea Dios, Señor Jesús. Tócalos otra vez, Señor Jesús. Que cada uno de ellos no se pierda, mi Dios, aleluya. Bendice a todos nuestros familiares, mi Dios, aleluya. Ten misericordia de nuestros hijos, nuestros nietos, Señor, aleluya, nuestras esposas, Señor, nuestros hermanos, aleluya, nuestros primos, sobrinos, cuñados, aleluya, bendito sea Dios en estos días, Señor Jesús, donde la tierra está pasando dolores y sigue pasando en más dolores y dolores, Señor, cuántos sufrimientos, Señor, cuántas cosas están llegando a este mundo, Señor. Estamos viendo cómo pasó esa tormenta, aleluya, por ahí ese huracán, Señor, que pasó por Santo Domingo, Señor, aleluya, bendito Dios, cómo se está destruyendo el mundo, Señor Jesús, cómo el hombre, aleluya, por su maldad, Señor Jesús, está recibiendo Santo sus juicios, aleluya, porque un día estaban contigo y te dieron la espada, mi Dios, ten misericordia, Señor Jesús, de cada uno de nosotros, Señor, Padre aleluya. Santo, te pedimos todo esto creyéndolo, Jesús, en el nombre del Padre, en el nombre del Hijo y en el nombre del Espíritu Santo. Amén.
1: Gloria aleluya. A Dios, aleluya.
0: Gloria al Cordero de Dios, Santo Jesús.
1: Bendice alma mía.
0: Tú eres todopoderoso, mi Dios, aleluya, grande, maravilloso, aleluya, Dios, aleluya. Aleluya. Que tú nos sigas dando fuerza, Señor Jesús. Aleluya, aleluya, aleluya,
1: poderoso
0: bendito Dios.
1: Dios.
0: Le hemos puesto, ¿verdad? Como al tema, el nombre le hemos puesto, José, Dios cumplió su propósito en él. Bendito sea Dios. Vamos a buscar nuestra Biblia en Génesis capítulo 37. Aleluya, vamos a leer del 1 al 11. Vamos a empezar ahí. Luego vamos a pasar a otros, ¿verdad? A otros temas de aquí, de mismo, de José. Aleluya, tocando todo, ¿verdad? Lo que queremos traer en el día de hoy. Aleluya.
1: Gloria
0: a
1: Dios.
0: La palabra será en el nombre del Padre, del Hijo y del Espíritu Santo.
1: Amén.
0: Amén. Habitó José en la tierra donde había morado su padre, en la tierra de Canaán. Esta es la historia de la familia de Jacob. José, siendo de edad de 17 años, apacentaba las ovejas con sus hermanos, y el joven estaba con los hijos de Bilha y con los hijos de Zilpa, mujeres de su padre, y formaba José a su padre la mala fama de ellos. Y amaba Israel a José más que a todos sus hijos, porque lo había tenido en su vejez, y le hizo una túnica de diversos colores. Y viendo sus hermanos que su padre lo amaba más que a todos sus hermanos, aleluya, lo aborrecían y no podían hablarle pacíficamente. Y soñó José un sueño y lo contó a sus hermanos, y ellos llegaron a aborrecerle más todavía. Y él les dijo: oíd ahora este sueño que he soñado. Y aquí que estábamos mojados en medio del campo, y aquí que mi manojo se levantaba y estaba derecho, y que vuestras manojos estaban alrededor y se inclinaban al mío. Y respondieron sus hermanos: ¿reinarás tú sobre nosotros o soñarás sobre nosotros? Y le aborrecieron aún más a causa de su sueño y sus palabras. Soñó aún otro sueño y lo contó a sus hermanos diciendo: he aquí que he soñado otro sueño, y he aquí que el sol y la luna y 11 estrellas se inclinaban a mí. Y lo contó a su padre y a sus hermanos. Y su padre le respondió y le dijo: ¿qué sueño es este que soñaste? ¿Acaso vendremos yo y tu madre y tus hermanos a postrarnos en tierra ante ti? Y sus hermanos le tenían envidia, mas su padre meditaba en esto. Aleluya.
1: Aleluya.
0: Bendito Dios.
1: Bendito Jesús. Qué linda palabra, ¿verdad?
0: Santo.
1: Aleluya. Donde se está narrando, gloria a Dios,
0: aleluya,
1: la historia de una familia.
0: Bendito
1: aleluya.
0: Dios.
1: Y dice la Biblia, gloria a Dios.
0: Santo.
1: Que esta es la historia de la familia de Jacob.
0: Aleluya.
1: José, siendo de edad de 17 años,
0: bendito
1: apacentaba
0: Dios
1: las ovejas con sus hermanos, y el joven estaba con los hijos de Bilha y con los hijos,
0: aleluya,
1: de Zilpa, mujeres de su padre, e informaba a José a su padre la mala fama de ellos.
0: Bendito Dios.
1: Aleluya.
0: Santo Jesús.
1: Estamos viendo aquí, ¿verdad? En esta familia,
0: aleluya,
1: gloria a Jesús, donde habían varios hermanos, ¿verdad?
0: Aleluya.
1: Incluyendo uno de ellos era José, gloria a Jesús.
0: Santo Jesús.
1: Y dice la Biblia que tenía 17 años. Estaba empezando la vida de José.
0: Amén,
1: a
0: florecer,
1: aleluya. Este era un joven, gloria a Jesús, aleluya.
0: Gloria a Dios.
1: Y dice que él estaba con los hijos de Bilha. Bilha y Zilpa eran mujeres de su padre, aleluya, gloria a Jesús. Y que José lo que hacía era que estaba al pendiente de lo que hacían sus hermanos, y dice la Biblia que él iba y le informaba a su papá de todo lo malo que hacían estos chicos.
0: Bendito,
1: ¿verdad?
0: Dios, sí,
1: parece
0: señor.
1: Que estos chicos no eran muy buenos, gloria
0: bendito
1: a Dios.
0: Dios.
1: Parece que hacían cositas malas, aleluya.
0: Aleluya.
1: Gloria a Jesús, según lo que está estipulando la palabra aquí, ¿verdad?
0: Amén, aleluya.
1: Y dice, e informaba a José a su padre la mala fama de ellos.
0: Bendito Dios.
1: Por eso es que estamos diciendo que parece que no tenían un buen testimonio, ¿verdad?
0: Santo Jesús, sí.
1: No Amén. Se portaban bien.
0: Aleluya.
1: Gloria a Jesús, en otras palabras.
0: Santo.
1: Tenían mala fama. Aleluya.
0: Bendito
1: Gloria
0: Dios.
1: Gloria a Jesús. Y dice la Biblia que Israel amaba mucho a José más que a todos sus hijos, porque los había tenido en la vejez. Y que debido a que él lo amaba tanto, él le hizo una túnica. Y esta túnica tenía diversos colores.
0: Bendito,
1: aleluya.
0: Dios.
1: Era una túnica,
0: aleluya,
1: muy colorida.
0: Santo.
1: Gloria a Jesús. Y dice la Biblia que viendo los hermanos de José, que él los amaba más que a todos ellos, le aborrecían y no le hablaban pacíficamente.
0: Bendito
1: ¿qué
0: Dios.
1: Quiere decir eso? Que quizás le hablaban de mal proceder, le hablaban malamente, le hablaban con no eran pacíficos con ellos.
0: Bendito
1: no
0: Dios.
1: Tenían paz.
0: Santo.
1: No le tenían paciencia a José.
0: Aleluya.
1: ¿Por qué razón sería eso?
0: Santo.
1: Porque le aborrecían, no le amaban, al contrario, estaban celosos.
0: Amén.
1: Lo envidiaban,
0: sí,
1: aleluya.
0: Sí. Aleluya,
1: envidiaban a este muchacho, gloria a Jesús, simplemente por el hecho de que Dios había puesto sus ojos en José.
0: Aleluya.
1: Y Dios había llamado a José para cumplir un propósito en él.
0: Sí, señor.
1: Aleluya.
0: Gloria a Dios.
1: Y dice la Biblia que José también era un muchacho que soñaba, gloria
0: aleluya.
1: A Jesús. Y tuvo un sueño y se lo contó a sus hermanos, ¿verdad? Y entonces cuando José le contó este sueño, ellos, pues mira, lo aborrecieron más.
0: Bendito
1: lo,
0: Dios.
1: Lo despreciaron más todavía.
0: Santo Jesús.
1: No lo amaban. Y eso pasa a veces, aleluya, en las familias, en la iglesia, ¿verdad?
0: Amén,
1: en la iglesia,
0: aleluya,
1: del Señor.
0: Bendito Dios.
1: Cuando no debe de ser así.
0: Santo Jesús.
1: Porque el Señor nos ha mandado a nosotros que nos amemos los unos a los otros.
0: Amén, aleluya.
1: Y que nos perdonemos unos a los otros.
0: Sí, Señor.
1: Entonces, a veces,
0: gloria a Dios,
1: esto surge, ¿verdad? En la iglesia, que hay mucha contienda. Hay mucho,
0: Santo Dios,
1: enojo, hay mucha, como dice aquí, envidia,
0: bendito
1: celos,
0: Dios,
1: gloria a Jesús. Y eso no es la iglesia del Señor, porque la iglesia del Señor es una iglesia santa,
0: bendito
1: pura.
0: Dios. Sí, Señor.
1: Una iglesia que Dios, como le dije anteriormente, Dios ha llamado a amar como Él nos amó a nosotros,
0: aleluya.
1: Aleluya. Porque Él nos perdonó a nosotros.
0: Santo Jesús.
1: Él nos amó de tal manera.
0: Sí, Señor.
1: Aleluya. Que
0: dio
1: su
0: Dios.
1: Hijo. Gloria a Jesús. El Padre nos amó a nosotros de tal manera que entregó a su Hijo, lo
0: sí,
1: único
0: Señor.
1: Que
0: aleluya.
1: Él tenía. ¿Para qué? Para que nosotros obtuviéramos
0: aleluya.
1: Salvación en nuestras vidas. Entonces,
0: Santo Jesús.
1: ¿Por qué yo no voy a perdonar a mi hermano? ¿Por qué yo no voy a orar y a decirle, Señor,
0: aleluya.
1: Si aquel hermano no me agrada algo de él, Pues mira, yo oro a Dios hasta que esa cadena se rompa.
0: Sí, aleluya, aleluya.
1: Para que así yo pueda amar a mi hermano.
0: Santo.
1: Y vemos que estos eran hermanos de carnales. Eran hermanos
0: Dios.
1: De sangre. Aleluya.
0: Santo.
1: Gloria a Jesús. Pero no lo amaban.
0: Bendito
1: Gloria
0: Dios.
1: A Dios. Aleluya.
0: Sí, ¿verdad? Vemos como si José fuera el niño, el bebé mimado de la casa, ¿verdad? Ellos estaban viendo como que la atención uh-huh. estaba más hacia José que a sus otros hermanos. Pero era porque José era como que más acercado a su papá, ¿verdad?
1: Aleluya.
0: Él siempre estaba informándole a su papá sobre los hermanos, qué es lo que estaban haciendo. Y según se ve aquí en la Biblia, ellos no hacían nada bueno, hacían cosas malas, ¿verdad? Entonces él se lo decía al papá para que el papá lo corrigiera, ¿verdad? Para que ellos fueran por un buen camino. Pero ellos no le hacían caso. Ellos lo que hacían era que lo aborrecían más a él. Como que no estaban contentos con él. Por ejemplo, podrían decir que él era un bochinchero, que le llevaba los problemas de ellos a su papá.
1: El chota.
0: Como, sí, el chota, como quien dice, ¿verdad? Como que él era viviendo la vida de los hermanos, de la privacidad de ellos. Pero esto era un propósito, ¿verdad?, que había ahí, que se tenía que cumplir. Y más al frente lo vamos a oír y lo vamos a ver, según seguimos leyendo, cómo su padre, del amor que le tenía al hijo, ¿verdad?, le regaló, le hizo una túnica, se la regaló.
1: Mm-hmm.
0: Se la hizo de diferentes colores y todo para que fuera sobresalido de ellos, ¿verdad? Pero a ellos parece que le daba más coraje cuando el papá lo mimaba más, ¿verdad? Lo quería más y más, porque acuérdense que este hombre era una promesa del Señor.
1: Aleluya.
0: Este muchacho de 17 años. A ver, unos jóvenes así, bendito sea Dios, en las iglesias hoy en día, hay muchos que están, no muchos, pocos que están bien parados en la iglesia. Y qué bonito se ve que un joven pueda estar al frente de una iglesia, está haciendo la voluntad de Dios. Yo me gozo cuando un niño, un joven, está predicando al frente, hablando de Dios, abriendo camino hacia la juventud, hacia los niños. Es una cosa bonita. ¿Por qué le vamos a tener envidia? ¿Porque sea un niño? ¿Porque sea más joven que nosotros? ¿Porque Dios le dé más sabiduría que a nosotros, a ellos? Porque ellos, si se pone uno en las manos de Dios, Dios lo va a bendecir, Dios te va a usar. Pero si no te pones en las manos de Dios, no, es como yo decir,
1: aleluya,
0: yo quiero predicar, pero no leo la Biblia, ¿verdad? Yo quiero uh-huh. ser sabio, pero no busco la sabiduría. Entonces,
1: santo,
0: ¿de qué me vale decir eso? Si no, tengo que esconderme en mi aposento, hablar con Dios, a pedirle sabiduría a Dios, que me abra los ojos, que me ayude más a entender las cosas, ¿verdad?, que Dios tiene. Son cosas bonitas que Dios tiene para nosotros, para la iglesia. Son bendiciones, pero a veces no las queremos. A veces como que tapamos la bendición y Dios quiere darla, pero a veces nos sentamos en la bendición. Y eso a veces
1: santo
0: es lo que
1: Dios.
0: Pasa en muchas iglesias. Por eso viene la envidia.
1: Aleluya.
0: Por eso viene hasta el coraje, el odio,
1: uh-huh.
0: en la misma iglesia.
1: Santo.
0: Entonces, otros que es inconverso, que van a la iglesia por primera vez a convertirse, como que se atranca y dice, pero ¿qué es esto? ¿Me entiendes? A ver la contienda dentro de la iglesia.
1: Santo Dios.
0: Porque eso me ha pasado a mí. Me ha hecho, yo en este caminar que llevo poco tiempo, he visto cosas que yo digo, pero eso es verdad. Tú sabes, como que,
1: aleluya,
0: como que
1: aleluya.
0: En verdad la Biblia nos está diciendo a nosotros, maldito el hombre que cree en otro hombre. Pero a veces uno ve a alguien cómo habla de Dios, cómo predica la palabra, cómo se habla, la dice, con esa sabiduría, se expresa. Con ese. Entonces, como que uno como que se mete ahí, pero en verdad cuando uno pega en carbar, no es lo que uno estaba viendo.
1: Uh-huh.
0: Por eso que la palabra nos dice, maldito el hombre que cree en otro hombre. Tenemos que creer en Dios. Este muchacho aquí es una promesa y lo vamos a ver más adelante, mi amor.
1: santo.
0: Gloria
1: sí,
0: a Dios.
1: De verdad que me gusta mucho ese verso 3 cuando dice: y amaba Israel a José más que a todos sus hijos, porque lo había tenido en la vejez y le hizo una túnica de diversos colores.
0: Aleluya.
1: Fíjense que él lo amaba porque lo había tenido en su vejez también.
0: Aleluya.
1: Aleluya. Gloria a Jesús, amaba a este niño.
0: Santo.
1: Pero también los padres tienen que tener mucho cuidado, ¿verdad? Porque
0: sí,
1: de hacer preferencia entre los hijos.
0: Aleluya.
1: Gloria a Jesús. Porque por esto a veces también surgen estas cosas.
0: Aleluya.
1: Aleluya. Por eso también surge esta riña entre hermanos, aleluya,
0: amén,
1: que no se aman, que no se buscan, gloria a Jesús, sino que uno quiere a tuquiti al otro,
0: aleluya,
1: quiere pegarle, quiere
0: santo,
1: sacarlo del medio, aleluya. Entonces, vemos aquí esto, gloria a Jesús. Y
0: santo
1: los padres,
0: Dios,
1: no deben de hacer acepción,
0: no,
1: entre los hijos. Deben de tratarlos a todos por igual.
0: Aleluya.
1: Y amarlos a todos por igual.
0: Santo,
1: aleluya.
0: Jesús.
1: Gloria a Jesús. Entonces vemos que José sueña a un sueño porque él era soñador. Dios le revelaba cosas en el sueño.
0: Aleluya.
1: No todos los sueños son de Dios. No
0: bendito
1: todos
0: Dios,
1: los sueños que yo pueda tener en mi vida me está hablando Dios. Porque
0: santo,
1: puede ser que o me acosté con los pies sucios,
0: bendito Dios,
1: como dice nuestro pastor, o nos acostamos con la panza llena.
0: Bendito
1: Gloria
0: Dios
1: a Jesús, salimos soñando un mar de cosas que olvídese de disparates.
0: Santo,
1: ajá,
0: Dios.
1: Aleluya. Pero este hombre, sí, este muchacho tenía sueños donde Dios le estaba revelando cosas.
0: Aleluya.
1: Y él soñó que él y sus hermanos estaban en medio del campo y estaban atando manojos, ¿verdad?
0: Aleluya.
1: Entonces, ve cómo el manojo que él ató se levantaba derecho y que los manojos de sus hermanos se inclinaban en la presencia del manojo de él,
0: ¿verdad? Aleluya.
1: Entonces, ¿qué podemos deducir de eso? Aleluya. Los hermanos entendieron el sueño inmediatamente.
0: Bendito Dios.
1: Y les respondieron: ¿qué? ¿Reinarás tú sobre nosotros? Enseguida le hacen la pregunta.
0: Santo Jesús.
1: ¿Qué pasa? Eso quiere decir que tú vas a reinar sobre nosotros.
0: Aleluya.
1: Aleluya. Y le aborrecieron todavía más. Entonces le dieron más. Gloria a Jesús, por causa de el sueño que José había contado.
0: Aleluya.
1: A sus hermanos. Aleluya.
0: Santo Jesús.
1: Le aborrecían más. Entonces después vuelve José y sueña otro sueño.
0: Aleluya.
1: Aleluya. Y es aquí que él soñó que el sol y la luna y 11 estrellas se inclinaban a él. Gloria a Jesús.
0: Aleluya.
1: Y él vino primero y se lo contó a su padre antes, y a sus hermanos. Y su padre, dice la Biblia aquí, que su padre le reprendió y le dijo: ¿qué sueño es este que soñaste? ¿Acaso vendremos yo y tú y tu madre y tus hermanos a postrarnos en tierra ante ti?
0: Bendito Dios.
1: Aleluya.
0: Santo Jesús.
1: O sea, hasta vemos que Israel, su papá, estaba también preguntándole:
0: aleluya,
1: ¿qué es este sueño que tú has soñado?
0: Santo.
1: Quiere decir que tu mamá, tus hermanos y yo nos vamos a postrar ante ti, te vamos a servir a ti.
0: Bendito
1: Gloria
0: Dios.
1: Gloria a Jesús, porque no sabían, aleluya, cuál era el propósito que Dios tenía con José. Gloria a Jesús.
0: Aleluya.
1: Fíjense que en el verso 11 dice: y sus hermanos le tenían envidia, mas su padre meditaba en esto.
0: Bendito Dios.
1: Aleluya.
0: Santo Jesús.
1: Ahí vemos que claramente lo dice la Biblia. La envidia.
0: Amén.
1: La envidia no es de Dios. ¿Por qué tú vas a envidiar lo que tiene tu hermano?
0: Amén.
1: O lo que Dios le ha dado a tu hermano.
0: Santo.
1: No tengas envidia de los que prosperan, aleluya,
0: aleluya,
1: de los que hacen iniquidad, dice la palabra de
0: Santo
1: Dios, estoy parafraseando,
0: aleluya,
1: no tengas envidia de los malignos, de
0: Santo.
1: Aquel que prospera, pero la prosperidad de ellos es una prosperidad física, es una prosperidad material,
0: aleluya,
1: aleluya. Pero espiritualmente no tienen nada. Están huecos, están vacíos. Aleluya.
0: Bendito Dios.
1: Lo único que nos hace prosperar a nosotros para bien es las cosas del Espíritu.
0: Aleluya.
1: Por eso tenemos que buscar las cosas espirituales,
0: Santo.
1: Las cuales Dios nos ha entregado a nuestras vidas.
0: Aleluya.
1: Aleluya. No las cogemos porque no queremos. Aleluya.
0: Bendito Dios.
1: Santo. Hemos sido de ella porque no queremos.
0: Bendito,
1: aleluya,
0: Dios.
1: Porque nos gusta más la poca vergüenza, nos gusta más las cosas mundanas.
0: Bendito,
1: nos gustan
0: Dios.
1: Más las cosas pasajeras de este mundo, nos gusta más mover la patita ahora en Navidad.
0: Bendito,
1: nos gusta
0: Dios.
1: Más echarnos un coquito, ¿verdad?
0: Bendito Dios.
1: Un coquito y esas cosas que a Dios no le agradan. Esas cosas, sí, eso sí me gusta.
0: Bendito Dios.
1: Después yo le pido perdón a Dios y Él me perdona.
0: Santo.
1: Sigue durmiendo de ese lado que un día vas a despertar.
0: Santo Jesús.
1: Porque Dios no quiere eso.
0: No.
1: Aleluya. Dios quiere que nosotros le sirvamos en espíritu y en verdad.
0: Santo
1: y
0: Jesús.
1: Que nuestra mirada esté solamente puesta en Él. Que
0: gloria
1: no miremos
0: a
1: ni a derecha ni a izquierda. Gloria a Jesús.
0: Santo.
1: Para que nuestros pies no resbalen. Para que
0: Santo
1: nuestros
0: Jesús.
1: Pies
0: aleluya.
1: Caminen derecho. Gloria a Jesús.
0: Gloria a Dios.
1: Santo es el Señor. Y vemos que le tenían envidia.
0: Santo.
1: Gloria a Dios.
0: Así mismo es también que a veces cuando el padre le da más importancia a uno de otros hijos, le tiran a él, le dicen, ay, el nene más mimado, el bebé de la casa, el más, que como quien dice, el más añoñado, que le dan las cosas, ¿tú me entiendes? Porque ahí es donde viene la envidia de los mismos hermanos. Hemos visto hoy en día, mayormente en Puerto Rico, cómo los familiares por un terreno, por una herencia, cómo se matan unos a los otros. Bendito sea Dios por
1: Santo
0: un canto
1: Dios.
0: De terreno, a veces hasta por una pulgada de tierra, bendito Dios.
1: Aleluya.
0: Como si eso fuera algo tan grande, bendito sea el Señor. Hemos visto sangre derramada por tontería, bendito Dios. Por una sencillez, porque mire, todo lo que está aquí es prestado. Aquí no tenemos nadie, nada. Si vamos a ver, tú tienes una casa, no pagas los intereses, los taxes, la casa ya no es tuya, te la quita el gobierno. El gobierno la vende hasta por dos
1: Santo
0: pesos.
1: Santo mi Dios, aleluya.
0: Tú pagaste 350 mil, el gobierno te la puede quitar y venderla en dos pesos, un dólar, para que usted vea que no es tuyo. Siempre tiene que uno estar pagando los impuestos, tiene que estar pagando todo, si no te lo quitan. Así es uno que tiene que estar con la palabra del Señor, bregando con la palabra del Señor para que no te quiten esa fe, para que esa fe tuya siga ahí pendiente todo el tiempo hacia Dios. Mucha gente de ahora mismo, como dijo mi esposa, ahora viene el día de Thanksgiving, dar gracias a Dios nada más el jueves.
1: Aleluya.
0: Mire, a usted le gusta dar gracias el día de Thanksgiving. Le voy a dar una recomendación. Ponga que Thanksgiving es 365 días del año y dele gracias a Dios todos los días y se come un pavo todos los días. Para que usted vea.
1: Aleluya.
0: Para que usted vea. Porque Dios te bendice diariamente, en una vez al año. Dios te da comida, desayuno, almuerzo, comida y cena. Además, las veces que le brinca a la nevera de noche, Dios te da esa bendición para que tú puedas comer.
1: Gloria a Jesús.
0: ¿Por qué vas a darle gracias a Dios nada más una vez al año? Dale gracias a Dios un vaso de agua, un jugo, un café, aleluya, un refresco,
1: Dios.
0: Lo que sea. Bendito Dios, dale a la gloria y la honra, Señor, que usted tiene comida. Nosotros, mi esposo y yo, oramos en la mañana con el desayuno. Qué bonito cuando uno ora, porque uno lo siente. Uno siente esa bendición. Cuando tú oras por otros que están presos, que no les falte el almuerzo, el desayuno, la comida y el agua. Porque muchos de ellos no son pecadores, muchos de ellos que lo metieron preso porque le hacen un caso, unos cargos que esa persona no ha cometido. No todos son pecadores los que están ahí, no todos son matones, bendito Dios. Por eso es que nosotros tenemos que estar orando y dándole gloria y honra a Dios por todo.
1: Aleluya.

0: porque el hombre lo sigue ensuciando los aires y Dios los limpia. Esta guerra de hoy en día que están pasando, toda esa pestilencia llega acá donde nosotros, créalo o no, porque el aire sigue dando vueltas y vueltas, bendito Dios, y Dios es el que lo limpia, no nosotros.
1: Aleluya.
0: Estamos viendo cómo estos países cogen y queman goma de humo negro, que eso daña el ambiente, daña los frutos, daña todo. Bendito Pero el hombre Dios. Sigue siendo lo malo ante Dios. Dale, mi amor.
1: Gloria a Dios, aleluya. Si seguimos, aleluya, y buscamos Hechos, capítulo 7, verso 9,
0: aleluya.
1: Y 10. Vamos a leerlo ahí. Gloria a
0: siete.
1: Jesús. 7, 9 y 10.
0: Ok, aleluya. La palabra dice así. Los patriarcas, movidos por envidia, vendieron a José para Egipto, pero Dios estaba con él y le libró de todas sus tribulaciones y le dio gracia y sabiduría delante de Faraón, rey de Egipto, el cual lo puso por gobernador sobre Egipto y sobre toda su casa. Aleluya.
1: Gloria a Dios.
0: Bendito Dios.
1: Aleluya. Sí, vemos aquí, ¿verdad?, que después de que sucede esto, aleluya,
0: Santo.
1: De que estos muchachos le tienen envidia a su propio hermano.
0: Santo Jesús.
1: Gloria a Jesús. Se fueron a apacentar las ovejas. Gloria a Jesús. Y Israel le dijo a José que fuera allá donde sus hermanos que estaban apacentando las ovejas y que viera a ver qué era lo que hacían, cómo
0: Aleluya.
1: Estaban.
0: Bendito Dios.
1: O sea, porque él lo mandaba para que él, José, fuera y los chequeara. Aleluya.
0: Bendito
1: Gloria
0: Dios.
1: Gloria a Dios. Y él fue a ver cómo estaban los hermanos para traerle una respuesta a su padre, ¿verdad?
0: Bendito
1: y
0: Dios.
1: Dice que fue y los buscó y no estaban, gloria a Jesús, donde estaban apacentando las ovejas. Pero, ¿qué pasa? Que vino un hombre y le dijo que los vio por allá, que iban camino a Dotán, gloria a Jesús, aleluya.
0: Bendito Dios.
1: Y entonces José siguió el camino detrás de sus hermanos, pero ¿qué pasa? Que cuando ellos lo vieron venir, que venía José por ahí.
0: Bendito Dios.
1: El coraje, la envidia, el enojo. Dijeron en el verso 20, ahora pues venid y matémosle y echémosle en una cisterna y diremos, alguna mala bestia lo devoró y veremos qué será de su sueño.
0: Bendito Dios.
1: Fíjense cómo se burlaban.
0: Aleluya.
1: Lo vieron y dijeron, vamos a matarlo. Conspiraron contra su propio hermano.
0: Bendito Dios.
1: Qué tristeza, ¿verdad?
0: Santo.
1: Aleluya.
0: La envidia.
1: Así la envidia.
0: Aleluya.
1: Lleva a los hermanos a conspirar unos en
0: Aleluya.
1: Contra de otros.
0: Sí,
1: aleluya. Y hasta matar. A veces nos matamos físicamente, pero matamos espiritualmente.
0: Bendito Dios.
1: Matamos con los comentarios que hacemos en contra de nuestros hermanos.
0: Bendito Dios.
1: Matamos en contra de nuestros hermanos, los matamos con la lengua viperina, gloria
0: Santo
1: a Jesús
0: Dios.
1: Que tenemos, aleluya. Así que tenemos, gloria a Jesús, que meditar en esta palabra, que estos muchachos están conspirando contra su propio hermano
0: Santo
1: para
0: Dios.
1: Matarlo, aleluya. Y fíjense cómo dice la palabra, después diremos que alguna mala bestia lo devoró, aleluya.
0: Bendito Dios.
1: Y veremos qué será de su sueño,
0: bendito
1: como quien
0: Dios.
1: Dice, veremos a ver qué será del soñador ahí, porque lo vamos a meter en una cisterna.
0: Aleluya.
1: Gloria a Jesús, una cisterna es como un pozo, ¿verdad? Uh-huh. Aleluya.
0: No.
1: Y gloria a Jesús. Y dice que uno de los hermanos, Rubén, cuando oyó esto, dijo que lo iba a librar de las manos de ellos. Y le dijo, no lo matemos.
0: Aleluya.
1: O sea, vemos aquí un hermano que se movió misericordia, ¿verdad?
0: Amén, aleluya.
1: No lo matemos.
0: Santo.
1: Aleluya. Y quiso librarlo de mano de sus hermanos.

0: Aleluya.
1: Bendito Dios.
0: Y entonces dijo, no derrames sangre, no lo maten, echarlo en la cisterna que está en el desierto y no pongáis la mano sobre él. Aleluya.
1: Bendito
0: solamente
1: Dios.
0: Así podía librarlo de las manos de ellos para hacerlo volver a su padre. O sea, no quería que le quitaran la vida.
1: Santo Jesús.
0: Aleluya. Sabía también cuánto ese padre lo amaba.
1: Aleluya.
0: Aleluya. Dice, y sucedió pues que cuando llegó José a sus hermanos, ellos quitaron a José su túnica, la túnica de colores que tenía sobre sí, la túnica que le había hecho su padre.
1: Amén.
0: Aleluya.
1: Aleluya.
0: Y lo cogieron, después que le quitaron la túnica, lo metieron dentro de la cisterna.
1: Bendito
0: Aleluya.
1: Dios.
0: Y dice que la cisterna por lo menos no tenía agua, estaba vacía.
1: Aleluya.
0: Gloria a Dios.
1: Bendito Dios.
0: Aleluya. Y se sentaron ahí, se regocijaron, comieron pan. Y de momento vieron que venía, aleluya, la compañía de los ismaelitas que venía de Galaad con sus camellos.
1: Bendito Dios.
0: Y traían aromas, bálsamo, venían, traían muchas cosas. Cosas en ese territorio para llevarlo a Egipto. Gloria a Jesús.
1: Santo.
0: Entonces Judá dijo a sus hermanos: ¿qué provecho hay en que matemos a nuestro hermano y encubramos su muerte? Gloria a Dios. Vemos otra vez tratando de salvar la vida,
1: sí,
0: a José.
1: Aleluya.
0: Pero esto venía de parte de Dios. Aleluya.
1: Sí,
0: esto
1: señor.
0: Era el
1: aleluya.
0: Plan de Dios.
1: Amén.
0: Aleluya. Gloria a Jesús. Y dice, venid y vendámosle a los ismaelitas. Y no sea nuestra mano sobre él, porque él es nuestro hermano. Aleluya.
1: Bendito Dios.
0: Nuestra propia carne.
1: Santo
0: y
1: Jesús.
0: Sus hermanos convinieron con él. Entonces lo pensaron.
1: Aleluya.
0: Este plan que tenía Judá, de que mejor no lo mataran, que lo vendieran a esta compañía de los ismaelitas que iba camino hacia Egipto, que lo vendieran
1: Santo
0: a él
1: Jesús.
0: Como esclavo. Aleluya. Gloria a Jesús. Y estuvieron de acuerdo. Porque esa era su propio hermano.
1: Aleluya.
0: Aleluya. Gloria a Jesús. Era hermano de su propia carne.
1: Santo.
0: Gloria a Jesús. Llevaba su sangre. Gloria a Jesús. Y cuando vinieron los mercaderes, los medianitas, ellos sacaron a José de la cisterna y lo trajeron y se lo vendieron a los ismaelitas. Miren por lo que lo vendieron. Por 20 piezas de plata.
1: Bendito
0: Aleluya.
1: Dios.
0: Gloria a Jesús.
1: Santo.
0: Y llevaron a José a Egipto.
1: Aleluya.
0: Aleluya.
1: Santo Dios.
0: Vemos ahí que lo vendieron por unas monedas de plata, tipo de Jesucristo.
1: Bendito
0: que
1: Dios.
0: Que Judas lo vendió.
1: Santo.
0: Por 30 monedas de plata.
1: Aleluya.
0: Aleluya. Así
1: Santo
0: que
1: Jesús.
0: Vemos a Dios en todo esto.
1: Aleluya.
0: Y fue llevado hasta Egipto. Gloria a Jesús.
1: Gloria a Dios.
0: Aleluya. Y dice que los patriarcas, ¿verdad? Los hermanos, movidos por envidia, vendieron a José para Egipto. Pero fíjense cómo dice la Biblia. Pero Dios estaba con él.
1: Aleluya.
0: Aleluya.
1: Gloria a Dios.
0: Gloria al Cristo que vive.
1: Santo Jesús.
0: Dios no se apartó ni un momento de José. ¿Por qué razón? Porque José era un joven fiel.
1: Aleluya.
0: Aleluya. Era un joven que amaba a sus hermanos.
1: Santo.
0: Era un joven que amaba a su padre.
1: Sí, señor.
0: Aleluya.
1: Aleluya.
0: Gloria a Dios.
1: Santo.
0: Y hacía lo que su padre le decía.
1: Amén.
0: Aleluya.
1: Aleluya.
0: Gloria a Jesús.
1: ¿Verdad? Estamos viendo aquí también, ¿verdad?, que los mismos hermanos le llevaron un dolor a su padre, porque están haciendo una mentira diciendo que José, ¿verdad?, ya había muerto, ¿verdad?, porque lo están haciendo pasar como muerto.
0: Aleluya.
1: Le llevaron la túnica de colores que él le hizo, ¿verdad? Se la llevaron como muestra, llena de sangre. Por eso es que uno tiene que tener cuenta cuando uno miente, porque esto en el futuro sale a la luz. Estamos viendo cómo ellos llevan esa túnica al padre, ¿verdad? Que él lo ve, ese dolor que le dan a ese padre, los mismos hijos y a su mismo propio hermano. Deberían ellos, ¿verdad?, de no hacer daño a la misma familia. Dios quiere una familia unida, no desunida. Estamos viendo hoy en día, ¿verdad?, que, perdonen que cambie un poco el tema, pero se está viendo hoy en día y es un dolor en el alma. Padres contra hijos, hijos contra padres, hijos que se acostumbraron a buscar su forma de ser después que eran criados en su casa, como un respeto, un amor en su hogar, formaron sus vidas muy diferentes. Estamos Santo viendo Jesús. Cómo nuestros mismos familiares se odian unos a otros. Yo vi eso en la vida de mi madre, ¿verdad? Con su papá, con sus hermanos. Aleluya, cómo mi mamá sufrió en su juventud, ¿verdad? Por estar enamorada de mi padre, ¿verdad? Mucho sufrimiento, muchos caminos cerrados en la familia, mucho odio, contiendas, cosas por un terreno. Cosas que mi abuelo murió, no se lo llevó, allí está. Mi abuela murió, no se lo llevó, allí está. Mi hermano murió, el que le estaba tirando a mi mamá, murió, allí está el lugar. Nadie se lo ha llevado, nadie se lo llevó en la tumba con ellos, ninguno. Allí está.
0: Santo Dios.
1: Por eso digo que no nos afanemos por las cosas de este mundo, por cosas que son vanidosas. Eso es vanidoso, eso se queda aquí. Nosotros nos vamos. Eso es lo único que está esperando por la destrucción de que Dios cuando lo destruya. Pero nosotros no somos destruidores de esto, del mundo, es Dios. Vamos a sembrar más amor unos a los otros. Vamos a entendernos más, mejor unos a los otros. Dios quiere una iglesia que se amen unos a los otros, diciéndonos uno al otro, te amo, en el nombre de Cristo Jesús. Cuando tengan un puesto en la iglesia, sea puesto a algo, lo que sea, barrer el piso, mapear el baño, sea lo que sea, échele, ¿verdad?, como dicen acá nuestros hermanos mexicanos, échele porra, como quien dice, dele ánimo, dele ánimo a esa persona, ¿verdad?, de esa bendición que tiene, porque Dios nos bendice de todas formas. Cuando tú ayudas a alguien, Dios te bendice. ¿Tú crees que no? Dios te bendice.
0: Aleluya.
1: Si tú no te enfermas, Dios te está bendiciendo a que no te enfermes, fíjese. Uno ve cosas que uno no entiende. Hay muchas personas que pueden decir, yo nunca me he enfermado. Debe decir, gracias a Dios que Dios me ha protegido a mi vida de tantas enfermedades que hay en este mundo. Ya tú ves la diferencia que hay. Esto mismo pasa aquí con este tema.
0: Aleluya.
1: Los hermanos mayores odiando al menor. Y el menor en un sueño se lo cuenta a su padre, hasta aún su padre se revela con él. Porque le dice, ¿qué? ¿Tú crees que yo voy a estar en tus pies besándote tus pies? Como quien dice, hasta yo también voy para ahí. Entonces pensaría él y diría, pues entonces mis hijos mayores tenían razón. Pero esto es un plan de Dios. No es un plan de hombre.
0: Gloria a Dios.
1: Y lo que Dios dice se cumple. Este muchacho de 17 años, Dios lo tenía preparado para hacer el bien para todos, aunque le hicieran el mal a él. Él pagaba con un bien, con amor, con servidumbre. Le gustaba servir, ser amable, hacer su trabajo. Que muchos hoy en día no honran a su padre, pero honran a un hombre que es dueño de una tienda, un negocio donde trabajan. Lo aman y lo quieren a ellos y al padre lo aborrece. ¿Por qué? ¿Cuál diferencia hay? ¿Verdad? El padre fue primero. Ama a tu Santo padre primero Dios. Sobre todos los otros. Bendito Dios.
0: Dale, aleluya. Así es, debemos de amarnos más. Aleluya.
1: Bendito Dios.
0: Gloria a Jesús, porque si no amamos, para ningún lado que vamos.
1: Bendito Dios. Aleluya.
0: Y dice aquí, ¿verdad? Para así terminar, ir cerrando, gloria a Jesús, que estos muchachos cogieron la túnica de José y se fueron y cogieron un cabrito, lo degollaron para utilizar la sangre. Bendito para manchar Dios. La túnica, ¿verdad? Que se la habían quitado. Y fíjense qué maldad tan grande había en el corazón de estos muchachos, de estos jóvenes, que cogieron y llenaron la túnica de sangre para llevarla a su padre.
1: Bendito Dios.
0: Y decirle a este padre, esta es la túnica de tu hijo.
1: Bendito
0: Dios. Nosotros la hemos hallado. Reconoce ahora tú si es ella, si es la túnica de tu hijo o no. Y él la reconoció, ¿verdad?
1: Santo.
0: Y dijo, alguna mala bestia quizás lo devoró. Aleluya. Lo despedazó. Entonces Jacob rasgó sus vestidos y puso cilicio sobre sus lomos y guardó luto por su hijo muchos días. Y se levantaron todos sus hijos y todas las hijas para consolarlo. Mas él no quiso recibir consuelo y dijo, descenderé enlutado a mi hijo hasta el Seol. Y lo lloró su padre.
1: Bendito Dios.
0: Gloria a Dios. Ven qué dolor tan grande le causaron.
1: Santo.
0: No se tocaron su corazón para decir, mi padre está viejo.
1: Aleluya.
0: Mi padre va a sufrir mucho porque
1: Santo.
0: Él ama mucho a José. Gloria a Jesús, sino que no les importó la maldad tan grande que había en el corazón de estos hombres. Llegó profundo, fue tan y tan lejos, diría yo, que tocó los sentimientos de este padre, aleluya,
1: aleluya,
0: que estaba desconsolado,
1: Santo.
0: Enlutado, aleluya, y dice que lloró su padre a este muchacho, gloria a Jesús, pensando
1: aleluya.
0: Que lo había despedazado algún animal, se lo había devorado al llevarle la túnica llena de sangre.
1: Bendito
0: gloria
1: Dios.
0: A Jesús, mire el engaño, gloria a Jesús,
1: Santo.
0: Y sigue el engaño, aleluya.
1: Santo.
0: Y hablando de engaño, desde la hermana Clarián que predicó antier, nuestra pastora, he visto, he escuchado al pastor, algunos hermanos que en sus predicaciones, en el mensaje, han estado hablando de engaño. Gloria
1: aleluya.
0: A Jesús,
1: bendito
0: aleluya.
1: Dios.
0: Así
1: Santo.
0: Que tenemos que tener mucho cuidado con
1: sí,
0: el engaño.
1: Aleluya.
0: Gloria a Dios, aleluya. Toda clase de engaño es perverso.
1: Aleluya.
0: Gloria a Dios.
1: Bendito
0: y dice
1: Dios.
0: En el verso 36, terminamos, y los madianitas lo vendieron a Egipto. A Potifar, oficial del faraón, capitán de la guardia.
1: Aleluya.
0: No estaba muerto, aleluya.
1: Bendito Dios.
0: Simplemente le habían vendido, gloria a Jesús,
1: aleluya,
0: por causa de la maldad que había en sus corazones hacia José.
1: Bendito
0: gloria
1: Dios.
0: A Jesús. Hasta aquí lo vamos a dejar. Quizás el miércoles, si el Señor no ha venido a buscar la iglesia,
1: aleluya,
0: estaremos en este tema, gloria
1: Santo
0: a Jesús,
1: Jesús,
0: aleluya,
1: sí, Señor. Aleluya,
0: una vez más en el poder transformador de la palabra, gloria a Jesús,
1: aleluya.
0: Así que tienes una cita con nosotros,
1: Santo
0: aleluya,
1: Jesús.
0: Para escuchar este programa que se
1: sí,
0: transmite
1: Señor.
0: A las 11 de la mañana,
1: gloria a Dios,
0: aleluya,
1: Santo.
0: Dios te bendiga, Dios te guarde, que pases un una feliz tarde
1: Santo
0: bonita
1: Jesús.
0: En el Señor. Aleluya.
1: Bendito
0: y que
1: Dios.
0: Que seas muy bendecido por Dios.
1: Amén.
0: Gloria a Jesús. Aleluya. Así que no te vayas de la sintonía, que en unos minutos viene el programa de los pastores Miguel y Nitza Marrero en el programa
1: De Todo Un Poco.
0: Aleluya.
1: Aleluya.
0: Gloria a Jesús, amén. Así es. Así que vamos a pedirnos, a orar.
1: Bendito Dios. Gloria Padre Santo, Padre amado, te damos la gloria, gracias, te damos la Señor, honra, amado, Jesús. Gracias, Señor, nombre, por habernos Padre hablado mío. Primero a nosotros, gracias, Señor. Por palabra, gracias por guiarnos, vida, Señor Jesús. Gracias, Padre Santo, por tu amor, por tu misericordia, mi Dios.
0: Sigue, Dios
1: Santo
0: mío,
1: Jesús, que seamos vasos usados por ti, corazón, Señor. Aleluya, llena vida, nuestras copas, Señor. Rebósala, Padre Santo, Padre aleluya. Santo, bendice, palabra, Señor, a Israel, Señor, a Jerusalén, mi Dios.
0: Este programa,
1: misericordia
0: Dios
1: de ellos, Jehová, aleluya.
0: Señor,
1: a los judíos, a cada de uno de Dios ellos mío, que estén alrededor del mundo, Señor. Gracias, bendícelos y cuídalos también, saldarte. Señor. Porque tú eres grande y maravilloso,
0: sigue
1: mi Dios, aleluya.
0: Alma,
1: te damos toda la gloria y toda la honra, Jesús. Jehová. Bendice a cada hermano que estuvo ahí, presente,
0: sí, mi Señor,
1: oyendo
0: aleluya.
1: Tu palabra, Señor Jesús. Esperamos, Señor, que tú
0: bendice
1: toques una vida, mi Dios.
0: Que
1: aleluya,
0: nosotros,
1: que puedan,
0: aleluya.
1: Señor, entender tu palabra, aleluya, mi Dios, por medio, ¿verdad?, de todas estas palabras que
0: Santo,
1: se hablan
0: aleluya.
1: Aquí en Radio Unción, Fe y Poder.
0: Gloria,
1: aleluya,
0: nombre,
1: donde
0: Jesús.
1: Una emisora, Padre Santo, lleva
0: adorado,
1: mensajes,
0: Padre
1: aleluya,
0: Santo.
1: Mensajes que tú nos das, Señor,
0: aleluya.
1: Para sí, para ellos y para nosotros también. Te pedimos, mi Santo Jesús, que tú bendiga a todos nuestros hermanos,
0: amén,
1: nuestros pastores,
0: Jesús.
1: Miguel Ángel Marrero Ciño,
0: sí,
1: Misair y Varela Marrero, nuestra
0: guárdalo,
1: pastora,
0: cuídalo,
1: Señor Jesús.
0: Bendícelo,
1: cuídalo y bendícelo, úsalo, Señor,
0: nombre,
1: donde quiera que tú los lleves, Señor,
0: aleluya.
1: Allá en Puerto Rico, aleluya, en El Salvador, aleluya, aquí en Pensilvania, aleluya, en Nueva York,
0: gracias,
1: Padre, donde
0: Jesús.
1: Quiera, Señor. Que tú lo lleves, Señor, que úsalo para la gloria y la honra tuya, Jehová. Aleluya, bendice a nuestro pastor asociado, Ángel
0: aleluya.
1: Ortiz, Clarián Ortiz, Señor, que están de pastores ahora mismo atendiendo, aleluya.
0: Oh, Espíritu Santo.
1: Aleluya, aquí en Bedergen, Señor Jesús, bendito Dios, Padre Santo, Madre amado, te damos toda la gloria, toda la honra, en el nombre del Padre, del Hijo y del Espíritu Santo.
0: Amén. Aleluya. Y la iglesia del Señor dice:
1: amén.
0: Amén. Aleluya.
1: Gloria a Dios.

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0: mi Jesús.
1: Jesús, vamos a leer la palabra en el Salmo 55, en el nombre del Padre, del Hijo y del Espíritu Santo. Amén.
0: Gloria a Dios.
1: Escuchar, oh Dios, escucha, oh Dios, mi oración, y no te esconda de mi súplica. Estar atento y respóndeme. Clamo en mi oración y me conmuevo a causa de la voz del enemigo, por la opresión del impío, porque sobre mí echaron iniquidad y con furor me persiguen. Mi corazón está dolorido dentro de mí y terrores de muerte sobre mí ha caído. Temor y temblor vinieron sobre mí, el terror me ha cubierto. Y dije, ¿quién me diese ala como de paloma? Volaría yo y descansaría. Ciertamente huiría lejos, moraría en el desierto. Me apresuraría a escapar del viento borrascoso, de la tempestad. Destrúyelo, oh Señor, confunde la lengua de ellos, porque he visto violencia y rencilla en la ciudad. Día y noche la rodean sobre sus muros, e iniquidad y trabajo hay en medio de ella. Maldad hay en medio de ella, y el fraude y el engaño no se apartan de sus plazas. Porque no me afrento, porque no me afrento un enemigo.
0: No me afrentó un enemigo.
1: Porque no me afrentó un enemigo, lo cual habría soportado. Ni se alzó contra mí el que me aborrecía, porque me hubiera ocultado de él. Sino tu hombre.
0: Tu nombre.
1: Sino tú, hombre, aparecer íntimo mío, mi guía y mi familiar, que junto comunicábamos dulcemente los secretos y andábamos en amistad en la casa de Dios. Que la muerte le sorprenda, descienda vivo al Seol, porque hay maldades en su morada y en medio de ella. En cuanto a mí, a ti clamaré, y Jehová me salvará. Tarde y mañana y al mediodía oraré y clamaré, y él oirá mi voz. Él redimirá en paz mi alma de la guerra contra mí. Aunque contra mí haya muchos, Dios oirá y los quebrantará luego. El que permanece desde la antigüedad, por lo cual no cambian ni temen a Dios. El 20. Extendió el inicuo sus manos contra los que estaban en paz con él, violó sus pactos. Los dichos de su boca son más blandos que la mantequilla, pero guerra hay en su corazón. Suaviza su palabra más que el aceite, mas ellas son espada desnuda. Echa sobre Jehová tu carga y Él te sustentará. No dejará para siempre caído al justo. Mas tú, oh Dios, harás descender a aquellos al pozo de perdición. Los hombres sanguinarios y engañadores no llegarán a la mitad de sus días, pero yo en ti confiaré. Amén. Gloria a Jesús. Aleluya.
0: Mi alma, aleluya, gloria Jesús, al que vive y reina. Aleluya. El Señor es bueno. Aleluya.
2: Gloria,
0: la Biblia en el versículo 22 de este Salmo dice, Señor, echa sobre Jehová tu carga y Él te sustentará. No dejará para siempre caído al justo.
2: Aleluya.
0: Pero sobre todo ese versículo, echa sobre Jehová tu carga y Él te sustentará.
2: Gloria a Dios.
0: Tres cosas, Jehová. Jehová es nuestro Dios. Por aquí necesito insulina.
2: Sí, voy a...
0: Aleluya. Jehová es nuestro Dios. Dios poderoso.
2: Aleluya.
0: Dios grande, 20. Gloria a Dios, aleluya. Dios poderoso, a Él le damos toda la gloria y la honra, porque no solamente es poderoso, es grande, es maravilloso, sino que también es nuestro Dios. ¿Y sabes por qué es nuestro Dios? Porque nosotros lo seleccionamos como Dios. Porque se reveló en nuestras vidas, a unos de una manera, a otros de otras. A lo mejor tú estabas en peligro de muerte cuando Él se reveló a tu vida.
2: Aleluya.
0: A lo mejor estabas quebrantado de salud, quebrantada de salud, cuando Dios se reveló a tu vida. A lo mejor fue presentado Él a ti a través del plan de salvación que muchos de nosotros predicamos en muchos lugares cuando estábamos por ahí llevando palabra de Dios a los hogares. A lo mejor, aleluya, en un sueño, en una visión, aleluya, se reveló a tu vida. A lo mejor a través de la palabra, leyendo la palabra, gloria a Dios, aleluya, el Señor se reveló a tu vida y te dio palabras de vida eterna para que tú puedas vivir en paz mientras estés en esta tierra contaminada de pecado y de maldad. Yo no sé la forma en que Dios se reveló a tu vida, pero yo sí sé que Dios sí se revela a nuestras vidas y que Dios siempre está hablándonos a nosotros. Por eso en este versículo, el versículo, aleluya, que yo acabo de separar de este capítulo, gloria a Dios, aleluya, santo, gloria al... Se me fue aquí ahora a mí, qué lindo, qué bueno. Estamos en el Salmo
2: 55.
0: Ah, pues, con razón. Aleluya, mi alma te alaba. Aleluya. Y dice que el Salmo que yo leí, que era el versículo 22, me parece, echa sobre Jehová tu carga y Él te sustentará. Verso 22 del Salmo 55.
2: Aleluya.
0: Echa sobre Jehová tu carga y Él te sustentará. Primero, Jehová, nuestro Dios, estaba en ese orden. Segundo, una carga que tú tienes. Aleluya. Y tercero, aleluya, un verbo de acción.
2: Aleluya.
0: Echar sobre Jehová esa carga. Y cuarto, Él te va a sustentar. La palabra sustentar puede tener varias connotaciones. Puede ser alimentar, puede ser cuidar y puede ser guardar. Pero Dios, aleluya, nos sustenta cada día. Nos fortalece y nos da vida en nuestros corazones, en nuestras almas. Pero hay muchas personas, amados hermanos, que no buscan ese sustento.
2: Aleluya.
0: Están buscándolo en otros lados. Por ejemplo, vamos a hablar ahora de los matrimonios, del hombre. El hombre busca el sustento de cada día para llevar a su casa.
2: Aleluya.
0: ¿Y dónde lo busca? En un trabajo. En un trabajo que le fue proveído. Gloria a Dios. Y ahí todos los días va a trabajar para ganarse el sustento de cada día. Para él, para su esposa y para sus hijos. Y cualquier familiar que viva con ellos también.
2: Aleluya.
0: Aleluya. Entonces, el sustento de Jehová es para todos, amados. Lo mismo para el rico que para el pobre, que para el menesteroso, que significa necesitado. Gloria a Dios, aleluya. La sustentación de Dios para nuestras vidas es para ti que estás hoy necesitando ese sustento. Porque te encuentras afligido, te encuentras triste, apesadumbrado. Porque quizás fuiste a un lugar y te dieron un no por respuesta.
2: Aleluya.
0: Quizás fuiste a un lugar a buscar algo y regresaste sin nada, porque no conseguiste lo que fuiste a buscar. Quizás, aleluya, te fallaron tus familiares, te falló tu hijo, tu hija, te fallaron tus tíos, tías, tu papá, tu mamá, alguien te falló, tus hijos, tus hijas, aleluya, y te encuentras apesadumbrado. Gloria a Dios, aleluya. Pero tienes que entender, amado, que las cargas las lleva el Señor. Por eso te lo dice la Biblia aquí. Echa sobre mí, aleluya, sobre Jehová tu carga y Él te sustentará. En otras palabras, el Señor habla en su palabra y dice: venid a mí los que estéis trabajados y cargados, porque yo os haré descansar.
2: Aleluya.
0: El descanso tuyo y mío viene a través de Jehová, no de nadie. Entonces hay gente que le gusta echarle las cargas que ellos tienen a otros.
2: Bendito Dios.
0: Aleluya, usted puede compartir con otro su problemática, para que le ayuden a orar y se pongan a orar. Porque si dos o más se unen para pedir algo en esta tierra, Dios lo concede, amado. Se lo dice la Biblia.
2: Aleluya.
0: Pero que no sea unilateral. Que usted no esté buscando, aleluya, que siempre estén orando por usted y usted no ore. Porque yo he visto gente que dice, hermano, ore por mí. Y cuando yo oigo eso, eso me da escalofrío a mí. Eso me da como una piquiña en la cabeza. Aleluya. Mi alma te alaba porque estoy pensando, esa persona, aleluya, que quiere que uno ore por él, ¿estará poniendo la carga sobre uno mismo? ¿O por qué no dice, hermano, ayúdeme a orar? Aleluya.
2: Aleluya.
0: Esa debe ser la petición que cada creyente debe tener con su compañero, con su hermano, con su amigo, con su pastor. Hermano, ayúdeme a orar por esta situación. Y le presenta la situación, quiere decir que él está orando. Lo que necesita es una ayuda que usted le va a dar. Y esa ayuda es en la oración, en la rodilla. Porque cuando hay una rodilla, aleluya, doblada, y hay dos más que se doblan, hermano, el poder y la unción es más grande. Porque hay más gente clamando. Yo, aleluya, me acuerdo siempre. Pero claro, ese tema yo lo uso cuando estoy hablando de la intercesión en lengua y en gemidos. Aleluya, pero ahí no, habían gemidos y lengua. Ahí hubo una respuesta a la oración inmediata, pero había unas personas orando. Aleluya. Había un hombre que tenía un hermano que era médico y no le servía a Dios. Y él quería que ese hombre, ese médico, le sirviera a Dios. Porque usted puede ser lo que sea. Puede tener el título que usted quiera tenerlo o que usted ostente, pero ningún título te va a llevar al cielo. Hay mucha gente que son locos por ahí que le digan doctor o que le digan reverendo o que le digan pastor, aleluya. Pero la pregunta que yo le hago, ese título que tienes, que si lo tienes, pues bien merecido, yo no tengo ningún problema con eso. Ese título te va a llevar al cielo a ti. Ese título, cuando tú tienes problemas, te va a ayudar a solucionarlos. Los títulos simplemente están ahí, pero no te van a ayudar a nada. El que te va a ayudar a ti siempre en tu problemática no es el título que ostenta, es Jehová de los ejércitos, es Jesús de Nazaret, es el Espíritu Santo, el Dios Trino. Por eso es que tú tienes que saber cuándo clamar, aleluya, dónde clamar y por qué clamar. Porque el Señor habla en su palabra y lo dice, clama a mí y yo te responderé. Y ese clamor tiene que existir en el creyente cada momento de su vida. Tiene que sacar tiempo para orar, hermano, para clamar a Dios. Y esos hermanos que estaban ahí, que eran amigos, aleluya, estaban orando por un hermano que tenía, uno de los hermanos que estaban ahí, que era un médico.
2: Aleluya.
0: Quería que se convirtiera a Cristo y él le predicaba la palabra, pero como él creía mucho en la ciencia, creía más en Darwin, que lo creó Dios y creó todos los cielos y la tierra, que en Dios. Creía en la miseria.
2: Bendito sea Dios.
0: Creía, aleluya, en la chabacanería. Y no creía en el Dios verdadero. Y era un médico, un excelente médico. Y cuando comenzaron a orar, se acordaron que el gemido en lengua, aleluya, el gemido en lengua, es el Espíritu que está gimiendo. Y comenzaron a gemir en lengua. Con gemidos indecibles, como dice la Escritura. Y comenzaron a salir el gemido de adentro del vientre, como si tuvieran un dolor, un cólico. Aleluya. Y en eso entra el médico a la casa, a visitar al hermano de él, que era el hermano de esos hermanos que estaban unidos orando. Y cuando los vio así, aleluya, pero rápido brincó a examinarlos, porque dice, esto es tan grave, tienen un cólico. Y él le dice, no me toques, no te preocupes. No me oculte, no me examine, que nosotros estamos aquí gimiendo como con dolores de parto. Ahí se alarmó más el médico, porque dice, espérate, unos hombres ahí gimiendo con dolores de parto, ¿cómo es eso? Porque la gente que no entiende ni comprende, y tampoco busca la forma de comprender y explicar ese fenómeno, aleluya, de gemir como con dolores de parto. Cuando una mujer tiene dolores de parto, se queja duro y gime, porque esos dolores son fuertes, hermano. Aleluya. Entonces, así estaban ellos. Porque querían engendrar a un hombre, que era el médico. Aleluya. Se unieron y a gemir con dolores de parto, aleluya, para engendrar a ese hombre. Y cuando él llegó y que lo fue a examinar, le dijo, estamos gimiendo controles de parto para entrarte a ti, porque queremos que tú busques a Dios. El hombre quedó sorprendido, el médico quedó sorprendido y dijo, aleluya, yo conozco la ciencia, yo conozco todo relacionado con la ciencia, soy médico, aleluya, pero jamás en la vida había visto gente que tuvieran controles de parto por una persona, aleluya, que ya fue engendrada, que ya fue nacida y está grande, estudiando en la universidad y ahora es un médico, aleluya. Pues entonces quiere decir que hay algo ahí que yo tengo que investigar, aleluya. ¿Y qué tengo que hacer yo para que pueda ser engendrado? Y le dice, sencillo, deja que Cristo entre en tu corazón y en tu alma y automáticamente comenzarás a vivir en nueva vida. Va a ser engendrado ahí mismo. Él pensaba que iban a hacer algo bien grande, aleluya, bien gigante. Y es que las cosas de Dios son sencillas, hermano, aleluya. Y él le dijo, repite con nosotros esta oración y acepta a Cristo como Salvador, que entra a tu vida y vas a ver la diferencia. Y así hizo él, aceptó. Y cuando terminó, aleluya, de decir la oración que yo le estaba diciendo que repitiera, aleluya, notó algo en su vida distinto a lo que había notado antes. Le pasó como lo que me pasó a mí, que cuando llegué cuando en la universidad yo acepté a Cristo como Salvador, aleluya, yo miraba todo distinto, me sentía diferente. Me dio como un mareo así, pero no era un mareo de esos malos, sino algo como jaro, y aleluya. Y era que mi vida había cambiado. Y hubo una metamorfosis espiritual, donde ese hombre que no tenía a Cristo, ese hombre que vivía como le daba la gana, entonces al darle el corazón a Cristo de verdad, cuando Cristo entró en él, hubo una metamorfosis. ¿Y qué es eso? Un cambio. Hay organismos, especialmente algunos insectos. Vamos a hablar de la mariposa. Aleluya. Y vamos a hablar de una mariposa conocida por usted y por mí, que es la mariposa monarca. Una mariposa bella, hermosa. Aleluya. Ella, aleluya, primero la mariposa pone un huevo encima de una hoja. Un huevo, solo, sencillo. Ese huevo va sufriendo una metamorfosis, un cambio. Y viene el estado pupal, lo que llaman la pupa. Aleluya. Y ese estado pupal permanece ahí, pegado de esa hoja, aleluya, guindando. O sea, se pega la hoja y queda guindando, nunca queda encima, sino debajo de la hoja, guindando, pendiendo ahí, aleluya, de algo que tienen ellas. Y de repente ahí mismo se va formando la mariposa y está ahí hasta que ya está ready para salir volando. Un cambio, una metamorfosis. Y igual que el ser humano, amado, tiene un cambio cuando viene a los pies de Cristo, pero ese cambio tiene que seguir hasta que Cristo venga. Cada día cambiando más y más, y buscando más, y llenándonos más, y haciendo más la voluntad de Dios. Porque a mucha gente no le pasa ni le sale bien las cosas porque no están en ese cambio total y completo. Siempre están buscando otra cosa. Y cuando están ya en el cambio, interrumpen el cambio y se van a hacer otra cosa. Interrumpen esa búsqueda y se van a mirar otras búsquedas. Y dejan a Dios a un lado. Y ahí automáticamente, amados, comienza entonces a interrumpirse la metamorfosis. Y ese cambio no se ve. Por eso que hay muchos creyentes que van a las congregaciones, que cantan, que predican, que enseñan, que son de todo, pero siempre siguen siendo la misma persona. La misma ira, los mismos enojos, los mismos chismes, aleluya, las mismas tragedias a sus vidas, aleluya. Que no cambian, hermano, no hay un cambio. Y una de las cosas que nos enseña el Señor a nosotros es que cuando venimos a los pies de Cristo tiene que haber un cambio, una transformación. Aleluya, porque lo dice la Biblia. Y de modo que si alguno está en Cristo, nueva criatura es. Todas las cosas son hechas nuevas. Las cosas viejas se quedan atrás. Ya tú no vas a seguir viviendo como vivías antes. A menos, aleluya, que tú quieras seguir en un modo de vida antiguo. Y hay gente que son así, que les gusta eso. Les gusta el pecado, les gusta la maldad, les gusta hacer trampa, les gusta hacer chistes de doble sentido. Les gusta hablar cosas que no son de Dios y agarrar lo que no le toca y mirar lo que no tienen que mirar. Eso es, aleluya, el pandemonium de la vida. La destrucción del hombre. Por eso aquí, aleluya, en este versículo, el salmista dice, echa sobre Jehová tu carga y Él te sustentará. Toda esa gente todavía no han echado la carga sobre Jehová. Por eso es la sustentación que viene de Jehová, no la están recibiendo. Por eso no están en nueva vida. Por eso caminan como les da la gana. Por eso, aleluya, cuando alguien, aleluya, los interpela, aleluya, le hablan malo, le salen comiendo, aleluya, se lo quieren comer. Aleluya, aunque no sea nada malo lo que la otra persona le está diciendo, pero no están dispuestos a escuchar a nadie, no están dispuestos a dejarse llevar por nadie. Mire, yo he tenido a través de los tiempos personas en las congregaciones que yo he pastoreado que nunca se han dejado llevar por la palabra que yo le predico.
1: Aleluya.
0: Han querido hacer lo que le da la gana. Algunos ya están muertos. Otros siguen vivos, pero desgraciados son. Están en desgracia. Siempre.
1: Aleluya.
0: Total, lo que tienen que hacer es cambiar sus actitudes, cambiar su modo de pensar, cambiar su modo vivendus. Aleluya. Y comenzar a sentir. Apágate eso que se molesta.
1: Sí, lo apagué porque
0: eso sigue ahí, dale que dale. Ay, Dios mío, que mucho molesta eso.
1: Aleluya.
0: Gloria a Dios, mi alma te alaba. Aleluya. Así, yo cada vez que voy a predicar aquí, si no es la peja, es el aire acondicionado. Pero algo hay por ahí para molestar y sacar a uno de donde está uno parado. Gloria a Dios, mi alma te alaba. Así que, amado hermano, por eso la carga tuya y la mía tiene que estar siempre sobre Jehová. Porque si nosotros pudiéramos llevarla, aleluya, no hubiese tenido que venir Jesús a esta tierra.
1: Aleluya.
0: Aleluya. Si pudiéramos llevarla, aleluya, no teníamos que servirle a nadie. Nos serviríamos nosotros mismos, pero no. Necesitamos un Salvador. Necesitamos a alguien para depositar nuestras cargas sobre esa persona, para que así entonces las cargas salgan de nosotros. Una vez que tú vienes a los pies de Cristo, depositas las cargas en Jesús. Y una vez que tú vienes a Jesús, ya tú no tienes cargas.
1: Aleluya.
0: Pero si tú todavía las tienes, que sí que tú estás jugando a los evangelios. Que tú no has sentido ese toque especial de libertad absoluta que te da Dios a través de su palabra. Aleluya. ¿Va a decir algo, mi amor, por ahí? Que yo te veo como que quieres decir algo. Adelante.
1: Bendito sea Dios. Aleluya. Como usted estaba diciendo, ¿verdad? Que nosotros tenemos que dejar todas las cargas al Señor y darnos cuenta que nosotros no podemos hacer nada. Porque hemos visto, Padre Santo, aleluya, que hay madres que dicen, yo le dejo la carga a Dios, pero siguen sufriendo, siguen llorando, siguen pasando por situaciones cuando ellos no se la han dejado, porque si se lo hubiera dejado al Señor, estuviera una confianza plena en Dios, que Dios va a hacer algo. Cuando no lo sabemos, pero Dios va a hacer algo, hay que esperar el tiempo de Dios. Nosotros a veces queremos las cosas, que si yo pido algo ahora, que ya ahorita ya esté hecho las cosas, y no es así. Todo es en el
0: aleluya
1: tiempo del Señor, porque Dios
0: Santo
1: tiene grandes cosas.
0: Yes.
1: Hay que esperar.
0: Amén.
1: Esperar, hay que deleitarse en el Señor.
0: Así mismo es Jehová. Para que conteste las peticiones de tu corazón.
1: Sí, por eso uno se deleita en el Señor, confía en Dios y le da gracias a Dios por todo, y Dios va a hacer la obra.
0: Amén. Pero estamos en una generación que no se deleitan en Jehová. Cuando van para el templo van arrastrando los pies. Como que porque yo tengo que venir todos los días para el culto, o porque tengo que venir los lunes, los miércoles, los viernes y los domingos, porque no puede ser un solo día.
1: Aleluya.
0: Porque hay congregaciones por ahí que se reúnen un solo día, el
1: Santo
0: domingo nada más. Aleluya.
1: Bendito.
0: Y creen que con esa fortaleza que reciben en ese día pueden vivir y sustentarse toda la semana y
1: aleluya
0: todo el mes. Y no se puede, hay que estar buscando a Dios todos los días. Aleluya. Buscándolo todos los días, adorándolo todos los días, sirviéndole todos los días, porque Él es nuestro sustentador. Él es el que nos va a dar la fortaleza diaria.
1: Bendito.
0: Él es el que cuando tú tienes problemas, tú se los vas a llevar, Él los va a tomar y te va a dejar libre. Porque una vez que tú vienes a Cristo, y como dice la Escritura, venid a mí los que estéis trabajados y cargados, porque yo les haré descansar. Él va a llevar la carga.
1: Amén, gloria a Dios.
0: Aleluya. Y te va a hacer descansar. Pero muchos no descansan por la falta de fe.
1: Aleluya.
0: Yo cuando yo tengo un problema bien grande,
1: aleluya,
0: inmediatamente me voy a la presencia de Dios en oración. Inmediatamente yo le pongo ese problema en las manos del Señor, ya no es mío.
1: Aleluya.
0: Ya es de Dios. Y entonces yo me siento reposado, me siento descansado. Porque él tomó ese problema.
2: Aleluya.
0: Y él lo va a solucionar, porque él es el que tiene el poder para hacerlo. Yo no tengo el poder, ni usted tampoco.
2: Sí, señor.
0: Pero Dios sí lo tiene. Entonces, mucha gente que no descansan en Dios. Ellos quieren resolver. Yo hacen como mi hijo, que es pastor ahora. Como yo estaba bregando en el cajo haciendo algo, y quería meter las manos también. Pero yo tenía que sacarlo. Porque quería también meter las manos, o sea, yo no sé a qué, porque no sabía hacer nada.
2: Aleluya.
0: Pero quería también estar metido ahí también. Y hay gente, amados hermanos, que no dejan que Dios trabaje.
2: Santo.
0: Sino que ellos quieren meter las manos, porque ellos quieren ayudar a Dios.
2: Uh-huh.
0: ¿Acaso necesita Dios ayudantes?
2: No.
0: Aleluya. Si él puede. Él lo puede todo, dice la Biblia. El que necesita ayudantes somos nosotros. Y necesitamos la ayuda de Dios para que nos pueda sostener, para que nos pueda fortalecer. Y como dice aquí, aleluya, para que nos pueda agarrar la carga.
2: Sí, señor.
0: Esa carga que en muchas ocasiones, aleluya, tú se la das a Dios hoy y a jato la tienes otra vez.
2: Sí.
0: Es como si le pusieras, aleluya, un elástico. Y tú caminas la carga detrás.
2: Aleluya.
0: ¿Y sabes por qué? Porque sigues pensando en la carga.
2: Bendito Dios.
0: Sigues pensando en el problema. Una vez que tú le das el problema al Señor, olvídate de ese problema.
2: Sí.
0: Y déjalo en sus manos. Que ya Él lo llevó por ti en la cruz del Calvario. Pero si tú sigues pensando, le diste el problema al Señor, pero estás buscando la forma de resolverlo tú, ahí está tu problema.
2: Aleluya.
0: Ahora, si Él te dice cómo resolverlo, resuélvelo, pero Él te va a decir, no tú, porque nunca podemos resolver las cosas nosotros mismos, por nuestro poder, por nuestra, aleluya, fortaleza, por nuestra sabiduría o inteligencia, si es que la tienes. Todo depende de Dios. Todo depende de Él, no de usted. Por eso te lo dice la Biblia. Aleluya. Santo Jesús, echa sobre Jehová tu carga y Él te sustentará.
2: Santo.
0: Porque la va a llevar por ti. Eso es un sustento.
2: Bendito sea Dios.
0: Que tú no puedas llevar la carga, que tú tienes un compromiso. Mire, si a mí me dicen ahora mismo, pastor, ¿cuántos compromisos económicos usted tiene?
2: Y
0: digo, yo un montón. Pues déjenmelos a mí que yo se los voy a pagar. Y aleluya. ¿Qué pasó ahí? ¿Qué pasó ahí?
2: Ese mes,
0: me sustentó. Me sostuvo. Me ayudó. Gloria a Dios, aleluya. Y eso mismo te dice Dios.
2: Aleluya.
0: Aleluya. Pero como que no crees. Porque como no lo ves, hay gente que tiene que ver algo para poder creer.
2: Bendito
0: por eso que hay gente por ahí que está lleno de láminas en las casas. De figuras. De efigies. De todo tipo. Aleluya. Y creen que eso lo va a proteger. Cuando una de ellas se cae, se rompe. Se cae al piso y se hace harina. Aleluya, ¿cómo te va a sustentar una figura de cera que se hace harina cuando cae al piso? Allá los tontos que creen eso. Allá los tontos, aleluya, que ponen su confianza en ese tipo de imágenes. Aleluya, cuando la Biblia dice que nuestra confianza tiene que estar puesta en Jehová. Cuando la palabra de Dios dice, aleluya, no a nosotros, oh Jehová, sino a tu nombre da gloria, por tu misericordia y por tu verdad. ¿Por qué han de decir la gente dónde está su Dios? Salmo 115. Nuestro Dios está en los cielos. Todo lo que quiso ha hecho, dice la Biblia.
2: Aleluya.
0: Los ídolos de los hombres son plata y oro. ¿Escuchó? Obra de manos de hombre. Tienen pies, mas no caminan. Manos tienen y no palpan. Oídos tienen y no oyen. Aleluya. Ojos tienen y no ven. Boca tienen y no hablan. Narices tienen y no huelen. Semejante a ellos son los que los hacen.
2: Aleluya.
0: Entonces, ¿en quién tú confías? Porque hay gente que todavía sigue confiando en esos dioses, en esos ídolos.
2: Bendito sea Dios.
0: Pero pastor, yo estoy en la iglesia. Ok, pero cuando Dios te habla

0: Ese Dios lo ve cualquiera, pero ese Dios no sirve. Uh-huh. Ese Dios no soluciona tu caso. Ese Dios está guindado en el cuello porque tienes que llevarlo guindando, porque no te puedes llevar él a ti. Tienes que llevarlo tú. Y mucha gente andan por ahí que parecen caballos y vacas, amajados en el cuello. Aleluya, mi alma te alaba. Amajados en el cuello llevando a un Dios muerto, que es pictórico, que no tiene poder ninguno. En cambio, cuando tú tienes a ese Dios vivo, pues aquí lo que dice el salmista se cumple. Echa sobre Jehová tu carga y él te sustentará. No dejará para siempre caído al justo.
1: Aleluya.
0: Te puedes caer, te puede pasar algo, pero si tú clamas a él, te va a responder.
1: Gloria
0: y no te va a dejar caído por mucho tiempo. Enseguida te va a dar la mano para levantarte.
1: Qué bueno, Señor.
0: Cuando una persona se está hundiendo en arenas movedizas, desearía que hubiera un árbol cerca para agarrar las ramas y salir de ahí.
1: Bendito Dios.
0: Al no poder conseguirla y no haber nadie que lo saque, se va a seguir hundiendo. Y mientras más fuerza hace para salir, más se hunde.
1: Bendito sea tu
0: Dios. O sea, que segura vez tú estás en arenas movedizas, quédate quieto. Uh-huh. Aleluya. Espera que venga una fuerza externa y te ayude. En este caso, te estás hundiendo. No te sigas hundiendo más, no te muevas más, quédate quieto. Y espera que venga Jehová Dios y te sustente.
1: Gloria a Dios.
0: Pero clama a Él y Él te va a responder. Clama a Él y Él va a hacer algo con tu vida que lo vas a recordar para siempre.
1: Aleluya.
0: Y claro, los malagradecidos no recuerdan a Dios para siempre. Pero los que somos agradecidos con Dios, que sabemos lo que ha hecho con nosotros, nunca le dejamos. Nunca, aleluya, lo defraudamos. Siempre le amamos, le seguimos y le servimos. Es lo que tú tienes que hacer. Jehová te va a sustentar en tu problema. Entrégaselo a Él. Jehová te va a sustentar en esa situación familiar que tú tienes. Llévasela a Él.
1: Aleluya.
0: No llame gente por teléfono para contarle cosas que son personales, porque eso lo van a usar en contra tuya un día.
1: Exacto.
0: Reprende al diablo. Tienes que buscar a Dios. El enemigo siempre va a buscar una solución. Y te va a mandar donde tus familiares para que te solucionen el problema. Porque eres un mentiroso y padre de mentira. Él sabe que el que te puede solucionar el problema a ti es Dios. Aleluya. Porque Él lo dice: venid a mí los que estéis trabajados y cargados, porque yo os haré descansar.
1: Aleluya.
0: Él te va a hacer descansar.
1: Sí, sí.
0: Pero tienes que ir donde Él. No puedes mandarle una razón.
1: Aleluya.
0: Aleluya. Como me dijo una persona una vez, mi alma te alaba.
1: Bendito sea Dios.
0: Dile a fulano tal cosa.
1: Aleluya.
0: Y yo le dije: ¿y por qué no se lo dice usted? Vino y me dijo: dile a fulano que Dios me dijo. Así fue que dijo. Uh-huh. Yo digo: si Dios te dijo, ¿por qué no se lo dijiste tú?
1: Aleluya.
0: Yo no voy a ir a decirle nada a nadie que no me dijo Dios. Uh-huh. Porque tú me lo digas. No, señor. Era un evangelista. Esos evangelistas que vienen por ahí, que cuando ven que hay una persona que les puede ayudar económicamente, no salen de la casa de ellos.
1: Bendito sea Dios.
0: Aleluya. Pasan metidos ahí. Así que cuando tú ves que hay un evangelista en tu casa metido siempre, es porque está buscando business ahí.
1: Aleluya.
0: Está buscando algo. Claro, no todos son así. Pero de 100 uno, de 1000 uno y de 100 ninguno.
1: Aleluya.
0: Para que lo sepa. Ese es el problema que existe hoy día en el ser humano, que se llama cristiano o siervo de Dios. Porque lo que están haciendo es tratando de vivir, aleluya, de la gente que aman a Dios. Y no pedirle a Dios directamente que Él obre en sus vidas. Porque no pueden esperar. Porque aquí te lo dice la Biblia. Aleluya, te lo dice bien claro. Echa sobre Jehová tu carga y Él te sustentará. No dejará para siempre caído al justo. Porque tienes que esperar en Él. Él te va a sustentar.
1: Aleluya.
0: ¿Quién? Él. Si te va a sustentar, ¿a quién tienes tú que esperar? En Él.
1: Gloria a Dios.
0: Y cuando esperas en Él, va a haber el sustento que te va a dar a tu vida. Tienes una enfermedad, tienes un problema fisiológico, un problema mental, Dios te puede solucionar ese problema.
1: Bendito Dios.
0: ¿Habrá algo imposible para Dios?
1: No.
0: Aleluya. En una ocasión había un hombre que trabajaba en una empresa. Y él quería un aumento de sueldo porque ya había tenido más hijos. Aleluya. Y necesitaba un poquito más de dinero para poder sustentar su casa.
1: Aleluya.
0: Tenía que hablar con el jefe para que le aumentara el sueldo. Pero no se atrevía. Y un día cobró fuerza.
1: Aleluya.
0: Y le dije: jefe, yo quiero

0: cumpla con usted algo bien importante. Aleluya. Y le dijo, pues entra a la oficina. Lo recibió en la oficina. Y le dijo, jefe, yo quiero que usted me aumente el doble de la cantidad que yo recibo aquí ahora mismo. Aleluya. Él lo que pensó era que el jefe lo iba a votar. Pero se atrevió a hacerlo.
1: Aleluya.
0: Y eso le valió, aleluya, la confianza del jefe. Porque le dijo al jefe, ¿sabes qué? Te voy a dar esa cantidad que tú me estás pidiendo. ¿Sabes por qué te la voy a dar? Porque si llega a ser otro, no me la pide. Bendito. Tiene miedo. Y tú no. Y así como tú me estás pidiendo a mí que yo te dé más, es porque tú crees que yo soy más grande y que te lo puedo dar.
1: Aleluya.
0: Tú me estás haciendo a mí grande con lo que tú me estás diciendo. Aleluya.
1: Gloria.
0: Y le aumentó el sueldo. Y cuando los amigos dijeron, te votaron ya. Porque estaban pendientes ahí cuando salían de la oficina.
1: Aleluya.
0: No, salí de ahí con doble sueldo. ¿Qué? ¿Cómo? Aleluya, según tú fue hecho.
1: Aleluya.
0: El jefe apreció que él hiciera eso. Porque vio que era un hombre capaz. Aleluya. Que era un hombre que sabía que él podía. Y lo hizo grande a él.
1: Aleluya.
0: Al jefe. Porque dice, si tú confías que yo te puedo dar todo eso, porque tú sabes que yo soy grande, que yo soy una persona importante.
1: Aleluya.
0: Y él quería ser importante. Y le dio, le ayudó con eso. Aleluya. Dios es importante en tu vida, hermano.
1: Aleluya.
0: Lo más importante que yo tengo en mi vida es Dios. Después de ahí vienen los demás. Viene mi esposa, los hijos, las hijas, los nietos, las nietas, todo lo demás. Familiares y amigos. Todo lo demás. Pero primero tiene que ser Dios.
1: Aleluya.
0: Aprende eso. Entonces lo que Dios te dice, si tienes que hacer algo en tu vida, y Dios te dice, no, yo quiero que tú hagas esto, haz lo que te dice Dios. Detente. No vayas a complacer gente que nunca te van a sustentar, que nunca te van a soportar ni te van a ayudar. Que el día que más tú los necesites, te van a dar un no más grande que su cabeza. Aleluya.
1: Bendito sea Dios.
0: Búscate siempre a uno que nunca te va a fallar. Porque Él nunca falla. Al Padre, al Hijo y al Espíritu Santo. Al Padre, al Hijo y al Espíritu Santo.
1: Aleluya.
0: Al Dios que nosotros le servimos. Aleluya. Búscate a ese. Al Dios creador. Al Dios libertador. Y al Dios santificador. Ahí están los tres. En uno, gloria a Dios, aleluya. En un solo Dios verdadero. Pero te pones a buscar para los lados, aleluya, y al final entonces vas a terminar buscando a Dios.
1: Aleluya.
0: ¿Por qué no empezar, aleluya, por lo más grande primero? Aleluya. A menos que no sea que tú seas un incendio, que empiece chiquito y se pone grande. Los fuegos son así, pero tú no eres un incendio, tú eres un ser humano. Tú no eres una tormenta que empieza con un vientito suave y cuando viene a veces lleva los árboles. Tampoco eres eso. Tú eres un ser humano. Aleluya. Por eso tenemos que buscar a Dios, que es el que nos va a sustentar. Aleluya.
1: Aleluya.
0: Y cuando Él te sustenta, no te vas a caer. Cuando Él te sustenta, vas a estar sostenido por siempre, hasta que tú quieras. Porque una vez que tú te vas de las manos de Dios, Él no te va a soltar, pero que te suelte eres tú.
1: Aleluya.
0: Mire, yo no sé si usted le ha pasado, pero cuando uno tiene niños, a veces uno los lleva de la mano y ellos empiezan a soltarse, como a hacer fuerza con los dedos para soltarse.
1: Uh-huh.
0: A mí me ha pasado eso.
1: Sí, señor.
0: Para que los deje solo, porque ellos quieren caminar solo.
1: Porque ellos son grandes.
0: Porque ya quieren que se creen que son gigantes, ¿verdad?
1: Ajá.
0: Ajá, ¿cómo es? Dime.
1: Sí, muchas veces ellos se creen que son grandes. Dice, mami, ya yo soy grande, suéltame, que yo puedo caminar. Y ella, pues sí, uno puede caminar, pero tú no sabes el peligro que hay más adelante. Ahora mismo vimos ayer que una niña estaba agarrada de la mamá, pero de momento se le soltó y cuando corrió para meterse en la carretera, un carro por poco se la lleva enredada.
0: Sí.
1: Y ellos no saben, nosotros los adultos estamos pendientes de que no le pase nada a ellos, cuidándolos del peligro. Es como el pastor cuando ora por nosotros y nos abre una conseja, ¿para qué? Para que no caigas, para que no te pasen cosas. Pero como a veces somos cabezones, pues queremos soltarnos de la mano de Dios primero, después del pastor.
0: De los padres de todo el mundo. Y lo que nos espera es una desgracia.
1: Sí, señor.
0: Aleluya. ¿Cuántas veces yo he visto... Eso lo he visto muchas veces. Yo no sé por qué las gallinas son así tan brutas. Si hay un animal bruto es la gallina. Mire, está en una calle, a la orilla ya, de la calle. y está que se sienta ahí, de repente cuando ve el cajo que viene, cruza para el otro lado.
1: Santo.
0: Y el cajo se la lleva a quedar. Y para un asopado.
1: O los pollitos.
0: Ajá. Y los pollitos a veces son más inteligentes. Porque van caminando y cuando ven que pasa un cajo, algo echan para atrás. Pero las gallinas grandes no. Meten a los hijos al desperdicio ahí, que los maten.
1: Bendito.
0: Aleluya. Y así hay muchos seres humanos, amados.
1: Sí, señor.
0: Que en vez de ayudar a aliviar la carga, te la aumentan. Te la aumentan. Tú tienes que ver, aleluya, quién tiene una carga grande y ayúdalo.
1: Aleluya.
0: No le dejo otra más. Pero hay algunos que lo quieren ayudar, pero le dan una más grande. Yo te voy a ayudar a ti, pero tú me vas a ayudar a mí también, claro que sí. Y tú lo ayudaste a cargar dos o tres cubitos de arena para llevarlo a un lado.
1: Ajá.
0: Echarle dos o tres cubitos de piedra. Y le vas a echar ahí un poquito de cemento y lo vas a mezclar.
1: Aleluya.
0: Pero luego que tú termines, que termina él ahí contigo, te dice, mañana me vas a ayudar, ¿verdad? Sí. Y cuando vas a la casa, tienes que hacer cuatro columnas de la casa. Y tienes que hacer, de esa mezcla que tú hiciste, tienes que hacer, aleluya, triple o cuatro veces la que hiciste.
1: Bendito sea.
0: Ya no es un saquito de cemento, ya son seis sacos.
1: Wow, santo.
0: Ya no es una cajetilla de arena, ya son seis cajetillas.
1: Aleluya.
0: Ya no es una cajetilla de piedra, son seis cajetillas.
1: Aleluya.
0: Aleluya. Y cuando empiezas a mezclar eso, sales de ahí derretido, porque el sudor se te va al piso. Es más, casi con el sudor puedes ligar cemento sin echarle mucha agua.
1: O sea,
0: no, estoy exagerando, ¿verdad? Pero eso sucede. Aleluya. Por eso es que uno tiene que aprender, aleluya, la vida que Dios quiere que vivamos. Eres el único.
1: Y no soltarnos de la mano de Dios.
0: Y nunca te sueltes, sí, Señor, de la mano del Maestro. Él te quiere llevar de la mano, pero si tú quieres no estar de la mano de Él, no tienes que pasar mucho trabajo como los niños, que empiezan a sacudir y a echar los dedos para un lado. No, no, tú simplemente le dices, Señor, suéltame, y Él te suelta. Él no va a pelear contra ti.
1: Aleluya.
0: Ahora, el resultado de lo que tú pides lo vas a ver más adelante.
1: Santo.
0: Te soltaste de Dios. Estás a expensas del enemigo. Porque el enemigo está esperando por ahí que tú dejes a Dios para agarrarte, destruirte, hacerte harina, hacerte añicos.
1: Aleluya.
0: Ahora no puede porque tiene la protección de Dios.
1: Uh-huh.
0: Y él sabe que Dios te está protegiendo.
1: Gloria a Dios.
0: Aleluya. Y él sabe que él está vencido, que esto lo venció. Él no va a volver de nuevo, aleluya, a buscarse problemas con Jesús.
1: Bendito sea.
0: Pero lo va a tratar de hacer contigo.
1: Aleluya.
0: Aleluya, porque tú no entiendes. Porque tú crees que tú sabes mucho. Porque tú te crees que tú eres, aleluya, el mejor cristiano del mundo. Que te la sabes toda. Aleluya.
1: Aleluya.
0: Y nadie se la sabe toda. ¿Sabes quién se lo sabe todo? Dios. Y como Él se lo sabe todo, te habla.
1: Aleluya.
0: Es bueno escuchar la voz de Dios y te dice, no vayas ahí. Pero obedece, no vaya, porque vas a tener problemas.
1: Gloria
0: a Dios. A veces yo he querido salir y he oído la voz de Dios que me diga, no, hoy no salgas. Y yo no he salido.
1: Aleluya.
0: El cajo ha estado ahí al frente y no se ha movido en todo el día.
1: Aleluya.
0: A mí no me preocupa. Porque algo iba a pasar y Dios me evitó que pasara eso.
1: Aleluya.
0: Pero hay gente que oye la voz de Dios que le diga, no vaya, no te monte en el cajo, no lo prenda, no salga. Y no le importa. La oye en la voz cada ratito, más suavecita.
1: Aleluya.
0: Más quedita, que casi ni se oye. Aleluya.
1: Bendito Dios.
0: Porque no la estás escuchando, tú no escuchas a Dios. Cuando escuchas a Dios, vas a oír la voz de Dios fuerte, dándote una orden y tú la vas a seguir. Y cuando tú le obedeces a Dios y sigues las órdenes que Él te da, vas a estar en victoria. Nunca jamás en la vida vas a estar en derrota.
1: Aleluya.
0: Porque Dios nos ha dado una victoria gigante a nosotros a través de Jesucristo. Y nos está guiando a través del Espíritu Santo para que no caigamos de su gracia. Y que para que no caigamos, aleluya, en descrédito espiritual. Sino que nos mantengamos firmes. Por eso hay que seguir peleando esta batalla. Cristo viene, amado.
1: Aleluya.
0: Y estamos en la postrimería de un arrebatamiento. Yo dije que se lo iba a decir todos los días
1: Santo
0: aquí.
1: Santo eres Jehová.
0: Y tenemos que seguir peleando esa batalla.
1: Aleluya.
0: No puedes rendirte.
1: Sí, Señor.
0: Hay gente que se rinden, hermano. Aleluya.
1: A la primera.
0: No, cualquier cosa que le pasa, yo le voy a pelear más nada. ¡Ah! ¡Que me muera!
1: ¡Ay, santo!
0: Así dicen.
1: Santo.
0: Así dicen. Yo me acuerdo del padrastro mío que yo le predicaba a Cristo. Y un día me dice, yo le dije, papi, se lo va a llevar el diablo. ¡Que me lleve!
1: Santo.
0: Y dijo la palabra y se fue, se quedó tranquilo porque se creía que era muy guapo, muy grande.
1: Mm.
0: Total, no medía cinco pies. Aleluya. ¿Y sabe qué pasó? Él, cuando se enojaba con mi mamá, se iba a meter en una casita porque se cortaba. Aleluya. Que era de barbería, y ahí se metía y dormía. Tenía una cama ahí también. Y dormía ahí, se quedaba ahí. Y un día, de como a las 2 de la mañana, tocó la puerta bien duro. Y yo me acuerdo que yo hizo pum, pum, pum, pum, pum. Uh-huh. Y llamando. Mi mamá se levantó y abrió la puerta. ¿Qué pasó? ¡Fum! Y se tiró debajo de la cama. Debajo de la cama, y no habló nada hasta el otro día. Nos contó lo que le pasó.
1: Aleluya.
0: Y nos contó que él estaba acostado en la cama. Y de repente no vio a nadie. Pero vino alguien pesado y se le sentó en el borde de la cama. Y hundió la cama para abajo. Y cuando sintió eso, dice que le dio un cacho de miedo. Que abrió la puerta, se levantó de la cama y arrancó para arriba.
1: Y no era guapo.
0: Se le quitó las ganas otra vez, sí, era guapo. Se le quitaron las ganas de nuevo de volver otra vez a pelear con mi mamá e irse de casa para otra casita por allá. Aleluya, porque la gente son así. Esos viejitos de antes eran así. Tú los veías que tenían una casita. Uh-huh. Y yo decía, ¿para qué la casita de abuelo, la casita de papá, la casita? ¿Y por qué esa casita? Uh-huh. Y era porque se iban de vez en cuando a dormir para ahí, solo.
1: Bueno.
0: Aleluya.
1: No me lo tuviera visita de noche.
0: Nah,
1: aleluya.
0: No, una casa sola, sí, ¿sabes? No, yo no entiendo eso. Si usted lo entiende, pledge me, please. Aleluya. Así que, amados, hay que buscar a Cristo mientras pueda ser allá. Pon tu delicia en Jehová y Él contestará las peticiones de tu corazón.
1: Aleluya.
0: Él va a hacer algo contigo bien grande. Pero ¿para cuándo vas a dejar? Aleluya, para poner todos los problemas y las situaciones buenas y malas y todo lo que haya en las manos de Dios. Porque la gente no solamente pone lo negativo en las manos de Dios, no, todo hay que ponerlo en las manos de Dios. Lo bueno también, que Él te guíe y te dirija. Porque a veces puede ser que para ti haya un camino que sea bueno, pero para Dios sea malo. Y Él no quiere que tú vayas por ese camino. Aleluya. Que puede ser un atajo. Aleluya. Vamos a ver los hermanos que estuvieron allá en sintonía.
1: Aleluya.
0: Mi alma te alaba, se me acabó el agua. Anyway, pobre amigos nuestros que estuvieron en la sintonía. Cuídalos y prospéralos a todos y protégelos, Dios mío, en su congregación.
1: Santo eres.
0: En el nombre de Jesús, para la gloria de tu nombre, te lo pido y lo declaro hecho. Todos los que entraron por ahí, por nombre y apellido, sean bendecidos.
1: Señor, gloria.
0: Al igual que los que van a estar a las 5 de la tarde en el programa, en horario diferido. Aleluya. Te pido que tú también los bendigas y los cuides. Para la gloria y honra de tu santo y bendito nombre. Ayúdanos y protégenos cada día.
1: Aleluya.
0: Dinos qué tenemos que hacer y nosotros vamos a hacer lo que tú nos digas.
1: Sí,
0: dirige nuestros pensamientos y nuestras pisadas hacia ti siempre, en el nombre de Jesús. Señor, te lo pedimos y lo declaramos hecho. Amén.
1: Amén.
0: Y a mis amados hermanos, Dios me los bendiga. Dios

La gente, yo siempre he testificado que yo escribí esta canción porque mi mamá estaba al punto de la muerte. Y los doctores dijeron, el lupus que tiene te va a matar. Pero mami, pasa por aquí, enséñale a la gente que cuando tú tienes a un Dios soberano, que cuando tú tienes a un Dios soberano.

El salmista dijo: el mar lo vio y huyó, el Jordán se volvió atrás, los montes saltaron como carneros.

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se busca. Su nombre, Jesús de Nazaret. Edad, 33 años. Origen judío, profesión carpintero. Se le acusa de predicar la verdad, de llamarse hijo de Dios y de enseñar a amar al prójimo como a sí mismo. Recompensa, salvación y vida eterna. Si lo encuentras, sigue sus pasos.

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0: palabra, explicando, aleluya, lo que estamos explicando a través del libro de Proverbios. Glorifícate, Maestro amado, porque tuya es la gloria y la honra. En el nombre de Jesús, a ti te damos toda la gloria y te damos toda la honra, Padre, aleluya.
1: Gloria, gloria a Jesús, aleluya. Dios le bendiga. Dios le bendiga más. Damos las gracias al Señor en esta noche, porque le ha hecho posible, gloria a Dios, que estemos aquí alabando y glorificando su nombre, gloria a Dios. Así que sean bienvenidos todos en esta noche, gloria a Dios. Este culto, gloria a Dios, de bendición, estudio bíblico, gloria a Dios, o lo que el Señor tenga para nosotros en esta hora. Y gloria al Señor, aleluya. Te recordamos que estás en sintonía a través de Radio Unción Fe y Poder, 17:10 AM, gloria a Dios. Recuerda que estamos originando transmisión en Bethlehem, Pensilvania, aleluya, el mundo entero a través de Radio Unción Fe y Poder.com. También estamos en Tuning Radio, estamos, aleluya, a través de la aplicación Facebook Live, aleluya. También usted nos puede sintonizar en las plataformas Roku TV, Amazon Fire TV, Android TV y Apple TV, gloria a Dios, aleluya. Otra forma que usted nos puede escuchar es marcando el número telefónico, el 605-313-0591, gloria a Dios. Y nos encontramos también en la 17:10 AM en Corozal, Puerto Rico. Así que esas son las formas, ¿verdad?, que usted nos puede escuchar y ver en esta hora, gloria a Dios. Y te damos gracias cada día por tu sintonía, gloria a Dios, aleluya. Mi alma te alaba a Dios, porque el Señor siempre trae la vida, gloria a Dios. Muchos los echamos de menos, que ya no están, pero aún le pedimos al Señor que los cuide y que tenga misericordia de ellos, gloria a Dios. Pero en esta hora también te recordamos que nos encontramos desde la Iglesia Pentecostal Filadelfia de Fe y Poder, que se encuentra localizada en el 548 Broadway, Bethlehem, Pensilvania, gloria a Jesús. Si usted tiene por ahí, tienes una iglesia, te mudaste quizá por esta área y no tienes una congregación, te invitamos para que estés con nosotros, aleluya, porque el tiempo se hace corto y el Señor, como dice su palabra, no retarda su promesa como algunos, aleluya, gloria a Dios, creen que Él la tiene por tardanza, gloria a Dios, sino que Él es paciente porque quiere que tú y yo procedamos al arrepentimiento, gloria a Dios. Así que, señores, sin más preámbulo, vamos así a orar para que el Señor se glorifique y llegue como Él quiera hacer en esta noche, gloria a Dios. Así que ayúdeme a orar en esta hora, gloria a Dios. Gracias te damos, Señor, en el nombre poderoso de Jesús, Dios amado. Gracias, Señor, porque en este día tú nos has dado el privilegio de levantarnos, de abrir los ojos, Padre Santo, que aún eso, Padre, es una bendición, porque muchos quizás no abrieron los ojos. Muchos quizás perecieron, Padre amado, en este día, Señor, en esta mañana. Gracias, Señor amado, por todo, Padre. Aleluya, sea bueno, sea, aleluya, negativo, Señor amado, porque todo tú lo permites, porque es necesario, como tu palabra dice, alabancenda, quima, que seamos probados en el nombre de Jesús. Aleluya, como el oro, Señor amado, y aquí estamos, Padre Santo, contritos y humillados ante ti, Padre, pidiéndote perdón, que tú nos perdones, Padre Santo, si en este día, Dios amado, te hemos fallado, Señor amado, de pensamiento, obra o palabra, Padre Santo, en el nombre de Jesucristo. Aleluya, porque tú eres Dios, Señor mío, y tuyo es el poder y la gloria, Señor amado, te lo damos a ti, Padre Santo. Aleluya, te pido, Señor, que bendigas esta congregación, cada hermano, por nombre y apellido, dale fuerzas a cada uno, Padre Santo, aleluya, bendice a nuestros pastores aquí, Padre amado, dale cada día salud, fortaleza, super sus necesidades, abre puertas, déjame bendición sobre cada uno de sus vidas cada día, Señor, en el nombre poderoso de Jesús, glorifícate, Padre amado, alabado Dios, aleluya, nuestra hermana Claribel, que no puede estar aquí, Dios mío, glorifica también en Alía, pon tu mano sobre ese cuerpo, Padre, la gloria de tu nombre, aleluya, porque tú eres el sanador por excelencia, Padre Santo, y te queremos a ti, aleluya. Con los médicos muchas veces no hacen las cosas bien, pero tú haces todo perfecto, en el nombre de Jesús. Glorifícate, Padre mío, glorifícate, Padre Santo, en aquellos, Padre amado, que no están aquí ya, Padre, que quizás están en el mundo, y quizás andan por ahí, Dios mío, brincando, Dios amado, aleluya, ten misericordia, Señor, que sean libres para tu palabra, Padre Santo, que sepan, Padre mío, que hay que someterse a ti, Padre amado, si queremos ser salvos, si queremos, Padre mío, ver bendición tuya, Dios. Glorifícate, papá, en el nombre de Jesús de Nazaret. Te presentamos, Padre Santo, también cada pastor del ministerio, pastores Virginia y Pedro, los pastores Mary Jonathan, los pastores José y Gracie y Rodríguez, Señor, cada uno de ellos bendícelos cada día, cuídalos, Padre amado, suple sus necesidades, Padre, guía cada día sus vidas, Señor, en el nombre de Jesús, y cada día mantenerlos firmes, llevando tu palabra como está escrita, Dios amado. Que tú, Padre mío, permitas que más pastores puedan levantarse en este tiempo que queda, en este ministerio, Padre, ya trae vida, Dios mío, vidas que quizás nadie conoce, Padre, pero que son gente que tú las vas a llamar y van a hacer tu voluntad y serán obedientes a tu palabra, Dios amado, que muchos que te conocen, aleluya, no quieren, y gloria a Dios, llevar la palabra como tú se la das, sino como yo les pega la gana, Dios mío, aleluya. Engañando la grey, gloria a Dios, la mayoría de las congregaciones engañadas, aleluya, vendiéndole sueños, Padre, vendiéndole un camino al cielo más fácil, con atajo, con toda la cosa del mundo, Dios mío, aleluya, el cual no entrará, Señor amado, por la puerta estrecha, Dios amado, aleluya, glorifícate, Dios amado, en nombre de Jesús de Nazaret, en cada cada matrimonio también bendícelos y cuídalos a todos, Señor amado, los niños, aleluya, la juventud, Padre Santo, guárdalo de todo peligro, aleluya, guárdalo de todo accidente, Padre amado, sobre todo, manténlos firmes en ti, aquellos como te sirven, que entiendan que es necesario que tú, Padre mío, estés, sea el centro de nuestro hogar. Muchos lo han dejado y por eso, aleluya, tienen situaciones, por eso han pasado tragedias en sus vidas, que no te han puesto a ti primero, Dios amado, que cada día cada uno te ponga primero para que las cosas vayan distintas, Señor amado, sobre todo en bendición para la gloria y la honra de tu nombre, Señor amado. Glorifícate, Padre Santo, en esta comunidad, Señor, liberta las vidas, liberta, aleluya, las almas para la gloria de tu nombre, en nombre de Jesús de Nazaret. Glorifícate, Señor amado, aleluya. En gloria a Dios, los homosexuales, liberta a los homosexuales, a las lesbianas, liberta a los alcohólicos, liberta a los drogadictos, liberta, Padre Santo, mi alma te alaba a Dios.